0: desde qué parroquia, desde qué sector, desde qué barrio, desde qué comunidad, desde dónde, desde qué país.
1: Sí, sí. Yo, pucha, mijo, hay muchas comunidades, hay muchos localcitos que hay en las comunidades del, de allá de Sinincay, a la gente de Ricaurte, hay algunas tiendas también. Una pase nomás la ubicación. Sí, sí, da la cerveza al precio que es. Sí, pilas.
2: Saludos, Estevita. ¿Y a qué hora llega la Antuca, joven? ¡Wow! ¡Anda activado, mi pan! ¡Anda activado!
1: Solo con la Antuca usted vive a mí. Yo creo que ha tenido una noche que dormir con ella, por eso solo le nombro a la Antuquita. ¿Qué está pasando por ahí?
0: Tuvo una noche de copas, una noche.
1: Sí. Creo que no se acuerda, ¿no? Saludito para mi amiga Cristinita Juan. Un abrazo. Buenas noches.
3: Buenas noches. Chico Cumbia, Wilmer Pintado, el guagua, dice que Estevita, le mandamos saludito a la Cristinita Guano, que le andamos festejando su cumpleaños con la familia. Estamos aquí con David, con Diana, con Maite, con Javi, Freddy Banco y obviamente Justin y la cumpleañera también. La Cristinita Guano, andamos por aquí haciéndole pasear. Saludos, muchachos, buena música, buen programa. Son propios ustedes.
1: Gracias.

0: Para la, mi pana Alfercho también en la línea 14, en la línea 24, en la línea 8. ¿Cómo están a la gente que nos escuchan en los buses? Gracias, gracias. Dios le pague, Dios le pague. ¿Qué dice Fercho?
1: Hable serio, Hobby War. No me camilles. Estaba preguntando para qué hora llega la tuquita, nada más.
2: La tuca los días miércoles, pues. En su segmento.
0: Mi pana, no sé si no escucha el programa. Loco.
2: Mi pana, ya ves, solo por estar mandando audios no escucha lo que decimos.
0: Bueno,
2: no, saludos Fercho, gracias a nuestro pana Fercho. El saludo para los.
0: Eres un pana, pana, amigo.
2: Él es un amigo de verdad.
0: Un amigo de verdad. Ya sabe lo que le gusta a la Antuca, le trae lo que le gusta a la Antuca. Ya sabe lo que a mí me gusta, amigo. Ya trae lo que uno le. Ese huevo ya viene con el mal vicio. Ya. Mamá, no soy yo. Son los oyentes.
2: Sí, mamá, no soy yo. Es el guagua.
0: No, no, nada, nada. Pilas a toda la gente, síguete reportando a través del 0999-961-961. Dios mío, pensé que...

0: amigo, ya quedamos, hombre. Aquí, como saben decir, aquí callando bocas.
1: Él lo mezcla solo chicha, mezcla trago también.
0: Bueno, sí, sí.
1: Ahí
0: sí,
1: donde
0: sí,
1: lo
0: también, sí.
1: También mezcla cemento.
0: Sí, sí.
1: A veces mezcla los sentimientos también, pero...
0: No, eso ya no.
1: Mentira, eso no.
0: Eso sí que no. Lo demás sí, pero lo ya...
1: Te estás haciendo mandarina, guagua.
0: No, tampoco.
1: Mejor no voy a tocar el tema. Después vamos a mezclar nuestra amistad con el trabajo y no quiero pelearme.
0: Vamos ahí. Esa es la Suprema Estación 961.
1: Vamos, señores, sigan dejando su reporte activadísimo en nuestro WhatsApp para que sigan ahí conectados con nosotros. WhatsApp, pues ahora mismo.

0: música. ¿Y usted qué es lo que anda haciendo el día de hoy? Eso. ¿Sabe qué anda haciendo?
1: A ver, ¿qué está haciendo ya? ¿Qué piensa usted que está haciendo ahora?
0: Ejercicio, la gente está reactivada haciendo deporte, ejercicio. Ya, otros ya reactivados, otros están haciendo carátulas porque ya las bendiciones entraron a clases.
1: Sí, sí, es verdad.
0: Otros estresándose porque no consiguen el libro.
1: Chuta, mi pan, siempre es al último, ¿no?
0: No al último, ya cuando empiezan clases, pues que vayan con la lista de útiles, que ya les empiezan a obligar, que, pero ya para mañana tienen que tener todo listo, las mamás a mil.
1: ¿Dónde están?
0: Las carátulas.
1: ¿Dónde están los papás que siempre dejan para el último? Confirma para confirmar. ¿Dónde están su papito? Dice, ah, igual ya te da sino después de ahí. Total, después están al apuro, Dios mío. Buen ecuatoriano que se respeta, mijo, siempre deja para el último las cosas.
0: Ya mañana para ir a ver el libro que te falta.
1: Chuta, mi hermano. Ahora ya te mandan los útiles escolares, ¿no? Pues al WhatsApp de los padres de familia. ¿Antes qué, mijo? Antes teníamos que estar copiando a ver qué.
0: Anotando.
2: Uy, tócate el mazo, anotado todo.
1: Ay, es la plena eso, ¿no?
2: Estado jugando con tus amigos.
1: Oye, un saludito para toda la gente, solo para mi pana, el Ferchón. Alguien habló de los chofercitos. Buenas noches, saludos desde El Vergel. La gente del Vergel, ¿cómo está? Buenas noches. Saludos para mi pana, Anthony. Saludos, guagua DJ, se evitan a Bull Suprema acá en el trabajo, dice. Saludos para mi pana, Anthony.
0: Saludos, señores, gracias. Vamos con algo de musiquita y ya nos vamos al primer corte.
1: No.
0: ¿Todavía no hay corte?
1: Todavía, mijo, todavía.
0: No sabemos.
1: Siete y media.
0: Por eso fue el forzo, digo. Vamos con algo de musiquita.
1: Sí, señor.
0: Y nos vamos al corte.
1: Ahí está. Saludito para la línea 1 también, rumbo a Sayaucí, dice. Saludo para mi pana Víctor Gómez, como siempre, en sintonía de la Suprema Estación.

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0: que haga, te arrancaré de mi vida, te borraré de mis historias.
1: Lárgate, hija de...
0: Pero lo que sí voy a hacer es eliminar tu número para no llamarte.
1: Dice,
0: nunca más.
1: ¿Sabes lo que dice por acá Esteban?
0: ¿Qué es lo que dice?
1: Ahora entiendo por qué mi marido se emborracha, dice. Con esas canciones cualquiera.
0: Es más, dice, yo hasta que él llegue trabajando, yo también voy a abrir.
1: Pero, oiga, señor Esteban, pero nadie les obliga, ¿no?
0: No, pero...
1: No, nada. Uno es sano. Guagua DJ, saluditos a toda la gente que está escuchando la Suprema Estación. A la gente de Diana Star. ¿Ves, hijo de Diana Star, ves? Yo también voy a poner mi empresa fresca, como dice el Che William.
0: Dice, ¿a quién vas a eliminar para no llamar?
1: Chuta, mijo, no.
0: ¿Cómo? No entiendo. ¿A qué se refiere Marquito Cedeño?
1: Pero bueno.
0: Marquito Cedeño, pequeño, ¿qué pasó?

0: Cusco, versión cumbia. Así que, pilas a toda, oiga, la gente.
1: Pilas entonces, ¿eh?
0: Grupo Red también, que son cumbias así suavecitas. Okay. Pero mijo, que te llegan al alma.
1: Listo, chévere, chévere.
0: Vamos, bueno, ahí.
1: Saludos, en esas estamos, señor Cedeño. Está bien, tranquilo, no se preocupe.
0: ¿Qué está?
1: El señor director de una agrupación está diciendo que yo le he dicho que voy a borrar su número.
0: Elimíname entonces, bórrame de tu vida. Podrás eliminarme.
1: Podrás eliminarme de tus contactos, pero jamás. Siempre te voy a aparecer por ahí.
0: Jamás vas a borrar lo que vivimos tú y yo.
1: Igual no dejaremos de ser familia.
0: ¡Vamos ahí!
1: ¡Vamos! ¡Saludos, Belencita Gómez! Gracias. Gracias por hacer el 30, ¿verdad?

0: Buenas noches, mi estimado Esteban, el chico cumbia y el guaguas. Ven poniendo la novela de los Acosta.
1: Buena canción, claro. Saludos para mis amigos de Tapicería Berresueta. ¿Cómo está? Buenas noches. ¿Qué dice por acá mi pana Tomasito Andrade?
2: ¿Qué más, Estevitas, mi rey? ¿Cómo vas? Buenas noches, saludos, mijo, saludos, saludos. Como siempre, saludándote, bebé. De igual manera, guagua, saluditos. El guagua. Una canción, papi, una canción. De Los Fugitivos. Corazón Mágico, por favor. Por favor. Saludos.
1: Ok, gorda, por favor. Por favor. Listo, ya lo voy a complacer. Bueno, eso, deben de poner. A ver qué dice por aquí.
3: Empezaste, mijín, empezaste. Estaba activadísimo. Ahora ya mi toca vuelta de que ni modo. Tomemos. Confi, guagua, confi.
1: Pero musicota. De una.
4: Casi me revienta mis oídos, pobres vírgenes.
1: Vamos, hoy nosotros seguimos.

0: canción.
1: ¿Dónde estarán esas mujercitas que aún saben dedicar esas canciones a sus hombres? A sus machos pecho peludo. Ya no creo que hay, mijo. Solo hombres románticos nomás hay. Ya mujeres detallistas ya no existen, mi pan. Pero bueno, esta canción...
0: ¿Ya? Qué buena música.

0: Patria, la gente que está elaborando, nuestros amigos transportistas. Gracias a todos ustedes por estar con nosotros. Un abrazo para ti, Marlen. Besitos también. Saludos para la Sole, la gente que se va conectando con nosotros también a través de TikTok. Muchas gracias. A quienes nos escuchan a través del Dial 96.1, Tuning Radio, Radio Box. A quienes estén en otras provincias. Saludos para la gente linda del Oriente Ecuatoriano. Para ustedes también. Gracias por estar con nosotros.
1: Así es, así que pilas a mandar su reporte a través del 09 99961 9

0: saludo para la gente que está conectada con nosotros. Gracias a todos quienes van llegando su reporte. La gente en Estados Unidos, la gente en Europa que está por ahí todavía de madrugadita, pues bueno, a quienes se van despertando ya con la Suprema Estación también, queremos mandarle el saludo especial para todos nuestros amigos que están ahí reportando sintonía. Vamos a escuchar los audios. Buenas noches.
1: ¡Oli! Pana Boba, poniendo la canción Separados de los Acosta, vea.
2: Ya. ¿Cómo están? Buenas noches, guagua. Ponga música de hombres.
0: Messi.
2: Por ejemplo, el chico del apartamento 5-2.
0: ¡Ay!
2: Eso debe de poner.
0: El guagua. Saludos para mi pan Alexander. Dale bien, mi pan. Yo sé que iba a decir algo más. Me sorprendió con su respuesta. ¿Qué dice por acá? Buenas noches, Rafael.
3: Buenas, buenas, Vita, guagua. Buena, buena musiquita. Oiga, pues, complacerán con Llama de Amor de Agua Marina. Si es que entra ahí en este tipo de música, buena hora. Si no, ya, disculparán.
0: Ah, tranquilo, tranquilo, no pasa nada. A ver, ¿qué hizo por acá?
4: Buenas noches, Chico Cubia, guagua DJ, excelente programa.

0: ti, mi amor. Saludos, Connie Ramírez. Besitos.
1: Gracias. Ahí es su amor.
0: Me pone hola, mi amor. Digo, hola, mi amor. Ella es mi amor. Aunque esté casada, igual ella sabe que nos amamos.
2: Dichoso.
0: Saludos a Bicho. Casi nos saluda a Bicho. Así mismo son. Como quisiera hacer esa botella, dice.

0: ver, vamos a hacer una corrección aquí, ¿ya? A la gente que nos pide este tipo de canciones no va con lo acordado, ¿ya? Es este más tipo balada, balada del recuerdo, como se lo sabe denominar, ¿sí?
1: Okay.
0: Esas baladitas del día de mañana con la Antuca, ¿ya? Así que

0: cantes hoy.
1: Y las guaguas, no cantes, no me dañes las canciones.
2: Oiga, señores, Esteban Barrera, nos vamos ya a la pausa comercial, pero antes de irnos a la pausa comercial, ya hemos puesto algo de, bueno, falta brindis, de hecho, también. Brindis falta poner en la próxima, después de este, de esta pausa comercial, vamos a ir con algo de agua marina, se viene algo también de nuestros amigos Los Ángeles Azules, se viene también lo que es el grupo Red, ¿sí? Así que pila, muchachos, se vienen unas cumbias bien del frutas, mi pana.
1: Bien bacanísimas.
2: Sí. Así que, señores, sean breves, nos vamos a la pausa comercial. Ya venimos. Así que pilas, no se desconecten. Esta es la Suprema Estación.
1: Ok, señores, regresamos en unos minutitos. Saludos para la gente de Catamayo, mi pana Leonardo. Un abrazo para la gatita, la gente, no se desconecte, que ya regresamos con más música, ¿ya? Vamos al corte, ya volvemos con más de Música Manía por la Suprema Estación.
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0: vamos a ir.
1: Queremos... ¿Qué pasa, hombre? ¿De qué serio? Cuenta el chiste a todos.
2: No, a mí no me gusta contar todas las intimidades suyas.
1: Ah, está bien, está bien. No, yo digo nomás.
2: No, no, después sale el ganado por ahí. Bueno, saluditos a la gente que se está conectando con nosotros, a quienes empiezan a dejar su reporte. Saluditos para la gatita Pesantes. Un abrazo para nuestros amigos. Saludos para Jessy. Ya, saludos, Karinita Saavedra. La gente puede seguir enviando su reporte a través del WhatsApp. No se olviden 0929-961-961. Buenas noches, bienvenidos, bienvenidas a la gente que se va conectando. No se olviden que mañana es miércoles de feria. Ponga la canción. Quiero decirte al oído de Antonio Ríos. Saluditos para nuestros amigos también que se van conectando por acá y con nosotros a través del WhatsApp. La gente de Tapicería Berresueta también a full sintonía con la Suprema Estación. Tenemos que ir a Tapicería Berresueta.
1: Sí.
2: Vamos a hacer un convenio.
1: Ni bien compro mi carro 0 kilómetros, voy para allá.
2: Yo, mi otro carrito fueron con los tapices de Tapicería Berresueta.
1: Ah, ya ves.
2: Sí. Ya los estaba recordando. Muy buenos, de hecho.
1: Ay, ¿en serio? Muy buenos. No, yo no puedo opinar, mijo, porque yo no me sí.

0: Esteban, el chico cumbia, mira.
1: Gracias. Saluditos a la gente que sigue dejando su reporte a través de WhatsApp de la Suprema Estación.
2: Solo sin tu amor.
0: Dice por acá, ¿qué tal, amigos de la Suprema Estación? Está muy buena la música. ¿Podrían, por favor, unita del grupo Red? Cualquiera, dice. Saludos especiales para mi esposa Jessica, de parte de su esposo. Estamos a full en nuestro negocio, dice, por la praderas de Bemaní. Bemaní, ¿usted conoce?
1: Las praderas.
0: Sí. De
1: Bemaní.
0: Bemaní. Bemaní.
1: Las praderas de Bemaní.
0: Bemaní, dice.
1: Oye, oye. Saluditos para nuestros amigos allá que siguen en el negocio, dice, por las praderas de Bemaní.
0: Sí,
1: un abrazo.
0: Sí, chévere, qué lindo.
1: Adán, ahí está arreglando su reporte. Y saludo para su esposita Jessica. Saludos, amigos. Nos dice por acá el Santiago Sandy, pero tiene que reportarse con un audio. Usted es bacano, ¿ah? Dice por acá que goce, ya no sé qué pedir.
0: Hable bien, ¿no?
1: Usted pídame lo que sea, dice. Saquen el karaoke, por favor, dice.
0: Hijo, hijo, ya de una, mijo.
1: Saludos, mis panas, excelente programa. Por favor, la canción 17 años de Los Ángeles Azules. Muchas gracias. Saluditos, muchachos, de parte de Brian Snyder desde New Jersey. Gracias por su reporte, señores. Los amarillitos también. Dice que entraba con esos ritmos, mil disculpas. Dice que no, mil disculpas a usted más bien. Lilas, guagua, yo sí. Madre mía. Yo sí, dicen resacas.
0: Oye, cálmate, oye.
1: ¿Qué te han hecho aquí una foto? ¿De cuánto es esta foto?
0: Eso creo que era de ese tiempo, mi hermano.
1: Madre mía. Oye, vamos a escuchar los audios. Dice, complazca guagua. ¿Qué dice guagua? Las praderas de Guamanis.
0: No, de Guamani. No. Dije. Primero dije Guamani, pero después del estado me quedó bien. Digo, estará mal, estará bien. Ay, no sea así.
1: Saludos, mi querido David. Un abrazo para la gente que está conectada por ahí. Mis amiguitos, David Zamora. Un abrazo. Roberto Garay, que más joven. Saludos. A la gente de Paute también queremos mandar el saludo respectivo. A la gente de Azogues, a la gente de Cañar.
3: Saludos, guagua, Estevita. Muy buenas noches. Pongan delirio, por favor. Aquí desde el amarillito, sintonizándole. Saludos para la cooperativa Paraíso. Disco 70, activos.
0: Saludos para mi

0: Mi hijo, cuando te digan esas cosas,
1: ahí ya no es.
0: Ahí no es, mi hijo. Ahí no es.
2: No.
0: Ay, no, es que me, no sé.
2: Ahorita estoy... no puedo, estoy cansada, vengo trabajando, no puedo.
0: Hoy día no, no sé, otro día. Te, o sea, déjame descansar.
1: O también en, la, en el caso del, de las mujeres, ¿no? Quieren por ahí acercarse al novio y...
0: Así, no, mi,
1: no, no,
0: mi
1: hoy pan. Ya no me digas nada porque hoy tuve problemas con mi jefe, estoy estresado.
0: Estoy cabreado con el Esteban, mi jefe, no me digas nada.
1: Conmigo. Guau, cálmate. Sí.
0: No, no, es que estamos poniendo ejemplos, nomás.
1: Ah, claro, es que... de frente, ya sabes.
0: Ya sabes.
1: Siempre te veo, guagua, frente a frente. Usamos las miradas. Ah, señores, 20 con 32 minutitos. Qué buena sea la música y qué rica sea su compañía. Un abrazo, gracias por estar con nosotros.

gracias a la gente que se va sumando. Ya hay dos videos. Hay una parte del coro. Ahora hay, justamente subí ahora en el evento de Los del Río, cantamos esta canción. Y pues ya subimos el corito completo. Así que pilas. Hay una parte de la segunda estrofa que también es muy bonita, que la voy a subir en el transcurso de estos días. Y a que la gente se vaya sumando.

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0: Y la del pelo suelto.
1: Ay, la chica de la falda cortita. Uy, en aquellos tiempos no permitían las faldas cortitas. No sé cómo están los tiempos ahora de los colegios, ahora que ya retornaron a clases, pero siempre habían cositas. Bueno, que obviamente yo pensaría que en el colegio van a educarse, ¿no? Y también no podemos, cada quien, creería yo, a mi criterio personal, cada quien es libre de peinarse, de arreglarse, de pintarse el cabello a su manera o como guste. Pero si usted va sobre todo a una institución, digamos que una institución así como que de monjitas o así, algo católico, bueno, le van a permitir ciertas cosas, ¿no? Porque de ahí cada quien es libre de hacerse lo que desee en su vida, en su cuerpo.
0: Claro. Bueno, como dices tu vida, ¿no? Ahora ya no es como antes, pues, mi pana.
1: Antes tenía ya... que cortadita las uñas, en cambio ahora ya, me imagino que para el inicio de clase ya estaban pero bien esas uñas ahí.
0: Ahora se viene la chompa. ¿Por qué viene muy pequeña la falda? Literal.
1: Bájele dos.
0: Chuta.
1: Bájele dos o tres dedos a su falda.
0: Exacto.
1: Si no, no entra el día de mañana.
0: Bueno, pero bueno. Son cositas que ya se va perdiendo, mijo. Ya uno va creciendo. Los hijos van creciendo, uno va envejeciendo. Parte de la vida. Parte del...
1: No, pues el viejo.
0: Así que un abrazo inmenso para toda la gente que está ahí escuchando a la Suprema Estación. Algo de vallenatito para esta noche de martes. Así que ahora es el momento de pedir tu vallenato. Pida su vallenato, para que ya... De una vez vamos calentando, mijo, ya. Ah, de una vez vamos calentando ya para... Imagínate, mira, mañana miércoles. ¿Qué es miércoles, mijo? Acaba rapidito, loco.
1: Miércoles de feria, sin duda.
0: Ya jueves después, mijo. Ya, ¿qué es jueves? Se acaba la semana, así que aprovecha. Sí, ya quita esa cara de mal genio. Sí, tranquilo, respira, inhala, exhala. El jefe le hizo tener iras. La jefa le hizo tener iras, la novia le hizo tener iras. Solo ignórele. Aunque eso sabe ser peor, ¿no? Así que pila, muchachos.
1: Calla.
0: Vamos ahí.
1: Calla, Longo, pila.
0: Esta es la super.

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0: Descanso, ¿ah? Ese guagua primero nos hace llorar, después nos hace sospechar y ahora nos quiere poner a bailar.
1: Ya es otra cosa ahorita, ya. Y ayer también ya hicimos llorar mucho, también ya. Algunos se fueron a doble A, mijo, ya les han agarrado en la casa, les han estado esperando ya.
0: Oiga, saludo para Waltercito Shawi también, la gente que se va reportando con nosotros. A quienes todavía van enganchados con la señal de la Suprema Estación mientras van a casita.
1: Ya.
0: Saludos a la gente de Farmacia Popular, también nos están escuchando. Mari Gatita, saludos, un abrazo. Queridos amigos, por favor, bonita de Aló Licenciado, si no es molestia.
1: Ya, listo. Ya pasamos la zona de Vallenato.

muchachos, a seguir pidiendo sus canciones, a seguir ahí disfrutando de esta noche, alegrándose, cantando, bailando, lo que usted desee. Pero bueno, ya saben, esta es la Suprema Estación 961 para toda la people. Mientras va manejando, mientras está trabajando en los agachaditos, solo para mi pana allá.

0: estamos, ahí estamos, señores. Estamos a 15 minutitos ya de las 22 horas. Y la gente por ahí que está todavía, dale que dale con esas carátulas.
1: Dale y dale.
0: Dándole full al camello. Algunos ya están con dolor de las manos y se están.
1: Confirma para confirmar, ya quedamos chidos, ¿o qué? Oye, no, es que gastar en los útiles, gastar el uniforme, sí, se va, pues, carita la cosa.
0: Y la cosa es de que usted compra los uniformes, ¿no?
1: Claro.
0: Las bendis crecen de un rato al otro, fin.
1: Chute, y ahí se quedan. Pero bueno, ahí es un abrazo para toda la gente que está ahí escuchando a la Suprema Estación, ahí en sus taxis, a mis amigos de los Uber también, a mis amigos que están ahí, dale camella y camella. Solo para nuestros amigos que están en el Parque Iberia también, saluditos para todos. Ya saben, esa es la Suprema Estación, poniéndote buena música, buena vibra en esta noche, para que esté todo tranquilo, ¿sí? Usan, relájense, déjense acompañar con la Suprema, ¿sí? Vaya cantando, vaya bailando, vaya ahí, no sé. Pero bueno, ¿qué ha pasado?
0: Nada, acá me hacen reír.
1: Ya.
0: La gente sigue por ahí dando sus comentarios del show del viernes.
1: ¿Qué ha pasado?
0: No, nada, eso no lo puedo decir al aire. Pero chévere, gracias más bien por los mensajitos que van dejando todavía. Todavía hay contenido que subir de ese evento. Y reitero el agradecimiento. Quiero mandar un saludo también muy especial para la gente que nos está escuchando a través de la web, la gente de Loja. Saluditos para la linda gente de la provincia de Loja que también están en sintonía. El saludo especial a ustedes. Gracias por la confianza de antemano también. Y la gente que me ha empezado a seguir, qué bonito. Eso quiere decir que esa gira de medios que fuimos con el Guagua DJ sí ha valido la pena, Guagua.
1: Claro, ya sabes.
0: Chévere.
1: Está bien, pre, no me entiendes. 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
0: Oiga, antes de que me olvide por acá, hoy en el taxi de un oyente de la Suprema...
1: ¿Qué ha pasado?
0: Se quedaron unas llaves. Por ahí, si es que por si acaso usted está escuchándonos o algún amigo tal vez. Mire, se quedaron unas llaves y en el llavero está el nombre de cuatro personas. Dice Dome, Carlos, Emilio y Joaquín. Sí,

0: en Punta Corral, me parece, Punta Corral, por el sector de Turi más o menos. Con todo, si es que usted está escuchando y escucha por ahí a lo mejor a su familiar decir que perdió unas llaves, se quedaron, son algunas llaves, le cuento.
1: Chuta,
0: y al parecer, me parece que una de las llaves parece que fuera inclusive hasta de un vehículo.
1: Pero bueno, abogado nomás ya.
0: Sí.
1: ¿Dónde están mis llaves? ¿Quién cogió? Pues la grandísima.
0: Sí, entonces, bueno, tiene un llaverito, como les comento, un llavero que dice Dome, Carlos, Emilio y Joaquín. Así que, y la gente, esas llaves la tiene pues acá nuestro oyente de Rutas del Sur.
1: Ahí están.
0: Ahí entonces, ese mensajito que nos había dejado por acá directamente en nuestro teléfono, a través de nuestro WhatsApp, muchas gracias. De hecho, ahí está un audio. Vamos a escuchar qué es lo que dice mi pana David.
1: A ver, ¿qué dice mi panita? Buenas noches.
2: Ay, ¿cómo les va? Saludos, saludos, ya saben. La mamita Luzbel del Temo, saludando. Buenas noches, ¿cómo han pasado, joven Estevito? Joven Guauita, joven Wilmercito, buenas noches. Oiga, Dara, mandan un saludito para mis nietos, para los Power Rangers, para allá, a la vecina, a la comadre Chan, oiga. De diciéndose a Mayor que deje de estar andando, échala bravo, oiga. Parece dedique esas cosas, oiga, que me está bravísimo andando, ya dígale que ya. Ya deje esas cosas a un lado, que me envejece, va a morir como el chungo, va a quedar parada pronto, oiga. Saluditos, buenas noches, amén, amén, amén.
1: Saludito para mí. Y pana, oye, qué goce ya. Igualito le sale, mijo. Ahí, mijo, ahí, ahí. Hay que pulir un poquito, pero va, ahí va. No, no, chévere, chévere. Saludo para mi pana David. Un abrazo para toda la gente que está reportando sintonía a través de la Suprema Estación. Pila, saludo para la comadre Chana. ¿Qué será la vida de la comadre Chana, cierto o no?
0: La comadre Chana, ay, ay, ay. Saludos para la comadre Chana, por ahí está. Pilas, anda desaparecida. Oiga, pilas, comadre Chana.
1: Ya, pues, ¿a cuándo?
0: Me debe un favor la comadre Chana.
1: Chuta. ¿Qué dice por acá?
3: Joven guagua, ya ve, que pone tan buena, buena la música y tan buen locutor desde Chico Cumbia, que hasta la mamá Berta.
0: Dice la mamá Berta. Vamos, vamos, vamos, señores. Falta 10 minutitos. Ya vamos a continuar nosotros ya con las últimas canciones. Y ya regresamos para la recta final de la programación de Música Manía desde Cuenca, el austro sur del país. Acá estamos. Vamos,
1: Carita feliz.
0: Seguimos.

0: Saludos para toda la gente que estuvo reportando a sintonía y a través de la Suprema Estación, su programa de Música Manía. Así que nos vamos, señores, de la manera.
1: Así es, señores, muchísimas gracias a quienes estaban conectados con nosotros.

noticiero La Voz de la Ciudad. Así es, un abrazo inmenso para todos ustedes, una excelente noche. Que Dios les bendiga, el día de mañana nos vemos y recuerda que mañana tenemos el show con la Entuca. Así que pilas, ya irán pensando sus canciones, irán ahí, ¿qué van a pedir el día de mañana? Así que un feliz descanso, sí, los muchachos de Los Maniáticos de la Suprema. Les dejamos en buenas manos, mi nombre es Willard Pintado, el Guagua DJ. Nos vemos, hasta el día de mañana, chau chau.

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0: noches. Buenas noches, buenas noches, buenas noches. Familia Suprema, maniáticos y maniáticas, muy buenas noches. Estamos listos. Estamos preparados, aterrizamos una noche más en la cabina Fabián Merchán. Listos, prestos y dispuestos para compartir con todos ustedes lo mejor de la buena música, diversión total en esta noche de martes, primero de septiembre. Todas las 22 horas con 7 minutitos. Estamos más que preparados. Y en ese momento recibimos a nuestro compañero de labores en la mesa suprema, en el control máster, el señor Javi DJ.
1: Hola, hola, muy buenas noches, buenas, buenísimas. Estamos un día más aquí, compartiendo con cada uno de ustedes en Los Maniáticos de la Suprema, ya sabes, compartiendo buena música, hablando de todo un poquito. Ya hoy día un poquito aturdidos todos, ¿no es cierto? Ya, por el comienzo de clases. Hoy todos se quedaron chiros, todos los papitos, las mamitas.
0: Y yo sin ser papá me quedé chiro, no soy un papá. La plena.
1: Chiro.
0: Ya estoy chiro.

0: Nos quieren colaborar para conseguir una colita, en vez, me quedé botado.
1: No creo.
0: Sí, loco, ya. Feo, loco, fea. Feo. La vida de adulto, fea, loco.
1: Así es, ¿no? Es cierto, bueno. Diciéndoles lo mejor a cada uno de los jóvenes niños que están entrando este año, ¿no? Del estudio un año más. Diciéndoles todo lo mejor. Dedicaránse, pues verán. Dedicaránse desde un principio.
0: Desde un principio, por favor. No sean
1: después, para que después no estén ahí rogando.
0: Ya.
1: Diciendo, quieren regalar un pollito. Es.
0: Claro.
1: Sí. De repente hay una botellita de chagos. Sí, así que desde un principio a dedicarse, muchachos. Ahí el 100% al estudio, ¿no es cierto? Que eso siquiera, bueno, de algo nos sirve ahora también, porque claro. El estudio también es difícil ahora. Vea, hay que seguir superando.
0: Yo les voy a ser sincero, les voy a decir la plena.
1: Ya.
0: Juan Brans, estudien. Lápiz pesa menos que el parlante, verán.
1: Verdades.
0: Ahorita venimos sacándonos el sucio, ñaño, cargando porque... Nos vemos este viernes 4 y sábado 5 de septiembre en Turupamba, allá en Manú, en Saraguro. Nos vamos con el sonido aéreo, con el escenario semi-internacional. Estaremos con la presentación de Eduarda Dender. También se presentará allá con nosotros mi gran amigo Euler Caicedo. Y cerraremos con el show de los maniáticos, así que pilas con eso. Ya en Turupamba, el 4 y el 5 de septiembre, nos vamos con todos los juguetes, así que pendientes con eso. Pero repito,
1: estudien,
0: eso está cargando el camión feo, es.
1: A la plena, oye. Queda doliendo las manos, Diosito santo.
0: Pero hay camellito. 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
0: 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Sin nada más que decir, señoras y señores, en ese momento arrancamos los maniáticos de la Suprema.

0: revisar el WhatsApp de la radio. ¿Qué nos dice? ¿Quién anda reportado sintonía en esta noche? Tenemos audio, adelante audio, diga nomás, ¡Oli!
1: Buenas noches, maniáticos, Loquito Santa, DJ, que tengan una bendecida jornada.
0: Gracias.
1: Porfa, la cancioncita gara del Esteban, si esa casa hablara. Thank you, bro.
0: Ya. Es... ¿Qué anda haciendo mi pana?
2: Creo que anda enamorado, creo.
0: Del chico cumbia, pero...

0: desde el sector de Miraflores, a Fuerza la Suprema, muchas gracias. Saludos, loquito Shanta, Javi DJ, dice acá, les esperamos en Turupamba. Claro que sí, ahí estaremos presentes el día viernes y sábado, ¿sí? Pero nosotros viajamos ya desde mañana, loco. Taita, Dios.
1: No tiene caso usted.
0: No tenemos.
1: O sea, tenemos.
0: O sea, tenemos casa, pero no nos quieren hasta la final. Lo mismo da.
1: Bueno.
0: Lo mismo da.
1: Yo lo que tengo, yo tengo dos cosas en la vida.
0: ¿Ya?
1: Ni casa, ni
0: quien pelo, me quiera. Ni poste, ni... ¿Qué más?
1: No tengo ni un perro, ni un gato.
0: La plena. En fin, ahí estamos. Muchas gracias a la gente de Turupamba, que la gente de Fátima también nos estamos diciendo por acá que se van a hacer presentes por allá.
1: Sí, sí se va. Por ahí encontré unos amigos del fin de semana, entonces... Van a estar ahí el fin de semana, ¿no?

0: en Dávalos. A Fulco la Suprema dice muchas gracias. Saludos, muchachos, buenas noches. Desde el redondel de, dice por acá, a ver, el redondel de el terminal terrestre también están con nosotros. Muchas gracias. Saludos cordiales, buenas. Ahí estamos. Muy bien. ¿Quién más va reportando sintonía? Saludos, muchachos. Dice para acá, reportando sintonía desde Sinincay, a Fulco la Suprema. Muchas gracias, excelente cumbiecita.
1: Sinincay.
0: Sinincay presente también. ¿Ya? Ahí estamos. Muy bien. Saludos a la gente que nos escucha en Totora Cocha también. Vea, la gente que va reportando sintonía. Muchas gracias.
1: Totora Cocha.
0: Nuestros panas, los amarillitos. Saludos cordiales. Ahí estamos.
1: Los

0: Dos trabajadores, casi otra cosa.
1: ¿Mane?
0: Casi otra cosa, digo.
1: Ya vuelta, ¿qué quiere, papá? ¿Qué
0: pasa? Casi digo los museros, no son museros.
1: No, no, cuidado, que eso dicha es que...
0: ¿No?
1: Mira, yo no dije nada, por si acaso.
2: Tremendo sinvergüenza.
1: En fin, señores y señores, ¿quién más va a reportar sintonía? Ya sabe, WhatsApp de la radio totalmente habilitado, 0999-961-961. A la gente que nos escucha en España, en Estados Unidos también, muchas gracias, buenas noches. En España ya, buenas madrugadas, hermano. Ahí estamos, muy bien. Sigue reportando sintonía, entonces, mientras tanto, seguimos con más de la buena.

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1: Ahí estamos, muy bien, muchas gracias, mi pana Winner. Mi pana Winner todas las noches se pega una fiesta, una rumba que da miedo, hermano. ¿Sí o no?
2: Todos los días pasa Lady con...

0: Centro de Igualación.
1: Bacano, chévere.
0: Muchas gracias. Oiga, ya se extraña Gualaceo.
1: Sí, sí, bacano. Antes solo allá pasaban, ¿no? ¿Qué tendrían por ahí?
0: ¿Qué tendrían mis panas? Pero solo allá pasaban. Perdición allá. Perdición total. Pero no, sí, ya es hora de irnos a dar una vueltita loca en Gualaceo, visitando a los viejos amigos.
1: Sí, sí, sí, dice, pero ya sí hay que irse unos dos días.
0: Claro. Sí, sí, sí. Mi amor, no me espere en casa. Sí.
2: Tu marido.
0: En fin, 0999-961961. La gente sigue reportando sintonía. Saludos, muchachos. Desde el Control Sur, a Fuerza de la Suprema Estación. Muchas gracias. Saludos.

0: Ricaurte, como todas las noches, a Fulcon, a Suprema Estación. Muchas gracias. Loquito Chanta, Javi DJ, en el amarillito, andamos por el centro de la ciudad. Dice, está medio muerta la ciudad, ¿qué ha pasado?
1: Es que lo que pasa es que hoy el que menos está en casa haciendo las carátulas, forrando los cuadernos.
0: ¿Ya?
1: Están ahí preparando los uniformes porque realmente todos no comenzaron hoy día clases.
0: No, hoy fue solo bachillerato.
1: Claro, de aquí empieza mañana.
0: Inicial, si mal no estoy, sí.
1: Y viene el jueves y el viernes.
0: Ajá.
1: Y ya, pues, todos ahí.
0: Ya.
1: Todos.
0: Sí, señor. Oiga, pero ya se sintió hoy el tráfico, loco.
1: Ya se sintió,
0: pero ya se sintió potente el tráfico. Sí, señor. Pero bueno, en fin.
1: Nuestro pana Windas dice: Fuladores por las Américas rumbo a los Trigales.
0: ¿A los Trigales o aló? ¿A dónde se está yendo este mijín?
1: ¿A los Trigales o allá? Allá ¿dónde quedan los Trigales?
0: Allá de bajadita ya se va metiendo aló. Sí, saludos para Johanna Windas.
1: Al kilómetro. ¿Dónde que le han visto a mi pana la otra vez ahí?
0: Si es que por tu culpa, loco, a mí ya me...
1: Al guagua también ya he visto por ahí.
0: Ahí sí, no sé, loco. Yo hablo por mí. Yo por cubrirte ese día ya me pusieron a mí de que ando en esos lugares sucios, cochinos, puercos. Supieran. Me dijo, yo, por favor, vírgenes el matrimonio. ¿Qué te ríes hoy? ¿En serio, digo? Yo, virgen hacia el matrimonio. Yo no puedo ser impuro como todos los demás.
2: Pues sí, pues.
0: Sigue reportado Sintanilla 099-969-61. ¿Qué pasa por ahí? Saludos, muchachos.
1: Eso no diga.
0: ¿Qué pasa, papá?
1: Porque el compañero va a querer.
0: ¡Chuta! No. Cuidado. En fin. Siga reportando sintonía, por favor, comente. ¿Qué están haciendo en esta noche? Y otra cosa también, Javi. Sigue ese Pacheco, pero que da miedo, hermano. ¿Sí o no?
1: ¿Está con frío?
0: No. Pero. No, porque aquí ya digo que la cabina es calientita, por suerte. Pero
1: calientita.
0: Ñañito. Tremendo frío.
1: No, sí. Pero usted ya sabe, si está con frío, la confianza, no se preocupe, tranquilo.
0: Así.
1: Aquí está un amigo.
0: Así.
1: Un ser humano.
0: Así.
1: Que le puede dar.
0: No diré nada. Pero se resiente. Pero bueno, ahí estamos. Sigue reportando sintonía. Coméntame,
1: aquí está
0: favor.
1: Su.
0: ¿Qué andan haciéndolo?
1: Está su.
3: Tu marido.
0: ¿Cuál?
3: Tu marido.
0: Vamos con musiquita mejor, maestro Javi, por favor. Comente, ¿con qué nos vamos en este momento? Dígalo.
1: Vamos con un poquito de cumbia y ya cambiamos. Y después nos vamos a cambio.
0: Vamos. Cumbia.
1: Así le van a hacer el sábado a ustedes el viernes.

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toda la música, ya sabes, del páramo al chungo. Esa musiquita, ya sabes que le llega. Saludo por acá para mi pana, varios portados sintonía que nos dice: buenas noches desde la castellana Loja, franquicia DJ te saluda. Pongan por favor Ave de Cristal de una. Habilitamos el WhatsApp de la radio 0999-961-961. Comente por favor qué cancioncita quiere escuchar usted. ¿Cuál es esa cancioncita que le lleva del páramo al chungo? Sí, llega nomás. Esa cancioncita que le llega al corazón, que le llega al alma. Diga nomás. Ok. Estamos con complacencia inmediata. Así que diga nomás, ¿qué canción quieres escuchar? 0999-961-961. Saludos a la gente de Gualaceo, a la gente de Sixi, de Chordeleja, ahí está. También presente con los maniáticos. Muchas gracias. Recuerde que este es el páramo al chungo con los maniáticos de la Suprema.

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1: 23 horas con 50 minutitos, oiga. Excelentes cancioncitas. Excelentes canciones en este segmento del Páramo al Yungo, donde sonamos solamente música andina. Musiquita propia, musiquita nuestra. Saludos para mi pana Patricio Cepeda. Saludos desde España, dice Maniáticos. Muchas gracias, buenas noches. Buenas madrugadas para usted. Este es el único programa que le da las buenas noches y las buenas madrugadas, así que pilas. ¿Qué más va reportando sintonía? Oiga, quiero enviar un saludo especial para mi pana, para mi yunta, para mi brother, para mi casi cuñado. Ahí está mi pana Dieguito Vanegas. ¿Qué dice, loco? Buenas. Aquí sí, no, al aire sí, saludos chéveres. Pero en la llamada, sí, pura sanganería. Saludos para Dieguito Vanegas allá en Gualaceo. Perdón, también sintonía, dice, saludos locos. Buenas.
0: Tu clavo.
1: Dieguito Vanegas, según el más fiel de Gualaceo, y uno le dice...
2: Ya, mi amor, ya.
1: Ya, mi amor.
2: Ya, mi amor.
1: Ahí estamos, muy bien. Buena musiquita. Saludos, dice, por acá. Desde Narancay. Reportando sintonía también. Muchas gracias a la gente de Totora Cocha. Totora Cocha, oiga, y... ayer me abrieron el carro en Doctora Cocha, ñaño. ¿Sabes qué tenemos por acá? Tenemos un audio, ¿sí? Tenemos un audio que nosotros logramos rescatar del celular de Diego Vanegas. Que siempre que se van los contratos, siempre leer uno de estos mensajitos. ¿Qué nos dice ese mensaje? Adelante, audio, diga nomás.
3: Usted es un orquestero que cuántas mozas tendrá y qué viene a estar aquí a mi hija jodiéndole.
1: Ya ve. Hasta ese estaba. Hasta ese estaba, mijín. ¿Qué más? ¿Qué más le dice a Dieguito Vanegas? A ver, ¿qué pasó ahí? Adelante, audio.
3: Disculpe, ¿por qué usted le está molestando a mi hija? Dese cuenta, joven, ¿qué está pasando? A ver.
4: ¿No te da vergüenza, Wilson?
1: ¡Oye, Diego!
4: ¡Paga la pensión, concha tu madre!
1: 23 horas 54 minutitos. Saludos para Jorgito Guamán, también está reportado en sintonía. Muchas gracias. Saludos maniáticos, dice, como siempre, desde Barcelona, laborando ya. Y un saludo para mi hermano Diego Guamán, que estará en carreteras, ese. Y que Diosito me lo bendiga siempre. Muchas gracias. Embromando nomás, por si acaso, Dieguito. Puede ser que se enoje eso, el pana. Cuidado. Mucho cuidado. 0999-961-961. Siga reportando en sintonía. Siga diciendo presente. Vamos con otra cancioncita. Ya se acaba el segmento. Y vamos a ver qué nos tiene preparado Javi. Mientras tanto, esto es Del Páramo al Yungo.

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0: nos retiramos, familia suprema. Muchas gracias, maniáticos y maniáticas. Cuídense mucho. Pórtense la entrada, le cuesta, si soporta mal invite. Si no va a invitar, por lo menos piensen uno. Hagan el amor y no la guerra. Y si taita, Dios nos lo permite, estaremos aquí más lueguito compartiendo con todos ustedes lo mejor de la buena música. Diversión total en las noches. Así que pilas con eso. Señoras y señores, en la despedida, en la mezcla suprema, en el control master, el señor Javi DJ.
1: Así es, Dios solo pague, ¿no? Y aquí nos vemos más lueguito, nos volvemos a ver, a que nos escuches, ya sabes, en los maniáticos de la Suprema, ya sabes, con buena musiquita, hablando de todo un poquito, como siempre digo, desde mi parte les mando un beso, un abrazo, un estrechón de manos, cuídense mucho cada uno de ustedes, ¿no? A coger fuerza los que van a descansar, los que están ya saliendo de su trabajito también, y los que van a laborar toda la noche, déjense acompañar de la carita feliz, siempre contentos con la 96.1. Así que pilas, mis amigos, mis amigas, se cuidan mucho. Chau, chau.
0: Muchas gracias, para Javi. Ya sabe, la recomendación de siempre. Vamos a ser felices. Viva la vida, lo loco, porque la vida dura poco. Ese consejo le doy porque loco se anda hoy. ¡Nos fuimos! Esto fue Los Maniáticos de la Suprema.
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Están con nosotros en esta mañana a través de la Suprema Estación 96.1 en FM. Vamos. Invitados, como siempre, a comunicarse con nosotros a través del 0999-961-961. Gracias a la gente que ya está con nosotros en esta mañana. En esta mañana de miércoles 2 de septiembre, sí señor. 2 de septiembre del 2026. Así que ya saben, cualquier cosita, por favor, a través del 0999.

Mira qué bien, ya soy a las 5 de la mañana, 5 de la mañana con 10 minutos, 5 con 10 minutos. Buenos días a toda la familia Suprema, a todos nuestros amigos, a toda la gente que siempre están activadísimos con la Suprema Estación desde los distintos sectores de la ciudad de Cuenca. Buenos días, amigos comerciantes, comerciantes mayoristas, minoristas que ya están.

su nota de voz en esa mañana a través del 0999-961-961. Son las 5 de la mañana con 15 minutos. Hoy segundo día de clases. ¿Cómo vamos? Ya madrugando un poquito más temprano, sí, me parece correcto. ¿Cómo vamos, amigos guardias de seguridad? Son las 5 de la mañana con 29. 5 de la mañana con 15 minutos. ¿Cómo están? Excelente jornada para ustedes, ¿ah? ¿Eh?

0: Son las 5 de la mañana con 20 minutos. ¿Cómo vamos? Ecuador, Ecuador, Ecuador, Ecuador, Ecuador, Ecuador, Ecuador, Ecuador, mi país. Gracias por ese reporte de sintonía desde los distintos sectores de la ciudad de Cuenca. Un abrazo para ustedes.
1: Buenos días para usted que recién se anda levantando. El señor Daniel Terán le va a poner a bailar, a gozar en este miércoles, ombliguito de semana. ¡Vamos con todo, Daniel! ¡Daniel Terán!

0: señor, repórtese. Repórtese el número de la radio. Temperatura ambiente en Cuenca. Estamos a 10 grados, vea. Abrace su colchón, era, ¿no?
1: Claro, colchón. Sí.
0: Su colchón o su cobija también.
1: Abrácele a su cualquier cosita también, aprovechando que ya mismo es hora de levantarse. Ya sonó la alarma, ya está ladrando el perro, ya está el vecino también haciendo bulla ahí. Entonces, es momento de levantarse, es momento de sacudir las pulgas, porque ya estamos acá en el mañanero. Oye, también, Rosita María, hoy es miércoles de

0: Mallorca cada miércoles.
1: Miércoles de danza, miércoles de bomba en este lindo día. Así que por favor, el tercer día de la semana, de la mitad para arriba, es cuando la cosa se pone rica, se pone buena, señor Daniel. Métale,

0: 25, minuto 5 con 25. Ya levántese, por favor, de la cama. Momento de sacudir los huevitos. Si los tienen, el sartén friéndole para el marido. Va rumbo hacia el trabajo. Pues la mejor compañía es la 96.1. Donde sea que vaya, los amigos en la carretera, ¿cómo vamos? Los del transporte pesado, los amigos en el amarillito lavando el taxi, ¿dónde? ¿Dónde están para poderles saludar a mis maridos?
1: ¡Qué bueno, señores! Hoy a las 5 de la mañana con 26 minutos. 5 de la mañana, minuto 26. Gracias totales a ustedes, amigos, siempre atentos a la programación de hoy. Queremos rápidamente enviar un

0: contrato van a pagar hoy día. Así es. Me entero que ese man que paga está borracho en el imperio, mi pana. Está borracho, está ahí con un poco de grilla. Entonces, los negativos no van a pagar hoy día.
1: ¿Cómo que no van a pagar?

0: atento a la programación de hoy, jornada de miércoles.
1: Oiga, saluditos desde el otro lado del charco, que están a 30 grados, dice, alto calor, oiga. Que ya, ¿quién le manda pues a vivir por allá acá, aquí en Cuenca? Alto frío, sí, oiga, pero a veces uno también tiene

0: días. Estamos, aquí estamos. Hoy miércoles, poquito de semana, muchachos, para desearles lo mejor en este día. Que todo le vaya bonito, le vaya súper chévere. Estamos ya madrugando, llegado aquí a los Manhattan. Un día lluvioso, pero bueno, contento, alegre, que estamos con salud y vida, muchachos. Y desearles nada más lo mejor, señor Rodrigo Padre, Estefanía y Danielito Terán. Aquí les habla como siempre su amigo Rolandito Bruno, para desearle lo mejor en este día, miércoles, pupito de semana. Se me cuidan, a ver si me pone por ahí el manguito de los padillos, por favor.
1: Ya, mi amor.
0: Nada más, mis cracks, hasta el día de mañana, se les quiere un montón. Franzo, bendiciones.
2: Esa es.
3: Hola, Rodriguito. Villa Iteria, Rosita María, te amo. Buenos días, muy buenos días, ¿Hay alguien ahí con vida?
2: Sí.
3: Buenos días, muchachos, que tengan muchos éxitos de bendiciones en este nuevo día. Que todo les vaya bonito, así como comiencen, que terminen este día miércoles, muchachos. Miércoles, pupito de la semana. Ya aquí andamos activos, viendo apurados. Que nos toca seguir 5:46 desde el Valle, muchachos. ¿Saben? Bendiciones para todos los coleguitas de los urbanos. Chao, cuídense.
2: Chao, gracias.
4: Muy buenos días de Dios, mi linda gente. Levántate, cuerpo asiasco, que ya llega el mañanero con la linda música. Oiga, mijito, levántense, que ya está viviendo y lloviendo, pues. Con la linda música de la Suprema Estación. Venga, arriba, arriba, arriba, vamos, que ya es tarde. Oiga, papi, si tan amable, la musiquita.
2: ¿Sí? ¿Cuál será?
4: De la Virgencita del Cisne, de los invasores, Virgencita del Cisne. Ya. Gracias, lindo día para todos, oídos, todas. Que Diosito y la Virgencita me les colme de muchas bendiciones. Gracias. Que tengan una bonita mañana, súper linda, súper bonita.
2: ¡Qué bonito! Gracias.
5: Good morning, mis chicos lindos, bellos, preciosos. Espero que tengan un súper día. Que sea bendecido. Que todos les vaya súper bien y bonito. Que se la pasen rico.
2: Amigo.
5: Un abrazo a Rodriguito, Bella Rosita María y a los complacientes DJ Daniel Terán. Por aquí saluda a mi cuchurumín precioso. Y el señor DJ Paul, ¿te puedo poner una canción?
2: Claro.
5: Si me nombran en tu vida, no digan que fui tu amor.
2: Es amor.
5: Ya saben, como siempre, reportándose desde los Charazoles, tempranito, Juliana. Un abracito, chicos, que todo les vaya súper bien.
2: Se acabó quien te quería, ¿no?
4: Ajá.
2: La canción. Vamos, señores, hoy a las 5:36. Cuando quiera, señor Daniel Terian, el oso de la música nacional.
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0: Ya estamos de vuelta, señores, estamos de vuelta. Son ya las 5 de la mañana con 50 minutos. 5 de la mañana con 50 minutos. Momento preciso también para saludar a todos nuestros amigos panificadores, ¿sí? A esta hora también ya los panificadores están madrugando. Las diferentes tiendas también, por favor, no sea malita, vecina. Ya de abriendo la tienda. Nos hace falta azuquita, nos hace falta pancito caliente, nos hace falta una leche, porque los guaguas ya se levantaron, ya se despertaron, ya se están preparando para salir ya, como siempre, a este segundo día de la escuelita del colegio. Que le vaya bien, muchacho.
1: Oiga, ya estamos en el TikTok, vea, 462 personas ahí viendo al señor Daniel Terán. Ya lo sabe, arroba el mañanero 961, 961 el mañanero, vaya, deje su comentario, saluditos, buenos días para la R, ¿quién también pues será? Saluditos para la Dani, Daniel, gracias a la gente que acaba de seguir también la cuenta, recuerde que ahí usted puede poner qué canción quiere escuchar, saludarle al mozo, a la esposa, quien usted desee, en los comentarios ahí en el aire, que la señor Danielito Terán, y hoy nos quedamos, como cada mañana,

vendiendo más que nunca. Y eso que no han pagado, ¿eh? Y eso que también no han pagado, vea. Así que ya lo sabes, 5 de la mañana con 59 minutos. Hoy es miércoles de danza, miércoles de bomba 2G, miércoles de bomba 2 géneros que a usted le ponen a bailar y a zapatear. Más adelante con el señor Daniel Terán. No han pagado.

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1: Esclarece la aurora el bello cielo. Otro día de vida, oh Dios, nos das. Gracias a vos, creador del universo, oh Padre nuestro que en el cielo estás. Nuestras voces unimos al concierto que el universo eleva en vuestro honor. De la tierra, el cielo, el mar profundo, oh tierno Padre, magnífico Hacedor, conservad nuestras almas sin pecado. A nuestro cuerpo da fuerza y salud, a nuestra mente iluminad piadoso un rayo benéfico de luz. Por nuestro Ecuador lo suplicamos.

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Soy era 6 de la mañana con 10 minutos. Señoras y señores, bienvenidos, bienvenidas a este miércoles de feria, miércoles de danza. En esta oportunidad vamos a saludar a todos los grupos de danza.

Empezamos ya rápidamente, acá nos dicen, muchachos del Mañanero, en este miércoles de danza, por favor, den bien un saludo muy especial. Ya sabe, como siempre, estamos escuchando la radio acá en el Jardín Azuayo, Gualaceo, querido.

0: Gracias totales.
1: Vamos, señor. 6:11. 6:11. Bienvenidos a este miércoles de danza y bomba. Eso. Saluditos. Buenos días en Riobamba, Tarqui. A los amigos también allá. Allá en Otavalo. Este grupo de danza, Chupac Ñan, allá en Loja.

Esperanza, allá en la calle Larga y Paz de Aguirre, al doctor Freddy Guanoquiza, el abogado del pobre.

0: ¡Cuidado! Adrián García, ¿cómo vamos? Buenos días. En la línea 27.
1: Te amo.
0: Sí, señor.

0: grupito de danza Taki Sami. Buenos días, Don Bolito. Excelente mañana de miércoles. Aquí está su segmento.
1: ¡Levántense!
0: ¡Levántate, pues, caramba!
2: ¡Los guaguas se levantaron ya bien temprano el día de hoy! ¡Qué lindo moño le están haciendo a la niña, eh!
3: ¡Ajá!
2: ¡Ajá! ¡Agarrando el pelito, agarrando el pelito! Oiga, y la ciudad de Azogues también al grupo Nueva Generación, el grupo de danza Nueva Generación en la ciudad de Azogues. Buenos días, 6:14.
0: Saluditos para el Edison, para David también, para el grupo de danza Guaira Danza Guerrero.

saludos también a los que cumplen con la labor de ser jurado calificador, ¿eh?, de los grupos de danza, para ellos también. ¡Claro! Eso. A los organizadores del Festival de Danzas también.

0: señores, 6 de la mañana ya con 16, 6 con 16. Iguales su reloj, por favor, iguales su reloj.
1: Ay, ay, ay, bueno.
0: Agarre su panchita. Y anda desayunando por ahí, buen provecho.
2: Madre, cuidado, se le cae el calzón.
1: Cuidado. A los que sacaron también al perro a dar un paseo.
2: Pedrito Avilés, allá en San Roque, buenos días.
1: Celia Brito, ¿cómo vamos? Buenos días, Hermelinda Puma.
3: A la linda gente de TikTok, a Carchi dice, para la comparsa Virgen de la Nube en Paute, Pucaloma. Saludos desde New York.

0: mañana con 19 minutos, 6 con 19 minutos. 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

Saludo también para nuestros amigos del grupo de danza Guaira Pamushka. Guaira Pamushka allá en el descanso, en la, bueno, descanso Soques Cuenca, ¿eh? Ahí están escuchando la programación en esta mañana. Saludos también para la señora Celia Quintana.

0: ¿Qué dijo, señor, de la rodilla?
1: No, de la agonía.
0: Ah, ya estoy pensando mal.
1: Sí, Rosita María. Lo que pasa es que está linda la música, por eso está así, ¿ah?
2: Linda la música en esta jornada de miércoles, 6 de la mañana ya con 26 minutos. Por favor, la gente en el TikTok, denle tac tac a la pantalla, comenta desde dónde nos escucha y cuál es su musiquita de danza favorita. Saluditos desde Milagro, amigos, bonitas canciones. Estamos en este miércoles de danza y de bomba. Saludos, Jessy. Segundo, José Romero.

0: 6 de la mañana con 29 minutos, 6 con 29 minutos, los chicos ya salieron, no sea malita, por favor, mi señora linda, madre de familia, el bus escolar, el transporte escolar ya está pitando, ya se encuentra en la puerta de su casa, sáquele al niño que ya mismo tiene que entrar en su segundo día de la escuelita. ¿Quién habla, señor Daniel Terán? Confirme, buenos días también, por favor, si es que alguien confirma cómo vamos con el tráfico en la ciudad, buenos días, hola, Gerardo. Hola.
1: Un saludo aquí reportando de transporte pesado de la empresa Coba. Un saludo para los compañeros que andamos activos en la ruta 59. Para Chimuelo, Padota y para Tupitupi. Aquí andamos activos. Saludos, un buen día. Buenos días, señores del Mañanero, licenciado Rodrigo Paya, Rosita María y Chiche y Daniel Terán. Yeah. Aquí estamos escuchándoles como siempre a full volumen del Mañanero.
2: Buenos días, mis amigos de la Suprema Estación, 96.1 FM, La Carita Feliz. Un saludo para el trío prohibido de la radio. Y otro saludito muy especial para el amor de mi vida, Rocío, la hormiguita dormilona en Narancay, que hoy está de viaje a visitar a su mamita querida. Hoy miércoles de danza. Quiero solicitarles una cancioncita. El transporte, si son tan amables de complacer con esa cancioncita. Y un saludo para todos nuestros oyentes de la 96.1 FM. Muchas bendiciones. Hoy miércoles, mitad de semana.
3: Hola, buenos días, saludos muchachos de Radio La Chisela, ¿qué digo? Saludos muchachos, señor Rodriguito, señorita Chachita Amarilla, señor Daniel Terán, saludos de la Suprema, oiga ya tanto que escucho en el un oído la una, en el otro oído la otra, ni ya que están reportando. Ya saben, la mamita Lucifer del Temo, desde acá, desde la Loma de los Sangrientos, saluditos para todos mis nietecitos que ya estamos ya. Estamos yendo caminando ya, largo el camino. Saludos para don Jacintito y ya dando gracias a Dios nos presentamos en Punta Corrales. Lindo, nos fue lindo. Buenos días, saludos a mí, a mí, a mí.
0: Bueno, ahorita oiga, el último por ahí se quedó.
4: Ochito más ahí. Hola, buenos días, mañaneros, lindos, bellos y preciosos. Muy buenos días, saluditos de aquí del barrio Yanaturo. Para pedirnos una callecita, por favor, única de Margarita Lugue, siempre iguales, gracias.
0: Gracias, buenos días.
5: ¿Quién más? Oiga, nomás. Tan bueno es este horario que todo el mundo está a esta hora escuchando la radio, vean. Claro. Se levantan temprano, pero nada mejor como el mañanero, ¿sí? Ok. Sí. ¿Usted se pega un mañanero antes de venir o se lo pega ya cuando está aquí?
0: Luego. Aquí y luego.
5: Ah, ¿qué sabes? Ve, usted no le dejan ir al trabajo a la mujer, vean.
0: No, es que, a ver, aquí con ustedes. ¿Ya? Me pego el mañanero y con toda la familia Suprema y en la casa antes de salir a trabajar también.
5: Loco,
6: qué.
5: Sí, está medio loco, yo creo que algo le ha dado el Pablo, ha venido fumado, creo.
0: 6:32 minutos. Vamos, señores, estamos en este...

0: se vea.
1: Ajá. 6:32 a.m, amigos de la Fuerza Amarilla. Buenos días, buenos días.

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0: el maestro, el profesor, la profesora, por favor. 6:52.
1: Ok, saluditos, buenos días. Hola, mañaneros, escuchándolo. Esas lindas canciones, dice que ponen ustedes. Yolandita Montalesa, saluditos desde New Jersey para la para Chiquintad. Ahí está, gracias, Lolita, desde Conérico. ¿Quién más por acá también conectado a esa hora? ¿Qué dice Guillermo Camas? Danielito, si hay como reproduzca Amazonas, dice de Calamarca. Ok, listo, saluditos, Pinky. Vallenatos no ponemos acá, estimados, no. Solo chicha ecuatoriana, música nacional. Lilianita, ¿cómo vamos? Buenos días, Oli Oli. 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

Saluditos inmensos a esta hora de la mañana a la gente maravillosa que está en el TikTok. ¿Cómo vamos, José Solano? Dice desde Saraguro, presente a full sintonía. Susi, buenos días. Acá estamos escuchando el mañanero, la gente que se ha conectado desde tempranito. ¿Cómo vamos? Saluditos también para el Juan Carlos Robles, alias el Juanca. Ahí está, como siempre, el mijín de las mezclas, escuchando la radio

0: escuchando la radio.
1: Y vamos con algo sumamente importante. 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
1: Sistelcel 7:17. Por favor, iguale su reloj. Nos quedamos aquí disfrutando de la música nacional ecuatoriana.

0: María, ¿cómo le va Rodrigo Paila? ¿Cómo está el señor Daniel Terán? Extrañándoles desde mi casa, estamos escuchando la Suprema Estación. Saludos a, vea, a los tiempos nuestros amigos de la leche. Ahí está, dice, saludo muy chévere para todos ustedes muchachos. No se olviden, aquí estamos en el recorrido ya, dejando la leche en las tiendas.
1: Hay mucha gente intolerante a la lactosa, veas. Claro, sí. Anda pedoreando en la radio en la tarde, no diré nombre, pero ya está. Señoras y señores, nos estamos yendo, nos estamos despidiendo. Dios conmigo, yo con él, él adelante, yo tras él, porque con Dios todo se vale. Mañana tempranito, cuando su reloj marque 5 en punto, acá estaremos levantando a todo Cuenca. Chao.
0: Nos vamos, amigos, se me cuida muchísimo, a continuar dándole batalla hasta que el cuerpo aguante. Recuerde 100% en su camellito, que le vaya bien el día de hoy. Mi nombre, Rodrigo Paila. Ahora sí, cerramos el mañanero. ¿Cómo?

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0: 7 de la mañana con 32 minutos, 7:32. Bienvenidos mis cracks, familia suprema, mamayos y mamayas. Bienvenidos todos a La Voz de la Ciudad en esta emisión del miércoles 2 de septiembre del año 2026. Licenciada González, buenos días, bienvenida.
1: Buenos días.
0: Abogado, bienvenido, buenos días.
2: Muy buenos días.
0: Gusura en los controles, muchísimas gracias a toda la gente que se conecta ya a la transmisión del Facebook. Muchísimas gracias a la gente del YouTube, a la gente del otro Facebook, a la gente del Kick, a la gente del streaming, a la gente del FM. Un abrazo grande para todos ustedes. Arrancamos esta emisión informativa, licenciada González, abogado Gus, el día de hoy juega el más grande a las 4:30 de la tarde, 16:30, el Estadio Alejandro Serrano Aguilar. Será pues el escenario nuevamente de una nueva disputa entre el Cuenquita y Guayaquil City.
2: No está en peligro de descenso el Cuenquita.
0: O sea, todavía no. Pero si sigue así, ojalá, en esa racha negativa. No,
2: ojalá ya se pongan las pilas, ya. O sea, en el último lugar, pero en la primera.
0: Y antes del Mundial, el Cuenquita estaba, pero hecho una belleza. Sí. Ganaba por aquí, ganaba al de acá, le goleaba al de por acá.
2: Acá dice:
0: maldito
2: que,
0: Mundial.
2: Es que Juan Andrés más estaba, dice, enfocado en el Mundial, no le paraba mucha bola al Cuenca, pero ahora ya le para bola y le malea.
0: Ya está mal. Y ahí le malea.
2: Ya le malea.
0: Así que pilas todos a apoyar al Cuenquita si usted tiene el chance. En verdad, 16:30, yo no creo que la gente asista. ¿Por qué? Porque la gente trabaja. Yo no creo que sea

0: un horario donde la gente pueda ir y ver partido de fútbol. Me parece un horario extraño, pero claro, sabemos que todo eso se planifica con calendarización anterior, licenciada González, por los derechos de televisión y por un montón de cosas que tienen que coincidir por aquí y por acá. En fin, 16:30, todos al estadio Alejandro Serrano Aguilar. El día de hoy juega el Cuenquita contra el Guayaquil City, así que pilas. 7:34 minutos, 7:34, licenciada, tenemos noticias.
1: Y escarcha, otra vez detuvieron pues al exfutbolista Cristian el Diablito Lara.
0: ¡El Diablo Lara otra vez!
1: Exactamente, escarcha, se pudo ver en un operativo que lo hizo también el Ministerio del Interior. El ministro John Reinberg justamente se le ve conversando con el Diablito Lara, escarcha, mientras él estaba esposado, ¿no? En este caso, pues, supuestamente fue detenido momentáneamente, pero otra vez quedó como si nada, libre, y se tiene presentación periódica en la corte, escarcha, por lo que habría sucedido anteriormente, donde también le vinculan pues a un tema de robo, esto en la ciudad de Quito.
0: Ya quedó en libertad, le dieron medidas sustitutivas, lo recuerdo bien, recuerdan, sí, que fue parte de este robo a un lugar, exacto, de celulares, y el Diablo no había sido el que se bajó abogado, sino el que estaba esperando en el carro, y, ajá, le mintieron, ni siquiera ya. Y por eso, y porque fue el 10 de la tri, supongo yo, la verdad, ¿no? Porque fue el 10 de la tri, la gente le tiene consideración, ya papito, denle medidas sustitutivas al Diablo. Y ahí de nuevo le encuentran pegándose los drinkings, licenciada González.
2: Es que la detención fue porque no ha estado cumpliendo con la medida sustitutiva. Tenía que presentarse periódicamente. Al Gus le vamos a indicar que presentarse es, no sé, cada semana, cada 15 tenía que presentarse. El Gus dice, tenía que decir buenas noches, soy el Diablito Lara. No hablamos de esa presentación. Tenía que presentarse creo que cada semana en el juzgado.
0: Dentro de las medidas cautelares, claro,
2: pero no ha hecho caso, pues, no se ha estado presentando.
0: Ya ha estado dando de
3: puerco,
2: claro, pero ayer ya dijo ya. Que ya se va a presentar.
0: 7:36, Gus, disculpe, pues este preciso momento le acabo de enviar las imágenes donde el Diablo está siendo detenido, licenciada González, la noche o la madrugada de hoy o la noche de ayer, no lo sé bien, pero este operativo fue realizado por el Ministerio del Interior, por John Reinberg, de hecho, Pandora. Y pues, licenciada González, creo que dentro de los operativos que realizaron la noche de ayer, justamente le agarran al Diablo Lara de nuevo, metido en el infierno, como decían los comentarios.
1: Y según él, no es nada, escarcha, se ha confundido, él solo estaba ahí por coincidencia. Escuchemos lo que le dice el ministro.
0: Creo que se está sin audio, pero ahí podemos observar que parecía algún cabaret, parece, ¿no? Se parece como un cabaret al Diablito. Le escuchamos, tenemos aquí el audio, licenciada González. Lo estamos descargando, ¿no? Lo escuchamos. Lo no, tenemos no, casi.
1: Creo que lo silencian porque en algunos tenía que hacer el Gus. Pero estamos justamente ya casi con estas imágenes sobre que sería lo que están hablando en ese preciso momento, escarcha, con el Diablito Lara, y le reclama el ministro. Ahí está.
4: ¿Cuántas veces? ¿Esta vez?
5: ¿Sabes que tengo la noticia, sale?
4: Sí, pero gracias a Dios.
5: ¿Y ahora que comen? No, presentación.
4: ¿Por qué me presenté?
5: Por eso va a tener que venir para que ellos puedan comprobar.
4: Señor ministro, ¿y ya me presenté?
1: Ahí fue, escacha, ha sido un tremendo Diablo entonces.
0: Un horrendo Diablo, licenciada González. El Faro 2 tiene toda la pinta de ser algún lugar de mala muerte, como dicen, algún lugar de placeres, ¿no? El Diablo, 7:38. Y ahora sí creo que escuchamos un poco de las declaraciones del Diablo. Las tenemos ahora sí, no, compa, lo que pasa es que ya estoy aquí libre.
6: Buenas noches. Sí, estaban operativos de rutinas, como todo. Me alegro que estén controlando todo y que estén trabajando y que estén haciendo las cosas bien. Tuve el honor y la dicha de conversar con el señor Reinberg, nuestro ministro, y todo quedó claro. Hoy día tuve una audiencia, gracias a Dios salí todo bien, inocencia, y más adelante ya hablaremos más, ¿ya? Por favor, entonces, simplemente un malentendido, porque sí tenía algo ahí, pero revisaron todos los registros y todo salió bien. Bendiciones para todos.
0: 7:38.
1: Sí tenía algo ahí, pero revisaron todos los registros. Ay, estas personas.
0: 7:38 minutos, 7:38. Nosotros continuamos, pero antes tenemos mensajes del pueblo.
2: Así es, tenemos acá un mensaje y preocupante, señores. ¿Para qué aportamos?

0: vemos toda la vida, yo me pregunto. Escuche esto. Saludos, suprenitos. Voy a leer textualmente. Un reclamo al Hospital José Carrasco Arteaga del IES es una falta de respeto que me hacen, dice. Yo soy un afiliado que somos enfermos pacientes oncológicos, como es mi caso. Para hoy tenía una cita que llevo esperando 3 meses con el traumatólogo especialista en operación de las manos, ya que estoy muriendo con dolor, entumecimiento, hinchazón, mis manos ya no puedo, dice, mover ni los dedos. Estoy en espera de una operación del túnel carpiano. Me derivó otro traumatólogo previos exámenes y ahora me mandan, dice, correo para la cita que me cambiaron, que era para hoy, ahora me dan para el 23 de noviembre. Me devuelven, dice, al doctor que me derivó, el mismo que dijo que un doctor de, bueno, acá nos da el apellido, doctor es especialista en mi enfermedad, dice que él tiene que atenderme, pero señores, dice, nada que ver, o sea, para 3 meses más le dieron. Ya va, sería para 6 meses, y señores, una enfermedad oncológica avanza cada día más. Qué tristeza. Y ahí nos manda, pues, la fecha que era para el día de hoy. Ahí está clarito, a las 8:20 de la mañana, pero ya le mandaron un correo a decir que ahora le dan para el 23 de noviembre, de aquí a 3 meses.
1: ¡Sí!
2: ¡Así fue!
1: Terrible.
3: Así es imposible, así no se puede, en verdad. Imposible.
1: Y vamos a hacer llegar este mensaje, pues, a comunicación del IES para ver qué es lo que se puede hacer en este caso. Abogados, se nos envía también con el contacto importantísimo para que ellos se puedan contactar con este paciente.
0: Así es una señora la que tiene esta dolencia.
4: Amigos, buenos días. No sean malitos, no se olviden, por favor, de mi denuncia. Tenga la amabilidad, por favor, ayúdenme, gracias.
0: Ahí está la señora desesperada, y no es para menos, señores. Un enfermo oncológico debe ser atendido, pero inmediatamente.
3: 7:41, Gus, le acabo de enviar un mensaje al WhatsApp. Nos envía nuestro pana, pues, el Carlitos. El Carlitos Illescas, licenciada González. El día de hoy empezó, pues, la peregrinación para los romeriantes que están yendo al Cisne. Les mandamos un abrazo grande. También para mi brother querido, al Brian Flores, al Javi Flores. Les mandamos un abrazo grande y lo que piden es que, por favor, escuchamos lo que dice el Carlitos.
5: Saluditos, descarcha. Mandará un saludito, ¿no? Para los romeriantes que estamos caminando ya rumbo al Cisne. En el primer día partimos desde acá, desde el Valle Maluay, ¿no? Ya nos encontramos en el camino para Cumbe. Y siempre, ¿no?, con buena musiquita. Y con el sello 961, ¿no? Fieles a la supremita estación, con fe y devoción, ¿no? Yendo a visitar a la churonita del Cisne. Ahí están mis compañeros, ¿no? Mi familia, mis sobrinos, mis hermanos, que estamos caminando. Parece que nos va a coger un poco la llovizna, pero bueno, hay que darle con ñeque, ¿no? Y con mucha fe y devoción a la churonita. Saluditos, éxitos y bendiciones. Siempre a la 961.
3: Carlitos querido, parte de la familia, licenciada González, le mandamos un abrazo grande y que el flaco lo bendiga, pues, en todo el trayecto hasta el Cisne y después y de regreso y el resto de la vida. Y también a los hermanos Flores, al Brian, al Javi Flores, pues, que les vaya excelentes, mis brothers queridos, pues, el día de hoy yendo al Cisne en esta peregrinación, licenciada González. Esto es lo que le dan a la churonita, ¿no? Este es el sacrificio, esto es el ritual, esto es lo que le dan a la churonita, pues, y la churonita no se olvida de ellos. 7:43, 7:43, a toda la gente que está yendo, pues, al Cisne. Puede ser en su vehículo, puede ser en motocicleta, puede ser caminando. Les mandamos un abrazo grande. Hay gente que lo hace en bici también.
0: Sí, a tener mucho cuidado los conductores. También hay muchísima gente que va en bicicleta, en motocicleta, gente que va caminando. Obviamente ahí el video que nos envió el carrito, están tomando ya un atajo, me parece, ¿no?
3: Parecería
0: no,
3: que sí.
0: Sí, no están en la vía principal, pero cuando van en bicicleta, van siempre por la vía principal. A tener muchísima precaución, señores, mucha precaución, porque hay grupos a veces con niños que van, pues, caminando. A tener mucha precaución a los conductores.
3: ¿Se acuerdan que una vez ustedes ofrecieron ir y yo también? Sí, hasta el día de hoy no van. En el año que viene deberíamos ir, en verdad.
1: Escarcha, debe ser alguien que esté muy, muy bien físicamente, porque no creo que sea yo. Para cualquiera.
3: ¿Cree que yo no jale?
1: No, yo creo que sí, Escacha, no, pero puedes no llegar muy lastimado. Lo que le pasa.

0: al Carlitos Illescas cuando se va, o le ha pasado, incluso escucha el
1: ¿y eso que él es un hombre?
0: Él ya
1: ¿y eso que él es un varón?
0: No, y es experimentado, ya va pues muchísimas veces al cisne justamente en esta época, pero llega muy, muy afectado de los pies, por ejemplo, en ese caso, escarcha, y claro, se le dificulta trabajar por un buen tiempo hasta que se recupere bien, así es que no es para cualquiera.
1: Sí, en verdad que es difícil. 7:44, abogado, el pueblo habla.
2: Y empezaron los problemas de acá en el paso de el IES, ahí nos mandan un video, Gus, vamos a ver, el tráfico está completamente detenido, me parece que esta es la vía que baja de Rayo Loma, ¿no? Sí, me parece, está completamente, sí, esa misma es, está terrible la situación. Escuchemos el audio.
3: Buen día, amigos de La Suprema. Oye, Escachita, ojalá pases este audio y este pequeño video, hermano. La gente piensa que el paso deprimido descongestionaba el tráfico, hermano. Pero como te mando este video, esto fue hace casi una hora que bajé, hermano. Y es el tráfico fatal en el redondel de Líes. Y para rematar, hermano, han cerrado el lado derecho que va para el Hospital del Río. Está fatal, hermano, fatal, fatal. Y lo que es la parte del paso deprimido, si te quisiera que vengas par horas a vos, hermano, y veas cómo pasan poquísimos carros por ahí. Y otra, como siempre, hermano, los agentes de tránsito. Hueveando, discúlpame la palabra, en los semáforos y en el redondel, ni un agente de tránsito, hermano. Ojalá pases este audio. Buen día, mi brother.
1: 7:45, lo que quiere decir entonces que hay un error de señalización.
0: Es un poco confuso, escarcha, en realidad, hasta que nos acostumbremos, sí, es como dudoso para dónde ir, ¿no? Y creo que un montón de gente, como dice el Gus, va como yéndose, la vía va Huanchi, ¿no? Pero se va recto, igual coge la autopista y se va hacia Sogues. Pero en realidad, ahí se debe tomar, pues, este desvío como un poquito, es hacia la izquierda, escarcha, y seguir, y no tomar, pues, a la derecha, que es para Baguanchi. Yo creo que ahí hay un montón de confusión, y pues hasta que cojamos la costumbre, yo creo que la situación va a estar igual.
1: Mejor señalización les pedimos entonces al ministerio, le pedimos a la gente que está en la obra, una señalización para que se pueda distinguir los caminos. Si no, esto va a ser pan de sí. Cada día, unos días, por lo menos unos días.
0: Sí está distinguible, escarcha, pero claro, como ya vas, tampoco es como hay que no puedes parar mucho tiempo, tampoco para leer, para saber, para decidir. Entonces, bueno, hasta acostumbrarnos, en realidad yo creo que sí va a tomar unas buenas 2 semanas al menos hasta que la gente pues ya tome, pues también se acostumbre a tomar el paso a desnivel.
2: Claro, hay que indicar a los amigos, si usted va recto, si usted va hacia Sogues, ya tiene que tomar la rampa, ¿no? La rampa, sí, creo que es el nombre correcto.
0: Es que sí, claro, pero no se distingue tan bien, abogado, por dónde es la rampa. Ayer que me fui, claro, por primera vez, claro, si era así como que y ahora me voy a la izquierda, me voy por la derecha, no sabía en realidad cuál tomar, entonces yo creo que ahí hasta saber pasar una vez y saber pues por dónde mismo se va, yo creo que sí va a tomar unos días.
1: 7:47 y el pueblo habla.
2: Así es, tenemos acá un audio de un señor conductor, ya empezó las clases y por ende empiezan también problemas y a tener muchísimo cuidado, señores. El señor del bus dice, por favor, no se crucen por delante del bus. Hay gente que se baja y bueno, escuchemos los mensajes.
4: Muy buenos días, Radio 961. Un favor bien grande, un llamado a la gente que por favor no se pase delante del bus. ¿Por qué circunstancia? Porque uno para en la parada, coge, recoge, cierra puerta y arranca. Ahí estaba la línea 4 y 2 personas se me pasan delante del bus. No hagan eso, no hagan eso. Son los atropellos, así es de calle, porque las mismas personas, gente, pasan por delante del bus. Y empieza por fuera del bus. No hagan eso.
1: 7:48, abogado, pues si quisieron comprar java de bielas y pagaron con transferencia falsa, ¿sabe qué pasó?
2: Sí. Y está de moda esto de las transferencias falsas, ¿no? Sí, hay que tener muchísimo cuidado.
1: Nos vamos, pues nos quedamos aquí en la ciudad de Cuenca, licenciada González, y a propósito, ¿qué sería? No sé, ciudadanos en moto, quiero decirlos así porque hay que hablar de supuestos y todo. Van llevando una java de bielas, abogados, pagaron con transferencia falsa. Salió el dueño del establecimiento y dijo, no estás a ningún lado,
2: mi. Lastimita, ¿no?
1: Si estás bien.

0: Las no son mías, son tuyas tampoco. Ferere, las bielas del suelo, licenciada González.
1: Les quitó, ¿no? Pero tampoco pudo recuperar. Escacha perdió todo, pero no se las llevaron.
0: Una bieliza quedó en el pavimento, licenciada González. Una bieliza quedó pintada en el pavimento. Sí. Y lo que sucede es que, claro, los hombres habrían pagado esta java de bielas con transferencia falsa, con transferencia de amague, con transferencia lámpara. Y salió de un el dueño del establecimiento y parece que sí se quedó con algunas bielas, ¿no? Bajó algunas, otras sí se queda. Y ahí van a picar, ya arrancó la moto, ya se fueron. ¿A dónde te vas, mijitrín? Suelta esas bielas para acá.
1: ¿Qué? Se va a quedar con nada, escacha, no creo.
0: Se rompieron todas, dice usted. Sí. Yo tengo panas, así no les miento, loco. Tengo panas que ya así viernes 3 de la mañana, ya medio plutos, se fueran a lamer esa biela que está ahí en el camino. Les juro, así ni que perros, licenciada González. Les gusta el guaro, pues también. Y no les culpo, ahí no les estoy contando como para que se rían y para que juzguen, sino como para que vean que hay gente que le encanta el guaro, licenciada. ¿Ya bien?
1: Hasta ese punto.
0: Que hay la bola de biela ahí. Y no, pero y es que.
1: Hijo,
0: ya con vidrio. No me importa.
2: Oye, por el chiste, si hay de aquellos, yo conozco una persona que se bebió alcohol porque ya no había obviamente un enfermo crónico de alcoholismo.
1: Claro.
2: No había ido a la desesperación, se había tomado alcohol, señores.
1: Pero es decir, el de desinfectar.
2: Claro, exactamente, que utilizamos para desinfectar las manos. Ese alcohol se bebió una persona. ¿Cómo es? Ese alcohol tiene un nombre metílico, algo así.
1: Sí. Y abogado, también un sujeto fue detenido por realizar una transferencia fraudulenta en diferentes sectores de la provincia de Sucumbíos. Tenemos justamente las imágenes de Escacha donde ya está en el patrullero porque ha sido ya estafador varias veces.
0: 7:50 minutos, ¿y esto por qué? Eso es lo que es de moda.
2: A tener muchísimo cuidado.
3: Y ya le devolví incluso ya porque la cuenta estaba congelada, sí.
4: Pero entonces, ¿por qué regresas tres veces? Eso es lo raro.
3: No, yo no he regresado. Y no me quieren indicar las cámaras porque quieren sacar el doble. ¿Entiendes?
4: Según entonces, usted es inocente, entonces.
3: No soy inocente. De la que hice, ya devolví. Nada más.
4: Usted viene de otra ciudad, entonces. Aquí venir, digamos, a andar estafando a la gente. ¿Mande?
3: Yo vivo aquí 10 años.
4: ¿Usted es de Quito? Porque según esa es la información.
3: Quiteño.
4: ¿Mande?
3: Quiteño, pero vivo aquí 10 años.
4: ¿Y estás con más personas, me imagino, trabajando?
3: Con mi mujer y mis hijas, ellas estudian, mi mujer trabaja, vende picaditas en la tarde.
4: Bueno, este es el ciudadano que al parecer. Habría hecho tres transferencias, según él dice que va a devolver. Ahí sí tienen más.
3: No, ya hable bien, diga que ya devolví la una.
4: Ya devolviste
3: que
4: una,
3: la hice yo.
4: Faltan dos
3: las
4: más.
3: Las otras que han hecho, no sé quién diablo la ha hecho. Lo que pasa es que tiene dos fechas, la fecha que hice es del día 24 y la cámara le vota el día 26. Y ahora se hacen los vivos, quieren que les devuelva de otra más. Eso es todo.
4: Bueno, ahí está la declaración del ciudadano.
0: 52 minutos, 7:52. Tenga muchísimo cuidado porque sí. Eso está pasando en todo el país.
2: Y a propósito, Juan Andrés, si usted va a viajar especialmente al oriente, le cuento, allá casi no le aceptan tarjetas de crédito ni transferencia. Efectivo, hazte en la gasolinera. Y es la primera vez que me topo con esto, en la gasolinera no le aceptan una tarjeta de crédito o una tarjeta de débito.
1: Solo efectivo.
0: Mal hecho, ¿no?
2: Sí.
0: Evitan que usted pueda pagar la transacción, evita el negocio,
2: sí.
0: Pues que se pueda.
2: Hay que ir con efectivo si usted se va al oriente. Eso me pasó allá en el Pangui, en Yantzaza. Hay que pagar con efectivo.
0: 7:53 minutos, abogado, tenemos mensajes del pueblo, el pueblo habla.
2: Así es, tenemos acá un audio y mucha atención esto para el amigo que está pasando con el hijo. Hoy tiene una cirugía, entonces Juan Andrés dice que le mandes los buenos deseos.
5: 7:53. Buenos días, no sé si pueden pasar una pequeña oración que mi hijo llega a lo que es hoy. Entra a quirófano, le van a operar el estómago, por favor, muchas gracias. Dios les bendiga. A Wilson Hermel Jiménez, Wilson Santiago Jiménez Tamay, por favor, gracias.
0: A mi pana, pues el Wilson Jiménez Tamay, que está entrando en una cirugía, mi brother querido, que el flaco de arriba le bendiga, que el flaco de arriba esté presente, sin duda alguna, sí, estará ahí. Y después, nada más que la recuperación, y todo va a salir bien, y de eso esté usted muy claro, mi brother querido, en las cirugías, que son tremendas, en verdad que son tremendas. Le mandamos un abrazo enorme, loco. Le mandamos todo el ki del mundo. Le mandamos un Kaioken y una expansión de dominio. 7:53, abogado.
2: Juan Andrés Solaeste, empezaron a llegar los mensajes de auxilio, por favor, buenos días.

0: se mueve el tráfico en el hospital del IES.
1: Uy, uy, uy.
0: Por favor, necesitamos.
1: Y a su cartón, licenciada González, aquí le dieron látigo.
0: No, siquiera unos 10 agentes de tránsito deben estar por allá para ayudar en el tránsito. Siquiera hasta, como decía Domi, hasta que cojamos el ritmo, ¿no? Hasta que cojamos el ritmo, hasta que aprendamos, hasta que le cojamos confianza. Y aquí, ¿qué dice otro? Accidente de tránsito en la autopista Cuenca-Sogues a la altura del puente del cuartel Dávalos. Pilas, ya se está haciendo, dice, un montón de carros de tráfico. Y súmeles, súmeles.
1: A sus novis que le están dando durísimo, licenciada González. A mi novita, ¿no?
2: Porque míos.
1: Para eso vale tu cartón, ya ves tu cartón, medio puente que inaugura, ¿no? Vale, ya sabes, le dieron duro a novis.
2: Pero en ese video que nos mandaron, abogado, sí se veía. Dos carros pasaban en todo ese la grabación, ¿no? Y habían un montón de carros acumulados que se iban hacia Azogues.
1: Es que
2: eso significa, en verdad falta señalización. Sí, para mí me falta un poco de costumbre.
1: Yo sé quién tiene la culpa de todo esto.
0: ¿Quién?
1: Correa. 7:50.
0: No, ayer nos funaron también. Nada, Correa, ayer nada, cuando hablábamos que estaba abierto ese pasto, ya nos funaron. Claro, es la gran obra de tu cartón, claro, con esto. Ya eso también hay que ser sufridor. Señores, están haciendo una obra que... Ya después verán, pues, que sí nos sirve, que sí nos sirve.
1: ¿Qué tal si le culpamos a Correa? Igual, eso es lo que
0: está
1: de moda.
0: Mire cómo está el tráfico, ya nos enviaron otro video.
2: Y abogado, no sé si se regresan por el IES, al parecer. Ellos están haciendo la fila para bajar por el IES.
0: No sé, claro, pero sí. Ahí está, prácticamente está varado el tráfico. No se mueve, ahí lo pueden ver. Gracias a María Eugenia que nos envía, pues, este video. Dicen, auxilio, ayuden, por favor.
1: 7:55, les mandamos un abrazo grande y además tengan toda la paciencia del mundo. Muchísima gente nos está escuchando ahora mismo, licenciada González, en el redondel de Líes. Paciencia, mi brother, sí, es una pendejada, sí, no deberíamos pasar por esas cuestiones, es una realidad, pero dele nada más unos días hasta que la situación de una u otra manera se vaya asentando, hasta que usted también ya conozca una mejor rutina en este nuevo año lectivo, educativo. Sí.
2: Pero yo
1: paciencia es siempre la recomendación en estos casos, licenciada González.
2: Más por el inicio de clases y obviamente también por este otro tema, abogado. Pero bueno.
0: Y más que la paciencia, prudencia al salir, pues, un poquito antes. Si usted salía, no sé, una cierta hora, salga esta vez siquiera unos 20 minutos antes, hasta que le coge el ritmo.
1: 7:56 y por aquí mi pan el ala raca. Dices, cacha, si ves cómo eres todo, Correa. Me estaba embromando, loco. Estaba embromando. Estoy haciendo.
2: Solo es un chiste.
1: Siendo sarcástico, loco. Siendo sarcástico, nada más. Y eso más bien es como decir,
0: es
1: no es nada.
0: Joda,
1: claro,
0: no
1: molesta, sí. Me embromada, ¿no?
2: Y hablando 5 en 7. De Correa Escarcha, la asambleísta correísta Viviana Veloz ignoró por completo la situación del exministro José Serrano, que está en la cárcel del Encuentro. Dijo que hay temas de mayor relevancia para tratar y pues él no es uno de ellos. Vamos a escuchar aquí sus declaraciones.
3: Asambleísta Veloz, el señor José Serrano está en el Encuentro. Él teme por su vida. ¿Usted piensa que está en riesgo la vida del señor Serrano en el Encuentro ahora que ha venido a responder a la justicia ecuatoriana?
4: Creo que debemos dejar de hablar del país de las coyunturas porque hay temas de mayor importancia como es la protección de nuestras niñas, de nuestros niños, como es el prevenir el reclutamiento de nuestros niños y nuestras niñas por las bandas de delincuencia organizada. Hay problemas dentro del área de la seguridad, de la salud y la educación y creo que en eso debemos enfocarnos todas y todos y dejar de caer en estas narrativas del país de la coyuntura y que deberíamos estar tratando temas de mayor relevancia.
3: El Encuentro se está llenando de...
1: Sí, comparto lo que dice Veloz.
2: Claro que sí.
1: Viviana Veloz, muy correcta en sus declaraciones. Ya bacán y todo, ya el hombre esté dentro y todo, pero hay muchos problemas por resolver todavía. Hay muchas cuestiones que no han sido resueltas en los últimos años, licenciada González.
2: Totalmente de acuerdo, así es.
1: 7:58, abogado.
0: Dice, por favor, Supremos, ¿quién controla las clausuras del ARSA? Dice, hay una fábrica de snacks que la cerraron por insalubridad en Azogues, pero dicha fábrica nunca dejó de producir y vender los productos. No sé si ya mejoraron o lo que sea, pero nunca. Supongo que si les clausuraron siquiera uno, no sé, algunos días no debió cerrar hasta corregir precisamente la causa por la que fue clausurada. Pero dice que nunca dejó de producir y seguir vendiendo. Sí se debiera eso, hacer una segunda revisión, a ver si ya se han corregido esas, justamente por lo que fueron clausurados.
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1: 8:02, nos vamos al corte comercial. Ya regresamos, no se despegue. Pilas.

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0: 8:10. Regresamos. Muchísimas gracias, familia Suprema. Nosotros tenemos noticias para ustedes.
1: Así es, tenemos información escarcha y les contamos que fue detenido John Rodríguez, el ex juez de Yaguachi, quien hace 3 años devolvió los derechos políticos del sentenciado, también ex vicepresidente Jorge Glass. Fue acusado de prevaricato y desde entonces no se conocía su paradero. Casualmente estaba en el país de escarcha, pero no lo habían detenido. Pero pues por fin le llegó su momento.
0: 8:10, licenciada González, ahí podemos observar las imágenes. Ya fue detenido.
1: Ya fue detenido, escucha, después de 3 años.
0: Después de 3 años. ¿Cuánto billete se habrá movido por ahí?
1: Exactamente.
0: Esa es la pregunta del millón. 8:11, abogado, el pueblo habla.
2: Tenemos acá servicios sociales, por favor, dice, me sacaron la billetera hoy en la mañana desde la mochila. Esto sucedió en el bus de la línea 100 a las 6:40 en el tramo de Sagrados Corazones hasta Indurama. Si alguien encuentra mis documentos que están a nombre de Henry Fabián Duta Sandoval, por favor comuníquense al 098-642-3093. Repito, 098-642-3093. Les daré una excelente recompensa. Y también acá un señor nos dejó los documentos. Es una billetera negra con documentos de Walter Paul Pintado. Aquí están sus documentos. Tiene incluso algunas monedas que están aquí en su billetera de color negra. No se lo sacaron nada, pues páselo retirando en horas de oficina de aquí de los estudios de la Suprema Estación.
0: 8:12, y nos vamos hasta Pacha, licenciada González. Nota que la pasamos la tarde de ayer, lo vamos a pasar nuevamente, donde un establecimiento estaría contaminando una quebrada. Esto en la parroquia de Pacha. El reportaje lo tiene Daniel Bustos Bravo. Aquí vamos con el reportaje.
3: Aguas servidas en una quebrada de Pacha. Mire estas imágenes y preste atención a esta denuncia ciudadana.
4: Ahí tenemos el desfogue a la quebrada de las aguas servidas. Esto es como ustedes pueden apreciar, en donde semana tras semana, miren, el agua puro estiércol que sale acá. Y aquí mismo podemos darnos cuenta cómo el agua está, cómo está el agua cristalina en la parte de arriba. Y para la parte de abajo, esta pestilencia.
3: Estamos en la quebrada del Salado, parroquia Pacha, donde habitantes del sector aseguran que existiría una presunta descarga de aguas servidas. Y la denuncia apunta a las inmediaciones del establecimiento llamado. Pero la pregunta es inevitable. ¿Qué está llegando realmente a esta quebrada? Los habitantes aseguran que el líquido estaría llegando al cauce y piden una inspección urgente de las autoridades ambientales. Hay que aclararlo. Visualmente no podemos determinar qué contiene el agua. Para establecerlo se necesita una inspección técnica y un análisis de laboratorio.
4: Estas aguas es posterior a lo que viene ya del rey. Ustedes pueden apreciar, esto tiene costras blancas y está completamente contaminada esta agua. Ustedes pueden mirar esta quebrada. Lo que Dios nos ha dado, el humano destruye.
3: Los moradores quieren saber de dónde proviene la descarga y si existe una afectación ambiental. Y si se confirma una descarga irregular, piden que se establezcan responsabilidades y que se tomen las medidas correspondientes. Pero esta denuncia también tiene otra parte fundamental. ARC, establecimiento señalado por los moradores, tiene abierto este espacio para ejercer su derecho a la réplica y presentar su versión sobre estos hechos. Desde la Suprema Estación estaremos atentos a la respuesta de la empresa y al pronunciamiento.

0: de las autoridades. ¿Qué está contaminando o podría estar contaminando a la quebrada El Salado? La denuncia está hecha. Ahora toca investigar y determinar la verdad. Reportó Daniel Bustos Bravo.
1: Excelente reportaje, Dani Bustos. 8:15 minutos. Abogado, tenemos mensajes del pueblo. El pueblo habla.
2: Así es, tenemos acá una petición a la Cámara del Transporte. Dice, por favor, queremos un alargue de la línea 15, al menos hasta el cruce a Cochas, de manera especial en horarios que entran y salen los chicos de clases, dice, los estudiantes, ya que hay una alta demanda de estudiantes en la tarde y que yo sería, dice, sería tipo 1:45 y 12 del mediodía. De tarde a las 6:40 hay muchísimos estudiantes que incluso salen caminando desde Toctepamba o Pununta, dice, que es muy, muy distante, ya que salen caminando hasta San Miguel de Baguanchi. Gracias, por favor. Entonces, piden un alargue de la línea 15, por lo menos hasta el cruce de Cochas, señores.
1: Y también piden un alargue de la línea 19, abogado. Ahora voy a revisar exactamente hacia dónde estarían pidiendo, pues, un alargue. Nosotros continuamos y con más de 20 mujeres emprendedoras, gastronomía tradicional y rutas de aventura, la comunidad del Tablón en Nulti celebrará este domingo 6 de septiembre desde las 8 de la mañana el séptimo festival del Cuy, una fiesta que busca impulsar la economía local y fortalecer la identidad rural de esta parroquia cuencana. Aquí tenemos más información con el presidente Sebastián Oquilla, presidente del GAT de Nulti.
3: Nulti se apresta a cumplir 157 años de parroquialización. Iniciamos las festividades el día 6 de septiembre con el séptimo festival del Cuy en la comunidad del Tablón a partir de las 7 de la mañana, con una carrera atlética, con un ciclopaseo también, y posterior a ello estaremos con actividades con el Cuy, como el Cuy mejor disfrazado, y disfrutando todo el día de la gastronomía que tenemos Nulti para ofrecer, el Cuy sobre todo como plato principal. Alrededor de 20 mujeres estarán participando, sobre todo la asociación ASO Cuy, que está a cargo de este lindo proyecto.
4: A todos los cuencanos y a todos los azuayos, para que este domingo 6 de septiembre nos demos cita en el séptimo festival del Cuyi, que se realizará en la parroquia Nulti, en el sector del Tablón, desde las 8 de la mañana. Y además de eso, estaremos con la elección de la cholita, la elección de la mini cholita y, por supuesto, una delicia gastronómica vinculada al Cuyi. Así es que nos vemos este domingo 6 de septiembre desde las 8 de la mañana en la zona del Tablón, en la parroquia Nulti, porque Azuay es el destino.
1: 8:17, abogado, el pueblo habla.
2: Así tenemos acá un par de audios, mi estimado Gus, vamos a escucharlos.
5: ¿Qué dice, Escarchita? ¿Cómo le va? Buen día. Un saludito para mis dos sobrinos y mi brother, que están de caminata rumbo al cisne. Salieron ayer por la noche, vi la pila. Full 961 en la Trans San Joaquín. Carga liviana, Escarchita, buen día. El día viernes salgo yo en bicicleta, Escarchita. Día viernes voy rumbo a Loja en bicicleta, vuelta.
1: 8:18, les mandamos un abrazo grande a todos los hermanos azuayos, cuencanos, ecuatorianos, pues que están yendo al cisne en esta peregrinación. Y a propósito, hablando de la línea 19, la línea 19 habían ofrecido que llegue, pues, hasta el parque, pero lamentablemente nunca llegó, nunca extendieron la ruta, nosotros lo vamos a redireccionar. Bienvenidos, muchísimas gracias por visitarnos, muchísimas gracias, bienvenidos. Por favor, tomen asiento, están en su casa. ¿El señor Angelito o el señor Manuel? El señor Ángel Robles nos visita el día de hoy. Él tuvo algunos problemas de salud mientras estaba trabajando, y trabajaba de hecho en la EMAC. Lo que vienen a hacer es a visibilizar su caso, a exponer su caso a las instituciones, a exponer su caso a la sociedad. Bienvenido, don Angelito, cuéntenos qué pasó, qué sucedió.
6: Bueno, primeramente doy gracias a Dios y gracias también a usted por abrir las puertas, por tenernos aquí. Bueno, el motivo que estoy aquí es para que me ayuden, una ayudita, porque verdaderamente trabajaba en la MAG y tuve un accidente. Y en el accidente que tuve, me fui abollando poco y al final estoy mal. O sea, no puedo.
1: Una pregunta, Angelito, le interrumpo 2 segundos. ¿Este accidente sucedió mientras usted estaba laborando?
6: Sí.
1: ¿Estaba cumpliendo su rol de trabajador?
6: Yo estaba cumpliendo mi rol de trabajo, ahí en el trabajo me abollé. Entonces, nada, pues puedo decir verdaderamente que he trabajado años en el trabajo, y verdadera, o sea, no hay quien dé la cara por nosotros. O sea, nosotros hemos sido unos buenos trabajadores. Yo verdaderamente no he tenido ningún vicio, no he sabido tomar nada en el trabajo, era puntual. Pero ya así pasó, así me quedé mal con la columna, no puedo. Y he hecho ver al doctor, me han mandado en clínica y nada. Pero esperando, verdaderamente estoy aquí con el propósito. Esas personas de buen corazón, si me pueden ayudar con un granito de arena, porque verdaderamente yo era el sustento de la casa. Ahorita estoy sin trabajo, sin nada, tengo mis tres hijitos, que no puedo hacer nada. Y ahí entran al estudio, y no puedo, ¿cómo darles a ellos nada? Tengo tres hijitos, uno de 10, otro de 8, y el otro de 3 añitos. Por eso pido de todo corazón a esas personas de buen corazón que me ayuden con granito de arena, porque verdaderamente yo no puedo hacer nada, me he quedado sin trabajo, verdaderamente no puedo trabajar, y eso, por eso estoy aquí.
1: 8:20, muchísimas gracias por su testimonio y por su valentía, don Angelito, y también tenemos la presencia de don Manuelito, bienvenido. Él no puede estar pues en las cámaras, muchísimas gracias Gus, ahí sí ya lo tenemos, muchísimas gracias. Cuéntenos qué sucedió con su caso. A propósito, importante que usted lo conozca, la gente que no está viendo el Facebook, el YouTube, que no nos está viendo por la transmisión de video. Don Manuelito está en silla de ruedas. Bienvenido, muy buenos días. Cuéntenos qué sucedió.
7: Yo estoy aquí, como dijo el compañero, por el mismo caso. Yo trabajaba 14 años en la recolección. Entonces, trabajé con su contratista Serrano. El último año me apuré, me empecé a caer del carro, me pusieron doble trabajo. Trabajaba de 8 a 5, 6 de la tarde, sin comer nada. Entonces me afectó la columna. Me fui apurando día a día. Ahora ya no puedo ni caminar y no hay nadie que me ayude, nadie que sea dicho, aquí estamos para trabajar para nosotros. Entonces nadie ha llegado a mi casa, nadie me ha llamado. Como dijo el compañero, uno no tiene dónde. Yo vivo con mami, arrendamos, no tenemos ni para los arriendos.
1: 8:22, don Manolito, discúlpeme usted que le interrumpa, nada más es para decirle que, a ver, a la gente que nos está escuchando, a la gente que nos está viendo, yo sé que el ingreso a clases es muy difícil, la economía en este momento está muy complicada, está muy fregada, pero si usted tiene el chance, si usted puede aportar de cualquier forma, en verdad que vale muchísimo. Don Manolito, tal vez un número de celular y después vamos con el número de celular de don Angelito.
7: Sí, voy a dar mi número, el 098-51-60-952. Algunas personas de buen corazón que me ayuden porque no tengo dónde.
1: 8:23. Sí, aquí tengo el número, lo voy a repetir: 098-51-60-952. 098-51-60-952. Si usted quisiera, pues apoyar de alguna forma a don Manuelito. Don Angelito, un número de celular al que la gente se pueda contactar directamente con usted.
6: Sí, así como dije, personas de buen corazón que me pueden ayudar con ese granito de arena. Mi número es 09-59-26-65-39. Ese número me pueden llamar personas de buen corazón que me pueden ayudar con granito de arena. Muchísimas gracias.
1: 8:23, vuelvo y repito, usted no está en la obligación, yo sé que el panorama es complicado para todos, del inicio a clases en verdad es un gastadero, pero si usted tiene el chance, en verdad que vale muchísimo, y vale muchísimo, y le prometo que el flaco de arriba lo está viendo. 8:24, nosotros continuamos, muchísimas gracias por visitarnos, son siempre bienvenidos, esperamos pues que todo les salga de lo mejor, manténganos informados, por favor, don Angelito, don Manuelito, nosotros continuamos. Bienvenidos siempre, bienvenidos.
2: Tenemos acá un mensaje de audio que lo vamos a escuchar. Solicitan, por favor, a Etapa, me parece. Lo tenemos en la parte de abajo, mi estimado Gus. Ahí lo tenemos.
8: Buenos días, señores periodistas de 961, licenciada Dome. Abogado, Juan Andrés, un favor,

0: Adolo, nuevamente la empresa de tapa, ya que en Santa Ana, sector La Raya, no nos dan agua como es debido. Se llama etapa, pero bueno, creo que dan mucho, una media hora, y no es suficiente para necesidad. Por favor, señores de etapa, nos ayuden dando más tiempo para poder tener el líquido vital. Muchas gracias, señor de 961. Buen día.
1: 8:25 minutos. Y a propósito, pues también tenemos a nuestros invitados del día de hoy, licenciada González. Ya llegaron, qué genial, en buena hora. La seña estaba con Angelito, perfecto. 8:25 minutos, pues, y pilas a todos los que les gusta, pues a todos los que nos encanta toda esta cultura tan bacana de lo que es el Inc, de lo que son las modificaciones corporales, de lo que es el metal, de lo que es el rock. Bienvenidos sean, mis brothers queridos, porque se viene el Inc 2026, este 4, 5, 6 de septiembre. Todos bienvenidos, eso será en el centro de convenciones del Mall del Río. Aquí tenemos a mis panas Wizard, el Calaca, y también a Iggy desde Alemania, modificadores corporales, además showmans. Qué bacán tenerlos aquí, pues qué cool. Bienvenidos, por favor. Muchísimas gracias por visitarnos. Vuelvo y repito, 4, 5, 6 de septiembre. Usted podrá verlos a Calaca, podrá verlos también a Wizard y podrá verlos también a Iggy. Ellos son modificadores corporales, son unos completos showmans de toda esta cuestión de la modificación corporal. Bienvenidos, mis panas. Y pero claro, quien hace todo esto posible es mi pana Jonathan Torres, siempre bienvenido.
2: No, muchas gracias, amigo.
1: Siempre
2: Juan Andrés.
1: Bienvenido.
2: Bueno, es este 4, 5 y 6 de fin de semana. Este es un amigo.
3: ¿Y de Alemania?
4: Sí. Saludos de Alemania. Hacemos este evento intercontinental.
1: Esa es.
2: Tenemos a un amigo acá de Colombia, Calaca.
5: Y pues solito, pues a todos, gracias por el apoyo acá. Gracias por la invitación y vamos.
3: Mótele sus dedos.
5: No es que ese huevo me los quitó.
3: ¿Y quién se los quitó?
6: Mis hermanitos, pues a la identificador Bogotá, Colombia.
1: Genial, carísimo, en verdad, Jonathan. 4, 5, 6 de septiembre, Inc. Convención
2: sí,
1: de Tatú.
2: En el centro de convenciones Mall del Río.
1: 8:27, Calaca, o Wizard, no sé, vamos primero con Wizard, estamos en la orden. Calaca, perfecto, muchísimas gracias, mi brother querido, desde Colombia. Usted es un modificador corporal, y más o menos si le puede contar a la gente de qué se trata esta cuestión de la modificación, qué es lo que se siente, cómo se siente. Bienvenido, buenos días.
6: Bueno, pues en sí serían...
5: Que ese cojo no lo muerde, pues.
6: Serían como, pues, procedimientos, y procedimientos estéticos, procedimientos... Para, pues, uno verse como desea.
1: Como uno quiere estar.
6: Sí, son cambios físicos, sí, procesos.
3: Una muestra de Iggy. Sí. Iggy, ¿puede mostrarnos cómo se modifican en el implante?
1: Disculpe. Perfecto, ¿no? Está full bien. Justamente es el momento y de eso se trata. 8:27 minutos. Escarificaciones también corporales, escarificaciones corporales. Ahí podemos observar, pues, todo un cuerpo tatuado y toda la una escarificación.
3: Estas son escarificaciones. ¿Ya? Acá también tiene más
6: descalificaciones.
3: Wizard,
6: muéstrale
3: por acá.
6: Sí, aquí tiene más. Solo es. Básicas, acá en las axilas. Acá en los brazos.
1: Escarificaciones.
6: Sí. No, pues,
1: que acá es como darle ese relieve al tatú, ¿no? Es como darle un relieve a algún tipo de símbolo.
4: Bueno, compañero, si no te gusta tu tatuaje.
1: Garísimo. Como 3D.
4: Parece que es muy chévere.
1: Qué cool, qué bacán. Y ahí podemos observar también. Y quisiera preguntarles cómo se llaman justamente, pues. Sería una especie de implantes, pero no sé cómo se llaman, pues.
6: Son implantes subdérmicos. Material de teflón o silicón quirúrgico.
1: Y la pregunta del millón, el dolor. Muy doloroso.
4: ¿Dolor? No, ningún dolor. Este chico hace esto como Wizard. ¿Tú conoces a Wizard en inglés?
1: Suavito, mago. Es magic. Es magic. Es like a Saruman, es like a Gandalf.
4: Como magia, sí. Y si tu novia no te pone cachos, puedes preguntar a él.
1: Vamos ahora con mi pana Calaca. Calaca también es todo un showman, el más así, el mal estilo de Chris Angel. Y mi brother querido, pues, ¿qué nos tienes para este 4, 5 y 6 de septiembre? ¿Qué nos tienes listo?
5: Liso y bien sabrosito, el fuego del dolor.
1: Genial, garísima. ¿Y qué consiste? ¿En que va a doler mucho?
5: No, nada más dejarse engrapar billeticos, reventarse lámparas de tu seno, suspenderse.
1: ¿Ya lo has hecho

0: muchos.
1: No te duele, puedes ya batallar con el dolor. El dolor es mental.
0: Duele más las cuestiones del amor, papi.
2: El corazón, el guacho.
0: Obvio.
2: Qué bien, mi brother.
1: Si puedes hacer una invitación a toda la gente que nos esté escuchando para este evento que van a tener en el Link Convection.
0: Sí, pueden asistir, pueden observar la cantidad de tatuadores que van a estar en el evento 4, 5 y 6 de septiembre. También van a escuchar buena melodía para que se la gocen.
1: Para que se la gocen todos, así que pilas. Mi brother querido Wizard desde el Bercaraca y el Wizard desde Colombia, mi pana Iggy desde Alemania, mi pana Jonathan aquí desde el Ecuador, pues una convención internacional. Para que usted que le gusta el tatú, para que usted que le gusta pues toda la experiencia del showman, de la modificación, de toda esa onda del metal, pues pueda disfrutarlos. Vuelvo y repito, Centro de Convenciones del Mall del Río, 4, 5 y 6 de septiembre. Mi brother querido, algo tal vez en la despedida, Jonathan, que nos quiera decir.
3: No, muchas gracias, Juan 3 y al 961 por la invitación. Más que todo, que están todos invitados, es un evento netamente familiar, donde vamos también, claro, vamos a implementar de hip hop, DJs,
1: garísimo,
3: danzas,
1: toda
3: MMA,
1: la cultura de la sociedad, garísimo.
3: Va a estar bonito, o sea, va a haber estaciones de todo, emprendimientos de todo también. En este caso vamos a hacer con los muchachos, vamos a hacer juegos de dolores, calificaciones en vivo. Ya no solo de que cogerse y colgarse, no, quitarse la piel en vivo, ponerse implantes en vivo. Bueno, yo tengo que hacerme la lengua, creo que tal vez...
1: Bifurcación de lengua, lo va a hacer.
3: Sí, sí, tengo que hacer un poco más de implantes ya que están ellos aquí.
1: A propósito, mi pana Wizard tiene bifurcación de lengua. Qué cool, qué cool. También mi pana Calaca y también mi pana, sí.
0: Pero yo soy el que le ganó a ellos. Porque primero, me hace falta dedo.
1: Qué loco, no sé si puede mostrar a la cámara todo el símbolo del metal. 8:31 minutos. Pues qué bacán, les felicito, qué bacán. Qué cool que se les ve. Qué necesarios que son en la sociedad. Qué necesarios que son ustedes en la sociedad, en verdad, qué bacán.
3: Muchas gracias, amigo.
1: Qué bacán, qué cool. Bienvenidos siempre.
0: Gracias.
1: 8:31, 4, 5 y 6 de septiembre, todos invitados, Centro de Convenciones del Mall del Río. Vaya y disfrute de todo este show tan bacán de la modificación de la escarificación. 8:32, sí, ya estamos con el tiempo. Muchísimas gracias, mis brothers. Siempre bienvenidos. Esta es su casa. Mi bro.
0: Gracias, José.
1: Mis brothers, esta es su casa. Siempre bienvenidos. Mi brother.
3: Si nos puedes regalar una fotito.
1: Sí, por supuesto. 8:32. Mientras tanto, vamos con las recomendaciones por allá.
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1: 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Y muchachos, ¡que viva la Shanta!
5: ¡Muchachos, que viva!
4: Hoy, 2 de septiembre, San Zenón.
1: San Chuchón.
0: San Zenón. San Zenón.
5: ¿Qué es eso?
1: Zenón, ¿cómo
4: nuestro
1: es?
4: Compañero reportero.
1: Zenón, barriga y pesado. Zenón, barriga y San Zenón.
4: Hay un mensaje, dice Juan Andrés, no escuché bien, pero si puedes tomar una foto de esos cucos, dice, y poner en las redes para ver.
1: O sea, dele carísima,
4: que le explique bien qué son.
1: No, sí, escuché. cool. A ver, para nada, yo creo que hay que tenerles muchísimo respeto.
4: Claro.
1: Y aquí va una reflexión muy grande, brother. Aquí va una reflexión que yo la hago toda la vida. Los que más daño le hacen al mundo, no son ni los tatuados, ni los que utilizan piercing, ni los que se escarifican la piel. Los que más daño le hacen al mundo son los que te utilizan una camisa carísima con zapatos Ferragamo y están instalados en los diferentes gobiernos de este mundo. Esos son los peores, esos son los que realmente hay que cuidarse. De los criminales de cuello blanco, loco. Pues los brothers viven en su mundo y ¿sabes qué? Viven felices, sin hacerle daño a nadie. Entonces, mucho respeto. Entiendo que también tiene que ver mucho porque son cuestiones que uno no las ve todos los días. Pero realmente el cuco.
4: Así, Juan.
1: El cuco está en los gobiernos de diferentes partes del mundo.
4: En la política.
1: En la política.
4: Que se sirve del pueblo.
1: Así. Que se sirve del pueblo.
4: No sirve al pueblo.
1: Esos son cucos. Esos son los verdaderos. Ahí está el diablo, loco. Esos manes viven su vida bien bacán, brother. Viven. Nadie les dice nada. Viven su vida, hacen su vida como ellos quieren y la disfrutan. 8:36. Y a propósito, nosotros nos vamos, nos retiramos. Y nos retiramos con una canción de Lars Ulrich, de James Hatfield, de Kirk Hammett, de Rob Trujillo. Eso se llama Metallica para ustedes, así que pilas.

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una edición más en este día miércoles. Bienvenidos, bienvenidos a compartir el espacio, sí, que te encanta, que te fascina, porque empezamos a recibir a todas y a todos en este lindo día, a través de este lindo dial, sí, la número uno,

0: bonitos todos, sí señor, listo por este día miércoles dedicado al comercio.
1: ¡Y al comercio!
0: Señores, señores, ya marcamos 2 de septiembre en el 2026, por favor, 8:45 minutos. El equipo está completo, los comandos y comandantes del otro lado. ¡Ey, cómo están! ¡Ey, cómo
2: estamos
0: están!
2: Bien,
0: ¿cómo
2: estamos, están? Bien, ¿cómo están? ¡Estamos bien, estamos bien! ¡Estamos súper seguros!
0: ¡Estamos bien, listo! ¡Les damos la cordial bienvenida! Los invitamos a acompañarnos rumbo hasta el...

0: pues con toda, papá. 9:07 a.m. Vamos a agradecer a quien hace posible este programa y luego venimos con los mensajitos. Saludos cordiales a mis amigos, a quienes están reportando sintonía por ahí. Que musicota, que reggaetonzazo, que buena música,
1: que cosa, que buena energía.
0: Que los muchachos.
2: Un saludo a su pana, el David, loco.
0: Davicho, dice Davicho.
1: Recargado el Davicho.
2: El Davicho de Capilla Pamba.
1: Ese Davicho.
0: En este Happy Wednesday, dice.
1: Oh my God.
0: Musicota, papalancha.
1: Ok, sí, vamos, señor, a recibir y agradecer también a nuestros auspiciantes. 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
1: 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Nos vamos al corte comercial, regresamos. No se desconecte, apenas iniciamos al Super Hiper Show de la

0: programando, mi Jiménez, lo siento.
1: Que lo chupe.
2: Uy, che.
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0: ustedes compartiendo los primeros minutos.
1: Prende la juca.
0: Prende la juca. Estamos en el miércoles, así que vamos a camellar con ganas, señores. De pronto ya están en este instante abriendo su localcito. Buena vibra, usted tiene que vender, atender.
2: Sí,
0: su tiendita también algunos, ¿no?
2: Pongamos un negocio.
0: Épale. Algunos piensan que el negocio es así facilito, loco.
2: Sí, facilito.
0: Pero llegan ya al punto del negocio y ay, dicen, no, ya le ven negra, no. Estoy vendiendo este negocio.
2: Se vende por motivo de viaje.
0: De viaje, ¿no? Ese es el típico. ¿Cuál
2: viaje,
0: otra frase he escuchado?
2: Seguís durmiendo, pero.
0: Ya. Otra frase que he escuchado cuando están vendiendo algo.
2: Frase de.
0: Claro.
2: Cuando dicen, por ejemplo, ya ponen cerrado por inventario.
0: Ah. Papagos, una frase que vio usted de pronto por ahí que pusieron ya en la venta. ¿Cuál es esa frase, loco?

0: por motivo de esto y el otro.
1: Se vende por falta de uso.
0: Esa es tu típica frase.
1: Se vende por cambio de equipos.
0: Vea, lo cierto.
2: Como nuevos.
0: Sí. Estoy vendiendo, la verdad es porque quiero no comprarme. La verdad ahora quiero comprarme un carrito.
2: Como que esté ahí botado.
0: Claro, ya vas a probar y todo eso, ¿no? Sí, ya no vale. ¿Cómo que no ocupado? Señoras y señores, estamos de vuelta. Felicidades también a todos los que regresaron a clases. Dios mío, ¿cómo están en el apuro? Corre por aquí, corre por allá. ¿Ya regresó a sus guaguas al cole o a la escuelita,
2: papá? Claro,
0: ya. Suya también, ¿no?
2: Ya esta semana todos, mijo. Ya esta semana todos, papá.
0: Toditos, ¿no?
2: Ya de nuevo. Chuta el tráfico y pucha, y que los bravos y las busetas escolares.
1: Y que métele el carro y que no se da nada al paso.
2: Que no le des chance. Y
0: no
2: que
0: le des chance.
2: Morto, no, ñaño, no. Diosito lindo.
0: Entonces vamos tocando un poquito de ese tema,
2: ¿de
0: ya?
2: Qué? Pues.
0: Sí. Regreso a clases y.
2: Regreso a clases.
0: Regreso a clases y. Empieza.
2: ¿Qué te importa, sapo?
1: Regreso a clases y.
0: Dale,
2: regreso a clase, ñañito, y de nuevo madrugas más.
0: Sí, ya media horita yo dormía más.
1: Hoy día.
0: Media horita.
1: Tuvimos una serenata de mañanita, ¿no?
0: Vea.
2: Ya.
1: Entonces yo le digo al Dush, digo que se levante temprano para mandarle un taxi. Entonces regreso a clase, digo, te voy a mandar en taxi. No, me voy en bus.
0: Oh,
1: pero ándate en taxi, te estoy mandando en taxi. No.
2: Es que no, para bajar con la pela.
1: No quiero que gaste mucho. ¿Qué?
0: Es que cuando.
1: ¿Cuándo le ha impostado que uno gaste?
2: Bajar con la pela.
0: Claro, es que ahí tenías que darte cuenta.
2: Que en el bus vas farmeando ahora, Peña.
0: Sí, ¿no? Y en cambio ahí ya vas con
1: claro
0: la goma.
1: Quiera, le dije,
2: mi hija. Ándate en bus. Imagínate, uno, ¿qué preguntas? Pues ándate en taxi.
0: Anda, no, pues, mueve rápido.
2: Como que uno llegue al colegio.
0: Mueve rápido.
2: Puedes irte en peso si quieres.
0: O no quieres que te vaya a dejar.
2: Que no me faltes.
0: Oye, regreso a clase, sí. Los útiles escolares, que esto, que el otro, vamos por acá, que corre, que el tráfico, que la castulina nuevamente el domingo. ¡Uy, maldita castulina! ¡Bendita castulina, sí, digamos así!
1: Sí. Ya irás a dormir pronto, verás que tienes que ir a...

0: tarde.
1: Regresamos a la escuelita, al colegio.
2: Y ahí sigue durmiendo, mijo. Tienes que ir mal anochado.
3: Es feo, cuando el uno se levanta, el otro queda durmiendo.
1: Sí. Bueno, ya cuando se levanta alguien.
3: Pues por eso no mejor dormir. Uno tiene que ir a eso donde ya tienen que ir saliendo los dos.
1: Sí, no.
3: Ni para uno ni para el otro.
1: Sí. Oye, levántate, ya.
3: Joven o quiero, no, ahorita.
2: Uno es más pilas, mijín. Ya te venís a darle haciendo cafecito.
1: Vea eso. Regreso a clases y otra vez la pelea. ¡Ya levántate! ¡Falta 5! ¡Te vas a atrasar! Empieza eso, ¿no? El otro, no, ya voy.
3: Pero es que algunas mamitas también hacen levantar a las 4 de la mañana.
1: ¿4? No, joder.
3: 9, ya son las 6.
2: Ve lo que dice el Alexander.
1: A ver, ¿qué pasa?
2: Bien, majadero, señor Tiringo.
3: ¿Qué dice, señor Tiringo?
2: Regresa a clases y vuelta a ir a ver a las mamitas solteras,
1: ¿no? ¡Ah! ¡Qué hijo de...! Ya me imagino llegando él a ese niño, ¿cómo hacía?
2: Venga, mijo, para marcarle.
3: Venga, para darle. ¿Y él qué más se quiere?
1: ¿Qué más se quiere,
2: Fulcio?
1: Vamos a participar, 0999.
3: Este Juan Brito no tiene para el uniforme.
1: Oh, pobrecito.
3: ¿Qué quiere con otra ropa?
1: Claro. Ve, pobrecito, venga.
3: Regreso a clases y de nuevo dejas el carro ahí mal parqueado en la esquina o si no en la puerta. Hacen triple fila.
1: Claro,
3: triple
1: fila.
2: Una vez me coge los agentes afuera de la escuela, amigo.
3: A ver, mal hecho.
2: Papeles, y si ya le doy la licencia.
3: Tijeras de que gané.
1: Claro.
2: Chao. Corre. Me acuerdo, no estaba matriculado el carro.
1: No.
2: Dice, el carro va detenido. Yo, jefe, digo, no me quite aquí porque ya todos los padres de familia estaban viendo mi...
1: Quítame en la esquina.
2: Ya digo, hasta la otra esquinita.
1: Qué vergüenza. Qué vergüenza.
2: Al man que me deje ir.
1: Y el otro, no.
2: Señor.
1: No,
2: dele salud. Ya llegamos a la otra esquina. Ya vaya, dice, matricular al carro. Ya estaba pagado, mijo. Solo la vaguería de ir a pasar el...
1: Hijo.
2: La revisión técnica, no.
1: Vamos eso. Vamos a participar, señores. ¿Qué dice la gente a través del WhatsApp?
3: Vamos a ver qué dice la people, pues.
1: Regreso a clase, sí. ¿Qué pasó?
3: ¿Qué pasó? Regreso a clase, vos, ¿qué te importa, che?
1: Ayer estrenamos un segmento del ¿qué te importa?
3: Mentira, hablando. Otra vez de encontrar a mi ñora bravísima, dice.
1: Ay. ¿Por qué? Pero, ¿por qué se enoja?
3: Culpa al marido, diciendo, vos que les malcrías.
1: Ay, Dios
3: dice,
1: mío,
3: hola chicos, lindo día, regreso a clases y de nuevo, plata para todos.
1: Plata, claro.
3: Eso sí es cierto.
2: Ya viene la Navidad.
3: Que se van al zoológico, que se van al circo, que se van al bosque, que se van
1: a un retiro.
3: Al parque botánico, que se van a un retiro, que se van de retire. Yo no sé, mi hijo.
1: Ya.
3: No sé qué onda con eso.
1: Sí, loco, vamos de regreso a clases y ¿qué pasa? ¿Qué pasa contigo, ah?
3: Regreso a clases y otra vez que no quieren pagar $20, dice.
1: Ah, no.
3: Para la escuelita, pero fuera para Biel, ahí sí.
1: Ay, sí. Media java, man. Lo que me avance los $20. Los 20 dólares.
3: Sí. Mientras las cuentas sean transparentes, yo creo que todo bien, mijo.
1: Sí.
3: Todo bien de apostar a la escuelita,
1: claro.
3: Por el bienestar de los chiquitos,
2: pero
3: de los
2: se
3: más
2: van llevando como 9 lucas.
3: Exacto, pero ya cuando piden $20 y son 1000 alumnos y después compran 4 planchas de zinc y ahí está todo el techo de lo que se ve. No, peñón.
1: Son
2: sinvergüenzas, solo se cambian de colegio y se fueron con la plata,
3: mijo. Así no. Pero es que pasa o no pasa eso.
1: Tienes toda la razón. En algunos lugares he escuchado.
3: Entonces, ya los papitos del otro año dicen, no, Peñaño, ¿cómo? A ver,
1: ¿Qué onda? ¿Dónde está el dinero?
3: Tienen los balances. Y algunos papitos tienen 3-4 hijos.
1: Y sí pesa, pues. Sí ya pesa, son, ya pesa.
3: De 3 ya son 60 latas.
1: Claro, ya, pues ya
3: se. Y chut.
1: Y nada, ¿no?
3: Y pucha. Y no, Peñaño. Regreso a clases y de nuevo ir a ver a la profesora brava. Está brava porque vos llegas de
1: con esa mala energía.
3: Vos llegas apuntando mal, ¿no?
1: Claro, de una tienes que
3: sorprenderle de una.
1: ¿Cómo le sorprende?
2: Anda con el aura negativa.
3: Andas con esa mala vibra, la profe te ve y de una.
1: Claro. Y un poco más te queda puñetes. Sí, okay, a ver.
3: Es que llegas de una y, profe, buen día, ¿cómo está? Oiga, bajado de peso ustedes. Se le ve la mano.
1: Jovencita, ¿qué se hizo?
3: Ah, loca, está guambrita usted.
1: No, qué guapa.

0: Bien, sentado bien las vacaciones.
1: Sí, sí, sí. Sí, llega a estar, profe.
2: Sí. Ay, aquí vale. Dejo a mi guagua.
1: La profe dice, está bien, a joder.
2: Ya viene, estoy aburrido.
1: Sí, con alegría, pues, papá.
0: Bien,
1: claro. O si no llegan. A ver, ¿ustedes qué es la profe de mi hijo?
0: Ya vamos poniendo los puntos.
1: Sí, qué
0: ¿no?
1: tapado.
0: Bueno, van a hacer el programa, van a estar hablando de la profe Nati.
1: ¡No!
0: ¿Cómo será la profe Nati, no?
1: Bueno,
0: sí, buena es, o sea, buen carácter, ¿no?
3: Ligadillo, ya se le ve que es brava.
1: Sí. Ay, Dios.
0: Pobre niño, son 8 años más de mástil.
3: Saludos, amigos de Comando.
0: Hola.
3: Regreso a clases y de nuevo ver en entrada a la mamá bonita dejando al hijo, pero esta vez en ropa de dormir, sin maquillaje. Ha sido feo.
0: Sí, no, jodas.
4: No sean locos, eso.
0: Eso no se ve.
3: Respeta, oye.
0: Sí, no, eso no se ve.
1: Oh, oh, oh, oh.
0: Y ahí en la casa, no, ya vine dejando al guagua. Vamos a ver qué más. Participen, participen. Usted tiene ya su guaguita en clases. Regreso a clases. ¿Y qué pasó? ¿Y qué pasó ahí?
4: Hola, mis toretes. Dice.
0: ¡Toretes!
4: No somos toretos, somos toretes.
0: A toretes, ya.
4: Dice, otra vez, regresa a clases y otra vez a verle a la tesorera con la misma cantaleta de todos los días. Ay, que es por el bien de nuestros hijitos. Colaboren, por favor.
1: No sean malitos.
3: De la tesorera Mónica no van a estar hablando.
4: De la que se llevó el billete no van a estar hablando.
3: Ella no es la que se llevó el billete. Ella no. Ya la otra vez ha ido del colegio.
0: Ya se ha ido hasta del país.
3: Sin vergüenza. ¿Qué más? Mis 2 pesos livianos y mi peso pesado. Regreso a clases y otra vez a dar mala. No, que la casa está vacía.
4: Dice. Mandan, ya pasa recogiendo la buceta, los guambras. Ya, y sí. Imagínate esa nota.
0: Ay,
4: es
0: ay,
4: que
0: ay.
4: Si no, los guambras ya están en la caleta. Ya no hay cómo.
0: Claro.
1: Ah, vea.
0: Papa oso.
1: Papa
4: oso. Eso de ya regreso dejando los guambras, darás cafés.
0: Sí, no.
3: Bala, no.
4: No, digo harás café, digo. Ya traigo la palanqueta. Saludos, amigos. Dice, regreso a clases y me quedé sin oficial, dice.
0: Ah.
4: El guambrito ya fue de nuevo a clases, Peñañito.
0: Ya regresó, ya. ¿No?
4: Los
0: ya...
4: chicos oficialitos ya de nuevo, sí, dice. Sí, sí. Gracias, maestro, ya regresé a clases.
0: Claro, ¿no?
4: Dará trabajito las próximas vacaciones.
0: Claro, regresa ya con billetito, ¿no?
4: Ya van con su plástica.
0: Claro,
4: ¿no?
0: Y a millonarios los manes.
4: Lindo ellos en el colegio con
0: sacando
4: su plástica.
0: Sacando pecho, ingresa. No, ahora sí ya... Trabajé, tengo mi platita, voy a comer lo que yo quiera. Bien, muchachos, sí, esa sí, es la actitud, sí. Bien.
3: Regreso a clases y vuelta a sacar para los fiambres.
0: Ah.
3: Y ese billetito se gastaba chévere en las bielas.
4: Regreso a clases y fuiste agregado al grupo de papitos segundo B.
0: ¡No!
4: Rosita, y enseguidita, ¿no? Buenos días, papitos. En este grupito nos vamos a comunicar por
0: cualquier información.
4: Cualquier info, estamos aquí a las órdenes.
0: Sí.
4: Por favor, respeten el grupo.
0: Por favor, no manden malas palabras. O sea, vamos a ponernos de acuerdo y eso es todo.
4: Enseguidita ya la mamá. Oiga, dice.
0: Oiga, dice, no, y la mamá enseguida. No dieron viendo la chompa de mí.
4: Ya. Y la otra, señora, yo compré barato acá en tu lado. La otra, no va a comprar otra nuevita. Pues, si
0: sí,
4: recibe,
0: sí.
4: Ya se perdió, pues.
0: En la 9, saludo a la gente en la 9 de octubre escuchando la radio.
4: ¿En la 9?
0: Sí, sí. 961 suena fuerte la 9 de octubre.
4: Fuerte,
0: un abrazo.
4: Fuerte.
0: Vamos al corte, vamos.
4: Ya regresamos, papitos lindos, no se desconecten, ya venimos. Regreso a clases y.
0: ¿Qué
4: ya
0: pasa?
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0: nosotros seguimos participando a través del 0999-961-961. Estamos preguntando nosotros, regreso a clases y ¿qué pasó? ¿Cuál es ese dolor de cabeza para usted? Vamos a revisar en este instante. Adelante, señor Cusurán.
1: Regreso
0: adelante
1: a clases y de nuevo ese bus a full, mijo.
0: Hasta la puertita. Hasta la puertita, ¿no?
1: Una chacalada de bajo, digo, una chacalada de estudiantes, loco. Hablando de gente camelladora, un gajo de...
0: No le digas
2: así. Hablando de vagos, fue pasando.
1: Hablando de ociosos, ahí fue pasando uno.
0: No sé por qué siempre, cuando hablamos de eso, cruza un pana, loco.
1: Siempre.
0: ¿No? Siempre nos toca.
2: Coincide
0: siempre, siempre. Vamos a revisar, tenga la bondad. Vamos ahí.
1: Regreso a clases y ya vuelta, dice, $30 para papel higiénico.
0: $30. ¿Qué? ¿Papel de oro? ¿Qué? ¿De plata? ¿Qué? ¿Tanto? $30 para un papel, ¿no?
1: Regreso a clases y de nuevo ahí hay que hacer una minguita para la escuela.
2: Las vacaciones ha crecido ya.
1: Está de virar unos
0: Claro, sí le ha tocado hacer eso ahí alguna vez.
1: He visto ahí en la escuelita del barrio, hacían antes minguita, porque la verdad no había ni cerramiento, había cerco ahí. Había que limpiar el cerco, el papito con palas, con barretas.
0: Dale y dale, hasta las 11. Hasta las 11, ¿no? 11:30 están, dale, papá.

0: poquito de ese agua.
1: Agua viene a dar. Vamos a dar agua solas. Así eran, hijo, así eran. Dice, comandos, regreso a clases. Y otra vez dice que sí, que verás que si no pagas las pensiones, saco la boleta y que ya entraron a clases y chute, no. Y que toca doble y que no, paga la pensión.
2: Paga la, igualate para que no esté con ese problema.
1: Ponte al día, mijo.
2: Sí,
1: ponte
2: sí,
1: al
2: ponte
1: día.
2: Al día y andas tranquilito.
1: Ponte al día con la mamita.
2: Claro, porque luego es el sufrimiento. ¿Dónde saco tanto dinero?
1: Dice, muchachos, regreso a clases y qué lindo para al fin poder verle a la profe Dalila, dice.
2: Vea, también hay amores platónicos por ahí, ¿no? Sí, el amor se hace presente.
3: El amor es sí. Algo mágico.
1: Es una magia.
2: Sí.
3: Una triste.
1: Regreso a clases.
2: ¿Qué?
1: Y de nuevo, dice, esos quejones que piden $1 para comprar jabón, dice, y no quieren dar. Dice.
2: Ah, $1.
1: Pero para las bielas, dice, ahí sí, mano a biela. Bueno, plata de cada uno, sí, mijo. Vos no puedes mandar en el bolsillo de nadie.
2: Claro,
1: mijo.
2: Claro. Ahí, si quieren colaborar, bienvenido. Si no,
1: y
2: pues.
1: Ahí la palabra dice colaboración.
2: Sí, sí, sí. No, pero esa colaboración ya te ponen en una lista, ¿verdad? Mira,
4: pero yo he escuchado, no he visto, porque uno pasa aquí camellando. Yo he escuchado, dice que los que no dan van llevando hasta familia el día de los programas. Sí, yo he escuchado también.
1: Ya tiene la culpa el que está ese pastillo.
2: Sí, sí, sí, sí.
1: Claro.
2: Claro, y aparte de eso,
1: así eso sí se atormenta, más jalado hasta el perico, amigo.
2: No.
1: No, Peñaño, así tampoco.
2: Todos quieren ahí aprovechar,
4: abuela,
2: ¿no?
4: Abuelo,
2: no.
4: Mamá, papá, hermanos.
2: Chuso, toditos ahí en fila.
1: Regreso a clases
2: y.
1: Y toca levantarse unos 3 minutitos antes.
2: Ya.
1: Para el delicioso.
2: Ah, bueno, está bien. Un delicioso desayuno.
4: Puedes desayunar.
2: Claro, pues bien comidito. Entonces,
1: ¿cuánto te demoras en un cafecito con un pan?
2: Unos 5 será.
1: Sí, sí, 5 minutos.
2: 5 minutitos ahí.
1: ¿Cuánto dura
2: masticando
1: en el
2: bien? 5 ha de ser. O sea, tomando el cafecito, ¿no?
1: Sí, sí. Osito, ¿cuánto usted dura en el delicioso?
4: En el desayuno. En el desayuno. Depende, si estoy conversando, unos 10, 15.
1: ¿Cómo va a estar conversando?
2: Sí, claro. Conversar en la noche o al parque.
4: No, estamos hablando del desayuno.
2: Por eso, al parque. Sí, estoy
4: sí, sí, diciendo. Usted se sienta, que hasta coge la nata, pone.
1: Ay, hombre. Las nalgas, dice.
4: También.
1: ¡Comandos! Regresa a clases y de nuevo el tesorero dice.
2: ¡No!
1: ¿Qué tiene alcancilla? Pues,
2: claro, él tiene dónde poner.
1: ¿Tiene dónde guardar las monedas?
4: No, mijo, olvídate. En la directiva, no.
2: No, si ha de ser bien. No, jodido ha de ser, mijo, esa directiva. Mejor ni le ponga.
1: No, mejor ni le paren bola.
2: ¡Para lo que pasa que!
1: ¿Algún papito quiere intervenir? Sí, maestro, lo que pasa que yo sabía que
2: yo también fui profesor. Sí, las cosas se hacen así.
1: Por eso, mejor.
2: No, Dios mío. Pobres,
1: sí, señor.
2: Pobres papitos. Y la gente va a decir, usted que es locuto, se sabe hablar bien. No sea malito, quede de presidente.
4: Lo que pasa es que yo no tengo tiempo. No, al man le gusta, loco.
2: Ah,
4: yo creo que el man mismo se va a ofrecer.
1: Claro, ¿qué?
2: A ver, algún papito.
4: Si era el mijín.
2: ¿Quiere colaborar?
4: Si era el man, presidente.
1: Otro papito que quiera. Nadie.
4: Oye,
1: más alza.
4: Llamaba para contratar. Oye, necesito contratar los equipos para el fin de semana. Ya tanto vale, pero no, has dado un descuento, está mucho.
2: Es para mi alumno.
4: Y tu plata y no quieres pagar.
2: No, lo que pasa es que no hay plata. Ya ves, todo bueno. Pobrecito.
4: Si hiciera el man presidente de algo,
2: ¿eh?
1: Regreso a clases y hay que colaborar para un compastis, dice.
2: Claro. Y el compastis para que se conozcan los
4: papitos,
2: los
4: y las
2: chicos. Sí, no, también los
4: para
2: chicos. Ellos. Para los chicos es no.
1: Para los chicos. Claro, todo por el chiquito.
2: Claro, para compartir con los guaguas y para que se conozcan un poquito.
4: O sea, usted se ve obligado a compartir solo por el chiquito.
2: Sí, ya toca.
1: Toca. Dice, regreso a clases. ¿Y qué fue? Pues que no te mueves. Dice, van a llegar tarde las guaguas,
2: sí,
1: por tu culpa.
2: Apúrate, muévete.
4: Eso sí es típico, ¿no? Eso sí es típico.
2: Sí, bueno, ya toca aguantar.
4: Deja vos, pues.
1: Sí,
2: oye,
1: señor.
2: También regreso a clases y empieza la pelea. Que por acá. ¡Tit! ¡Muévete, hoy! ¡Muévete! No, apurados. Salgan con tiempo, señores, salgan con tiempo. A ver,
1: sí,
2: qué más,
1: señor.
2: Dice.
1: Buenos días, regreso a clases y mi vecina se queda sola en casa, dice. Y ya, pues.
2: Híjole.
1: Yo como soy un buen vecino y. Chuti.
2: Va a ayudar,
1: sola,
2: ¿no?
1: Yo solo y. Se la metí.
2: No.
1: La ropa.
2: Claro, claro.
1: Y la vecina no puede salir.
2: Aprovechan, ¿no?
1: Mis dos pancitos y mi molde de hacer queso, dice.
2: Oh.
1: Regreso a clases y de nuevo escuchar esos papitos que de todo hacen problema, dice.
2: Claro. Bueno, ¿y por qué? O sea, y esto que el otro, no sé cuánto, que esto que el otro, yo no he puesto, si puse no aparece.
1: Y empieza el problema. Regreso a clases y la señora del bar, la misma jetona de siempre.
2: Y la misma comida.
1: Papá. Dice el presidente bloquearía a los papitos, dice en el grupo.
2: Ah, sí, puede ser. Este papito no colaboró. Eliminado, bloqueado del grupo. Cosas que se escucha. Vamos a participar, vamos.
1: Dice, regreso a clases y las mamitas es una chilladera y dicen apuesta que no quiero dejarle al se queda mi Wisin.
2: Sí, Yandel.
1: Queda mi chiquitín, pobrecito.
2: ¿Usted lloró, papá oso, cuando le dejó a su hijito el primer día?
4: No.
2: ¿Se sintió mal?
4: No. Yo creo que de la
2: tristeza.
4: Yo sí me dio penas, que ya hace años, mi hija chiquita, guaguita, todo.
2: Es que es el primero.
4: Iba caminando, claro, es si me acuerdo.
2: Claro. Pobrecita, mi guagua, se queda.
4: Yo creo que sí me dio ganas de llorar esa vez cuando le dejé a mi.
2: Y el encargo que le dejó usted al profesor.
3: Da rabienda, mi guagua, si de pronto quiere ir al baño.
2: Toca, ya todos nos toca eso. A ver, ¿qué dice más?
1: Brochitas, regreso a clases y el profesor pide un borrador de pizarra por cada niño. Son 25 en el aula. ¿Qué te van a hacer con tantos borradores?
4: Se pone un negocio de borradores.
2: Vende a los demás.
4: Claro, por un emprendimiento de borradores.
2: Claro.
1: Por eso mi tía tenía tantos libros, borrador, marcador en la casa.
2: ¡Es hijo de manga!
1: ¿Pero fue?
2: Cada uno.
1: ¿A que no cuestionan pronto? Sí.
2: Pero no, muchos borradores. ¿Qué van a comer todo el año?
1: Regreso a clases en la lista de útiles dice cada vez piden cosas más caras. Y aquí nos mandan la foto de la lista. ¿Y sabe qué están pidiendo?
2: ¿Qué?
1: Dos pulmones, dice.
2: ¿Dos pulmones?
1: No, sí dice aquí, dos pulmones. Dice.
2: ¿Qué estará mala, profe, de los pulmones?
1: A lo mejor necesita un trasplante, ¿no?
2: Claro, dos pulmones. Vea eso.
0: Yo también necesito. ¡Wow!
2: Yo necesito tres
0: pulmones.
3: Sí, ya no
1: aguanto. Imagínate.
2: Oye, no. Ay, vamos.
1: Regreso a clases y dice, ¿comprarás algo para el fiambre? Dice, ¿qué piensas? ¿Que comen aire? ¿Qué?
4: Mandarán claro, a hay que comprar ya las cosas del fiambre, que yogurcito, que la frutita, que la gelatina.
1: ¿Qué quieres tomar, mijito, mañana en la escuelita, mijito?
3: Un jugo del valle.
4: Manda rato.
3: Ya traga tanto.
1: Jugo de tomate, mandale dando.
3: El jugo que quiero mañana.
1: Un licuado de alfalfa con huevo, mandale, ¿no?
4: En mi casa sí me hacen eso, yo tengo coraje.
1: Ah, jugo de apio vienen a dar, yo qué culpa tengo, que estén gordos.
4: No, me dan un buen cafecito.
2: Oye, no, y
1: dice el che, llorando, dejándole al ñoñoja en el escudo. Ambos llorando.
2: Y ambos son del mismo genio.
1: Mismo color.
2: Tienen
4: el mismo carácter.
2: Sí, el sábado está bravísimo.
1: Ni panegas son taite.
4: No le gusta que me molesten, ¿no?
2: Claro, yo digo, va a venir aquí.
1: Pero no estaba, bravísimo. Ya no vino, me acuerdo.
2: Sí, estaba bravo ese señor. Mucho le molesta a mi hijo.
3: Mucho le molestan a mi hijo.
2: De ahí se fue cuando terminó el programa. Ya no, nunca más quiso volver.
4: Solito,
2: pobrecita, como cojo.
1: Regresas a clases y te toca con la misma profesora que te cae.
2: No. Pero trata de caerle bien. O sea, tienes que convencerle, ¿no? Vamos por el lado amable, convéncele a la profe y verás qué chévere que ha sido.
1: Qué chévere la profe, ha sido hasta las
2: mismas. Yo no he hecho lo
1: para una biela.
2: Para un whisky, para una biela. A ver, ¿qué más? 0999.
1: Sí, dice por acá, comando, buen día, chicos. Empiezan las clases y de nuevo, disculpe, profe, nos dejó el bus llegando 7:30.
2: No.
1: Llegando a las 8.
2: Siempre hay ese grupito de atrasados, ¿no?
1: Disculpe, profe, es que el bus pasó. Nos llevó el bus.
2: Sí, sí.
3: Tanto que grité, pere el bus.
2: Fue pasando otra vez.
1: Buenas, sí, bueno. Profe, diga, no, es que el inter es cambiador, es que el paso elevado de Monay.
4: Ahora ese va a tener la culpa.
1: Ahora ese
2: ya tienen otra excusa más para llegar tarde.
1: Bueno, que sí, estaba en la mañana hecho.
2: No, sí. No jodas. Sí.
1: Demasiado tráfico, ¿no? Todavía hay mucha desinformación ahí.
2: Infórmelo, ¿qué está pasando?
4: Pero

0: ¿Sabe qué es lo bueno, que... cultural de sí. eso? Es que nuestras autoridades ya están ya.
1: La gente que va a Sogues. La gente que va a Sogues por la autopista, que baja desde Control Sur, pasa por el Mall, pasa por Gapal, pasa por el Camposanto Santana, ya ahí un poquito antes ya tiene que invadir el otro carril, digamos, para que suba la rampa y se vaya directito a Sogues.
0: Sí, por el medio, ya. El carril del medio.
1: Vaya por ahí, por favor, vaya.
0: Porque
1: por ahí.
0: Si se va por la izquierda, vuelta, regresa.
1: Sí, sí. No, por la derecha. Y usted coge la derecha, llega al redondel, digamos, antiguo del IES, y ahí le toca la vuelta por la 24 de mayo y bajar al Hospital del Río y no, de nuevo buscar la forma de meterse, digo, de salir a la autopista. Entonces, si usted va a Sogues desde la autopista, desde Control Sur, ya pasando Gapal, pasando todo eso para abajo, usted tiene que buscar la forma de agarrar la izquierda y subir a la rampa, y con eso se va directo a Sogues.
0: Exacto, exacto.
1: Por favor, por
0: solo
1: favor.
0: Por una...
1: Porque hoy día toditos estaban yendo por la derecha.
0: No, amigo. Manches, güey. Con razón.
1: Hijo, estabas. No pasaban ni los de Bahuanchi, ni los de la autopista.
0: No, joder.
1: Y tú.
0: Alguien debe informar por ahí, ¿no? Alguien.
1: Poner un año viejo ahí con una flecha, sí, alguna. Sí,
0: pero vieron yo.
1: Pero
0: sí, sí.
2: ¿Cómo?
0: Sí.
2: ¿Qué dijo? Pero no, si no. Hubiera un choque.
0: No, no,
1: sí,
0: no.
1: Eso
0: no,
1: dijo
0: no,
1: el Che. Yo ya iba a decir, pero justo.
0: Sí, me
2: yo
0: ganó.
2: También escucho, yo también.
1: Sí, sí, le apagó el micrófono.
0: Sí,
1: el micrófono.
0: Sí, sí, gracias por el acolite.
1: Por favor.
2: O sea, pero si hubiera un choque, ¿qué? Ahí está. ¿Quién? Ahí está.
1: Oiga, el paso
0: llegan
1: elevado
0: soplados,
1: el paso elevado del rondel del Líder está habilitado en el sentido Cuenca a Sogues, por favor, ya. Yo sé que está en el otro carril y toda la vaina, pero no tenga miedo, usted vaya por ahí. Épale, vaya por ahí, sin pena, sin
0: sí,
1: miedo.
0: Sí, sin
1: por
0: miedo,
1: favor.
0: Sin miedo, no hay que informar. Vamos al corte, regresamos, no se vaya de la sintonía, rumbo hasta el mediodía, regresamos.
1: Ya venimos.
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0: música, claro. ¿Quién es que está volando? Y es ahora sí ha de ser, ya no.
1: Deja de volar.
0: Deja de volar.
1: ¡Ey, ey! Señores, señores. Nosotros sí estamos volando a través de 96.1 FM. Sí, señor, la frecuencia número uno del Austro Ecuatoriano.
0: ¡Eso!
1: Por favor, usted sube el volumen, sintonícenos ahí, pase la voz que estamos en Comando Show. Y por supuesto, es momento de darles recomendaciones importantes. Abra bien esa orejita, por
2: abra
1: favor.
2: Bien, abra
1: orejitas,
2: bien, abra
1: orejitas.
0: Sí, sí, sí, sí, orejitas, orejitas en este momento. Atención, oye, atención. Orejitas,
1: orejitas. No, no, orejitas.
0: Ay, ay, ay, orejitas.
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0: Y atención, atención. 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
0: Ahí está. Bueno, vamos al corte. Oye, tengo una noticia.
1: ¿Qué pasa?
0: Viene la voz del carnaval.
1: ¿Él? ¿Cómo así?
0: Sí, el día de hoy dice que quieren presentar, gracias.
1: ¿Qué? ¿Qué ha pasado?
0: Sí, el día de ayer no pudieron asistir, tenían una cita al doctor, dice. No sé si estuvo enfermo
1: con el doctor.
0: Sí, no sé si estuvo enfermo el Doc o la Berta o el Nando, loco. Sí, pero
1: la vieja
0: no
1: ha sido.
0: Sí, la vieja anda.
1: Pero eso, ¿cuándo nos ha impostado?
3: Anda queriendo virar la esquina esa vieja.
1: Por fin, ya creo que Diosito.
0: Sí, ya quiere. Ya. Pero ya la tenemos más allá que acá, ¿no?
1: Sí, sí.
0: Sí, ya. Vamos al corte, regresamos.
1: Bueno,
0: fuera, sí.
1: Bueno, ya tenés solo más allá. Ya no acá.
0: Ya no, lo siento. Ya volvemos. No se vayan.
1: Se vienen las noticias.
0: Se vienen las noticias.
1: Bueno, papá, no hay problema. Entonces, ya regresamos, loco. Manda tu denuncia. Ya se viene la voz del carnaval con todos los mensajes del pueblo. Habla.
0: Ya volvemos.
1: Ya venimos.
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18: ¡Ya estamos al aire, mi doctor!
19: Es el noticiero de la mañana.
20: 10 de la mañana, 40 minutos.
19: El único que dice lo que le da la
20: gana. 10 de la mañana, 40 minutos, panas. Bienvenidos a esta emisión especial de día miércoles.
18: Miércoles, doctor, ellos nos sacan cuando les da la gana, doctor.
20: Son como la miércoles, ¿no?
18: Sí.
21: Hijo de...
18: ¿Qué miércoles le pasa?
22: Diga lo que es, pues no son nada como la miércoles.

0: ¿Qué
1: ¿Cómo son?
2: Son como la...
1: No podemos decir eso, ¿no?
3: Sí, al aire tenso.
2: Pero igual es su radio, usted puede hacer...
1: Bueno, eso sí, además sepa usted que lo que queremos decir es el... Es el palo más alto de una embarcación.
3: Sí.
1: A ese se le conoce como ver. Entonces, en realidad no tienen ninguna connotación.
2: No es ni mala palabra, no.
1: Pero nosotros sí queremos decir que son como...
3: Sí, eso se llama, no sé qué parte del avión le llaman envergadura.
1: ¿Del avión?
3: Claro, hay un, en el avión hay una parte que se llama envergadura.
1: Bueno, a veces en la habitación también.
3: Sí, sí, está bien.
2: Usted como ser haya recibido
3: Bastante. Y ya voy a contarles por qué estoy diciendo eso.
1: Bienvenido, Nandito Gallegos, Arpi Loco, el muñeco del valle, la voz oficial de Agua Buena.
4: Nandito Gallegos, Gallegos, Arpi.
2: Pues mi mijo rey, saludos a todos quienes están ya en sintonía del noticiero número uno del austroecuatoriano, la voz del carnaval.
1: Bienvenido, Galleguitos, buen hombre, loco.
2: Modestia aparte, somos del noticiero número uno.
3: Ese loco.
2: No hay ninguno que nos iguale.
1: Qué bacán, qué bacán.
3: Siquiera él dice eso.
2: Nandito, eres el mejor. Muchas gracias, que Dios os pague.
3: Van
1: entrando
3: y le van a la banda también, ¿no?
1: Bienvenido,
2: Gallegos. Ya la gente solo con escuchar mi voz ya se pone pilas. Y ya llegó el periodista número uno del austroecuatoriano. Gracias.
1: Y de otras partes. Y de otras partes.
2: Sí, pero para no ser muy vanidoso.
1: Para diremos, no tapiñar al resto.
2: Diremos solo del austroecuatoriano.
1: Para no tapiñar. Muy bien, me parece muy bien. Recibimos, loco. A la Suki. A la Penny Love. A la Mira Ferrazzo.
2: Bueno, de ella sí la gente no opina lo mismo.
3: ¿Qué le dice la besta?
1: Pamela Pantera.
3: Pantera, que le come
1: Lía
3: entera.
1: Sila, a la Catrina Moreno. A la Malena Yol, con ustedes. Mamita Berta Dominica, diga nomás.
3: Buenos días, mamestés. Buenos días, doctor. Buenos días, Nandito. Buenos días. Si ahí está mamestés limpiando, está con la escoba, bailando está. Cuando vayas a bailar, está la mamá Esther, le mandamos un abrazo. ¡Doctor!
1: ¿Qué pasó?
3: Embarazar a tu compañera en el trabajo cuenta como accidente laboral.
1: Sí, completamente de acuerdo.
3: Entonces estoy bien accidentada, doctor. Si me damos.
2: El bumburi.
4: Hijo de...
2: Ese sí que no
1: respeta
2: nada.
1: Ese fue mi pana hace algunos años también.
3: Sí. Esos accidentes andan nomás
1: ocurriendo. Y 8 años.
3: Sí, ahí está.
2: ¿Cuál es el cochino que ha hecho eso?
1: Y quiso hacer lo mismo con el Wolverine.
3: No.
1: Pero no pudo. Quiero ponerle guagua al Wolverine.
4: Híjole.
1: Pero cuenta como accidente laboral.
3: Cuenta.
1: Accidente laboral, sí, completamente.
2: Y usted sabe que nadie estamos libres de los accidentes.
3: Sí.
1: Así
3: tiene
1: es.
3: Tiene toda la razón. Libres. Y Nandito, usted, un aplauso para el Nando. Tiene toda la razón.
2: Alex Arias, Dios le pague por ese cariño.
1: ¿Qué dice mi pana?
2: Nandito, te amamos, eres el propio.
1: ¿Qué más?
2: Tatay dice mamá Berta.
3: Oye, agradecemos a don Dieguito que quiere salir conmigo.
1: Don Dieguito.
3: Ya me mandó unos morochitos, o nos mandó morochitos para ver si me convence, pues.
1: Me está convenciendo a punta de morocho.
3: Sí.
2: Es que él ha traído el morocho hirviendo.
3: Siquiera él.
1: Si quiere,
2: no, pero yo pienso que si es que él quisiera algo con usted, él mismo hubiera entrado a dejar, pero mandó con...
1: Mandó con oficial. Mandó con delivery, delivery, delivery.
3: Delivery. Es que lo que pasa es que si hubiese entrado él, se derrite.
1: Se derrite.
3: Sí.
2: Nandito, tú mismo eres el mejor. Lea usted mismo, si no la gente piensa que yo me invento.
1: Dice por acá los mensajes y es la plena, loco. Dice Nandito, tú mismo eres el mejor, te tengo una tía flamantita.
3: Ve.
1: Dice Bechancique, cállate los hijos de las noticias.
2: ¿De qué año será, pero la tía? A mí
1: dice Nandito, eres el mejor, yo siempre sueño contigo.
2: Muchas gracias, Dios le pague.
3: Sueño contigo, sueño.
2: Oiga, pero
3: contigo.
2: ¿De qué año será la tía? A mí no me gustan de esas así, años 60.
1: ¿Hasta de qué año aguantaría usted? ¿Hasta que de,
2: yo
1: de qué
2: ahorita
1: año?
2: Ya así, del 2000 para acá.
1: Para arriba. Ah, no, yo supongo que la tía debe ser...
2: Ya del 90 para allá ya no me gusta.
1: Para abajo ya no. Vamos con las notas.
2: Es como los carros, ya huelen raro.
1: De 2000.
3: Ya huelen a gasolina.
1: Antes de Cristo.

0: Cristo, después de Cristo, dice.
1: No, pues ya, del 2000 de ahora reciente.
0: Ok, entonces, sí, DC.
1: Ya más viejitos ya no tienen. Cogen ya los asientos, un feo tufo.
2: Imagínense cómo estará Hernando con ese tufo.
0: A lo mejor no con los. No. ¿Quieren morirse de iras o quieren arrancar con algo chévere?
2: Oiga, ya estamos con iras mismo, que nos sacan el miércoles.
1: Verá, una vez más. Primero, mátenos de iras, sí. Y luego ya le metemos algo chévere para irnos relajando.
0: Ok. Resulta, loco, que hay un pan aquí en la radio, dice que está atendiendo a los clientes desde el baño.
1: ¡No!
0: Que solo pasa en el baño. Y yo no sé, loco. Yo no sé quién controla la pilita. Yo no sé, debe poner llave en el baño, loco.
2: Solo pasan ahí en el baño.
0: Pasan metidos en el baño.
1: Y ese es el boom, y cada vez ando entrando, pasando por aquí.
0: Hay un cliente en la radio, me manda un audio y dice: escucha, Merchanziki, ¿cómo atienden en tu radio? Dice.
2: Y en el baño todavía, hijos de la República.
0: Ahí le subimos el volumen bastante para que se escuche bien, por favor. Ahí tenemos lo que estarían atendiendo a los clientes de la radio desde el baño.
3: ¿Qué onda? Oye, estaba checando mis finanzas y
0: Ahí nomás.
2: No,
0: porque luego se suelta todo ya.
2: Horrenda, amor, sí.
1: Con asientos.
2: No, se cae una piedra, creo.
1: Y esa sí es la voz del
0: bumburín. Salió, pero un
2: popodrilo. Sí, es un gran.
0: Semejante, hasta hizo.
2: Sí.
0: Casi le mordió la nalga el mismo.
1: Escuchamos nuevamente.
3: ¿Qué onda? Oye, estaba checando mis finanzas. Y
1: Ni quiero ver el morocho luego de escuchar esto.
2: Finanzas todavía. No sea así, doctor, hombre, usted también.
0: No sea malito, loco. Tenga un poquito de decencia, loco. Tenga un poquito de pudor.
2: De respeto.
0: Ya modérense, loco.
1: Tomen agüita para que no estén así.
0: Hacen lo que les da la gana, loco.
2: Un brazo que salió ahí. No, doctor, ya, ahora sí.
0: Vamos con algo chévere, mejor ya para cambiar de tema, ¿no? Con mil disculpas a los que están desayunando, ¿verdad?
2: No,
0: yo sí advertí que era desde el baño.
1: Ah, lo dice ya, boté el desayuno en la basura.
0: Pero bueno, ahí está, ¿no?
2: ¿Pero qué se puede hacer, mi doctor?
1: Doctor, dice, justo estaba yendo a servirme un pancito con nata, ya no quiero nada.
0: Bota esa nota, ¿no? Bueno, terminas peor que ese pan. Tenemos una nota, loco, y hay una vecina de un conocido aquí en la radio, una vecinita.
2: La vecinita tiene antojo.
0: Dice que cuando el vecino transmite en vivo en las noches, ella le mira. Y el vecino, cuando ella también sube video o algo, le comenta, loco.
1: Él transmite en las noches, dice, ¿sí? Los jueves.
0: Ajá, entonces ahí se farmean aura entre los dos.
2: No me diga eso.
0: Ahí tenemos, escuchemos, loco, lo que la vecinita de este querido amigo de la radio le
1: y
0: tiene.
1: Y Manan dice ese nombre, Wilson, apellido, comienza con la T, la inicial.
2: No me diga los hijos de la República.
0: A ver, escuchemos.
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2: Ese
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2: Dice que no se va a enterar. Nadie se va a enterar, ¿no? Qué risa, qué lindo, pero qué lindo. ¿Prefiere a usted una chica
1: me
2: que
1: tiene
2: sea así?
1: Loco.
0: Ese cariño real, ¿no? Ese sí. Cariño, esa es la sonrisa de una persona enamorada, loco, una persona que. Me suspira por el vecino. Y sí tiene todo el acento de allá, amigo.
2: Sí, doctor.
0: Ni para negar.
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2: Dice que no se va a enterar.
0: De allá se han sabido reír así,
1: sí,
0: ¿no?
1: Sí,
0: de allá,
1: chido, sí. Sí.
2: Oiga, están locos ya la
1: Comparemos
2: gente.
1: Comparemos las risas, a ver.
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0: César.
1: Sí, César Gómez es anotador. Así tiene que ser las notas, no morir de ira.
0: Ya me hizo hasta llorar.
2: Yo les pregunté, ¿quieren morirse de ira o de risa? Ustedes dijeron, primero
1: más. Está bien, mi doctor. Está lindo de escuchar.
0: Buena nota, mi
1: doctor. Sí, buena nota. Le ponemos un 10 a mi doctor.
2: Ahí está, loco, la nota. Son los vecinitos que se quieren mucho.
1: Sí, los vecinos.
2: ¿Quieren morir de ira de nuevo?
0: Vamos.
1: Ya de una vez, de una vez. Y ahorita estamos con el chiste encima, entonces.
2: Vamos con otra
1: nota. No va a caer muy fuerte.
0: Bajémosle un chance.
2: Le bajamos a la risa, le bajamos a la risa. Este noticiero es serio, loco. Resulta que un pana, un oyente le escribió justo en horario que ya estaba con la esposa. Y se fregó la nota. Y los guaguas tuvieron que ir donde la tía porque se armó el relajo. Y esto, por favor, mucho cuidado con los niños cuando discutan, ¿no?
1: Sí, mejor.
2: La guagua fue y contó todito a la tía. Escuchemos la nota. Escuchemos ese chisme. Ese chisme, escuchemos, loco. A ver qué es lo que está pasando.
3: Vinimos a dormir aquí porque mi tío Chato fue por nosotros. Porque ayer mi papá lloró. Sí, lloró porque una señora le mandó una foto y mi mamá la vio. Y yo le pregunté, ¿de qué es esa foto, mamá? Y dijo que la señora se estaba bañando. Entonces, mi papá se fue a la cocina y mi mamá le dijo, no te voy a dar el teléfono. Y le llamó a la señora. Y la señora que le mandó la foto contestó, hola, gordo. Y le dijo, yo no soy el gordo, yo soy su esposa. Entonces mi papá le quitó el teléfono y le dijo, perdóname, ya no lo voy a volver a hacer. Pero mi mamá le dijo, esa fue la última oportunidad. Por eso estamos aquí. Vamos, vamos, vamos al parque, ¿no?
2: Le cacharon al gordo.
1: Pobre gordito.
0: Ya no hace caso mismo, ya. ¿Cuántas veces se le dice?
1: Él piensa nomás que todo es chiste, que todo es joda, que todo es jujuy. Pero no es así, doctor. Tiene que respetar y enfrente de las guaguas todavía.
0: No, y la gente mandando fotos bañándose, ¿qué es eso? Es como que a mí, mamá Berta, me mande una foto bañándose. Yo, enseguidita, vomito.
1: Ya ve, doctor. Ya ve, doctor, así
2: dice
1: estamos.
2: Eso le pasó a Edwin Guevara, dice. Le dicen el memín.
0: Hijo Edwin Guevara, vos también ya cambia ahí.
1: Sí, él también pidiendo a las chicas ahí que
0: pidiendo estén fotos de mujeres bañándose. ¿Qué va a hacer eso, pues?
2: Terrible, loco, la situación.
1: Se ya pone grave, doctor.
2: En ese horario deben ya pedir discreción, es como antes en la tele, ¿no?
1: Sí, doctor.
2: Mucha precaución en este horario.
1: Mucho cuidado, señores, mucho cuidado.
0: Mucho, cuídense, guambras, cuídense.
1: No estén frente de las guaguas ahí.
2: Y ustedes, díceme, Chansiki, no seas malo. Así como acolitan a otros artistas, dice, acolita también al artista de la radio.
1: Hay artistas aquí.
2: Se dice que hay aquí artistas.
1: No, no he sabido que había artistas.
0: No, pero ahora ya todo mundo canta aquí también.
2: El cantante aquí. Ya no hay locutor, sino cantante.
0: Ya, el Chico Cumbia canta, de ahí sí, toditos quieren cantar.
2: Porque el Chico Cumbia canta y a toditos, que yo también soy cantante. Que
1: yo también me lanzo al escenario.
2: Yo soy el caminante, no sé qué. Bueno, loco, vamos a darle chance. Vamos a darle chance. Ustedes sabían que nuestro pana quería ser cantante, no sé qué, y ya sacó su primera canción.
1: Ya sacó, por fin, doctor.
2: Ya sacó su primera canción, loco. Directamente desde el mediodía. Le vamos a dar chance, a ver qué opina.
1: Dele, doctor.
2: A ver qué opina la people. A ver qué opina la people.

0: ¡Qué bestia! ¿Cómo mejora de lo hambre?
1: Me encantan los de Byron Caicedo.
2: ¿No? Ya, ya en Chillo bailan aquí con esa música.
0: Pam, pam, pero pam, ¿qué pam, no pam, hace el doctor para ganarse no un hace, sentadito no? Estos guambras ya también, locos, ya andan volados, mejor dicho.
1: Ya no se metan esas notas, loco.
0: Compren algo bueno. Entiéndese eso de 50 centavos.
1: Compren otra nota, loco, ya. Compren otra nota, ya, ya aterricen, loco.
0: Sí, ya aterricen, no sean malitos, ya. No sean malos. Pero ahí está, él está intentando salir adelante, mi doctor. ¿Qué podemos hacer?
1: Pero si
0: hacer?
1: Piensa rendirse, que lo haga.
0: Ya.
2: No, hay que apoyar al talento.
0: Sí.
1: Yo solo digo una cosa, que no haga caso a los buenos comentarios.
0: Eso tienes nada que más hacer. Siempre, nada, siempre, para atrás, nunca
2: pero
0: para
2: allá. No, ya vamos.

0: desgracia de la Vesta esa es que no informan por dónde ve el tráfico. Una perdida ahí metiéndose para Baguanchi, doctor. De la Vesta, oiga, uno viene en su motoneta, pues así, no, bum, bum, bum, bum, y se mete nomás el bus, no dice ni pita, ni dice cuidado, casi me va zumbando, doctor.
1: Dale una vez que haga el favor.
0: Voy a mandarse a la casa de la Vesta, esos que lavan los carros. Boten el carburador, boten agua, no se quiere prender, doctor. Ay, está jodido, carro. Mándale a la casa de la Vesta ahora. ¿Pueden enviar a qué número, mi doctor?
1: A través del 0999-619961. Vamos con los mensajes del pueblo, loco. ¿A quién quiere mandarlo a la casa de la Vesta?
0: Manden a la casa.
2: Una vez está demandando a su casa a una viejita que andaba en la motoneta en la mañana, hasta no dejaba pasar, ni más brava. Está uno en el bus ahí apurado. Tocó cruzar.
0: Ya ves, ese.
1: Ahí está la réplica.
0: Sí, ahí está.
1: Pero dice que ha estado usted mismo estorbando, dice.
0: No, él estaba estorbando.

0: Mamita, mamita, mándale a su casa a Levin Guevara, el meme. El otro día me escribe que está triste, dice. Le pregunto que qué pasó. Lo que pasa que Messi se retira de la selección. Mándale a su casa al meme, trae ese.
1: Ay, Messi lover.
2: Sí, saludos, mamá Berta.
1: Buenos días, hijo.
2: Te mandando a la casa de la B, al oficial Davicho en mueblería Nicole, que anda solo trompas. Creo que no le hacen oler en la casa y anda trompas. A full sintonía. Y las proyectas, Mayacela. Muchas gracias.
1: Pero vos ya solés.
3: Dale, que esté oliendo el suyo.
2: Ve mandando a la casa a la Berta, a mamita Berta, al maestro Soto, que le lleve para que me dé solo cambiando el aceite y me dice que está de cambio las pastillas y discos. ¿Dónde sería estar probando ese maestro hueso?
1: ¡Uy, el Soto, el Soto!
3: Son bien metiches, ¿no?
1: ¡Sí, el Soto!
3: El que le importa, el que cambie el aceite y punto.
4: Mamita Berta, ve mandando a su casa a este Mr. Rey. Otra vez, solo hablar, bla, bla, bla. Pide opiniones a la gente, ni siquiera reproduce los árboles.
1: ¡Ándales a la casa de la bestia!
3: Ya deja hablar, loco, al pueblo también, ¿no?
1: Sí, sí.
5: Mamita Berta demandando a su casa ese gusto, ya que se le ríe mucho al pistolerito. Y ese Pablo pudiendo defender ese legos al pistolerito.
3: Al fusilerito. Al fusilerito.
1: Pistola te vamos a dar.
2: Mamá Berta demandando a su casa a los anormales. Desde que empieza el programa hasta que se termina toda la tarde solo en saludos y nada, no hacen el programa.
1: Es que ellos también están en... ¿Cómo es el...?
3: ¿Es el de vacaciones?
1: No, no, cuando no. Regresan los alumnos, ¿cómo es? Y piden plata para hacer un reconocimiento, no sé cómo se llama eso.
3: Sí, sí, eso mismo, eso mismo.
2: Saludos, saludos, mamá Berta, demandando a su casa y 3 hectáreas más allá. A mamita Luz, que ya le mandan un mensaje en la radio y ya está, pero para peleas número uno, mándale a la casa de mamá Berta.
4: Sí, sí, ayer ese Che me bloqueó antes de Guaguita, me desbloqueó.
1: Reconocimiento, no sé cómo se llama.
4: No sé ni para qué regresó ese mal.
2: Que dice mamá de esta hoy en día demandando a su casa y más allá a ese Gus que dice que es el empleado del mes. Ese es perro.
3: Dijo un filósofo cuencano, aprendan a diferenciar el contenido de la realidad, no sean dos, tres.
1: Uy.
2: Mamita Berta, buenos días. Demandando a la casa de la Berta ese Gus Durán.
1: Que
2: el día sábado en Molleturo.
3: Molleturo, lindo.
2: No para bola. ¿Qué más, gusanito, gusarapo, Gustavo? De ninguna manera, nada. Che, el bueno ahí. Demandando a su casa. Ven.
3: Demandado. Creo, pero bueno.
1: De hecho, el bueno dice.
6: Buenos días, mamita Berta, demandando a la casa de la B a esos que no colocan señales en el nuevo puente de Elías. Toda la gente que va a Sogues está llegando a Monay Bahuanchi y a Pacha y de ahí regresándose para dar la vuelta.
1: Ay, Diosito Santo, estamos.
6: Mamá Berta, demandan a su casa al abogado que de mañana en noticias dice a los oyentes que tomen una foto a sus cucos para subir a las redes sociales, a los invitados.
1: ¡Sus! ¡Dame la pastilla de nacimiento!
5: Mamá Berta, vaya llevando a su casa a ese Che ya que ha sacado las patas de la televisión solo para que no se le rían.
3: Mágicamente la tele sí, se dejó de mover.
1: Sí, dejó de mover. Gracias a ese maestro que llegó a los años. Dale.
4: Mamita, a ver, esta vez mandando a la casa de la Bea. Se gustaba, puta, que según el mapa, puta, pinterísimo. Está todo un sex symbol. Puta, pero cuando solo de ver esa foto de premio, puta, ¿qué hace?
1: Casa de la Bea.
7: Mamita, ver, te demandando a su casa ese futuro del Cristian. Tu pa' camillar, malo, malo, malo. Pero para un amor, eso sí, el cuerpo.
8: Mamita, ¿me está demandando a la casa la vez que es que llama aquí, que no señaliza? Pero date cuenta, moda, si ya estás yendo para el modo de watch y ya no estás yendo para Sogue, que habla bien, mijín.
1: Bueno, están bravos, doctor.
9: Ya se empezaron a calentar.
3: La nota está jodida por allá.
1: Está caliente el día de hoy esta nota.
3: Ya, suficiente con que... con que el paso elevado está habilitado para ir... exclusivamente de Cuenca a Sol.
1: Solo voy a pedir, usted no sea el elevado y vaya por otro lado.
3: Por favor, no es tan difícil.
1: Sí, sí, doctor, vámonos.
3: No es tan
1: doctor.
3: Difícil.
1: Vámonos.
3: Nos fuimos.
1: Sí, ya nos
3: fuimos. ¿Tenemos bomba, ingeniero? No tenemos bomba.
9: Ya, yo tengo una canción que, bueno, en realidad solo yo la he escuchado.
3: Solo yo,
9: nunca he escuchado que nadie la ponga.
3: Nunca he escuchado que nadie más haya escuchado.
9: No, y yo sí. Soy el único que la
3: el
9: pone.
3: El único aquí. Que he escuchado.
9: El único, entonces.
1: ¿Qué puso y escuchó?
9: Voy a ponerla aquí para que... Es un exitazo, realmente.
3: ¡Qué bacán! ¡Bacán!
10: Pregúntame si me importa.
3: Nos vamos.
9: Y ese es un éxito que solo yo lo coloco, pues, y...
3: Y chuta.
9: Y no a nadie de los DJs está poniendo.
3: Nos fuimos con nosotros. Hasta la próxima emisióncita. Y adiós, así lo permito.

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0: Imagínate cocinando y escuchando esta rica bachata, preparando el rico.
1: La señora vecina de William, ¿te escuchaste?
0: Oye, no me agarres de ahí, loco.
1: ¿Escuchaste?
0: Sí, sí, oye, es pecado que me agarres de aquí,
1: loco. Oye, la vecina.
2: Traicionera, traicionera.
0: Señoras y señores, estamos nosotros listos para presentar ya el segmento de los creadores de En el Oasis del Amor. Vamos a enviar los mensajitos a través del 0999-961-961 de los creadores de...
1: Vamos, arriba, mejor está mucho tráfico en Monay.
0: De los creadores de... Mija, tenga para que compre la lista de útiles para sus bebés. Claro, de los
3: no creo que sean tan.
0: No, sí, sí, sí, hay en gente. Bueno, en no. Este instante. De los creadores de.
1: De los creadores de.
0: Yo sí le saco con los dientes.
1: No entendí, pero bueno.
0: Bueno, bueno.
1: La dentadura.
0: Vamos, de los creadores de.
1: De los creadores de. Oye. Vamos a ofrecerle ahí una ropita.
0: Ay, a los pobrecitos, sí. Sí, sí, sí, necesitan ropita. El señor Paposo, de los creadores de...
3: De los creadores de... Apura, ya es tiempo.
0: Híjole.
1: Hijo de... Yo te demores mucho.
3: Es tiempo, ya están golpeando la puesta.
0: Vamos a participar, vamos, señores, vamos.
1: De los creadores de...
0: De los creadores de...
1: Oye, pero tu amigo ese que viene de la Johnny ha sido loco, ¿no?
3: ¡No!
0: ¡Johnny!
3: ¡No!
0: ¡Gente Orellana!
3: Ya la fregaste, no vamos con música. Vamos. Es mala gente, che.
0: No, yo dije Henry, no sé, no, yo no dije. Ese es un loco. Oiga, vamos a participar 0999-961-961 de los creadores de...
1: Los creadores, ya vamos a la pausa, ya valiste.

0: Estamos de vuelta y ya tenemos mensajes de todos ustedes, de los creadores de En el Oasis del Amor. ¡Que viva el miércoles! Aunque está un tantito frío, pero...
1: ¡Qué frío!
0: Ya saben lo que tienen que hacer.
1: Con mayor razón para
0: escaparse. Sí, ya es hora. Destapa, loco. Vení, por favor, ¿qué dice la gente? ¿Qué dice?
2: Ideas, son locos.
1: De los creadores de... Tranquila, mija, yo compro los útiles de tus seis hijos. Dice.

0: seis hijos.
1: ¿Qué es?
2: Medio equipo.
1: De los creadores de aquí en el carro nomás. ¿Qué va a pasar? Dice. Total, todita la gente viendo, pensando que es terremoto, dice, ese carro está...
2: Oiga, tengan cuidado, por todo lado hay cámaras ahora. Mañana va a salir en una de ellas eso. Tendrá cuidado, vamos ahí. Vea eso, es su pana soy yo, cuidándoles.
1: De los creadores de...
2: No, a los de afuera, dije yo.
1: De los creadores de Tequira, yo le puedo conseguir un turnito en la radio. No.
2: Uy, vamos, de los creadores en el oasis del amor. Amor.
1: De los creadores de...
3: Te
1: doy 10 más, pero deja dar una muchita, dice.
2: Ay, hay que pagar todo, vea eso. Ya toca, dice el pana, no, ya toca, vea eso. Vamos con más.
1: De los creadores de...
2: ¡Jujuy!
1: De los creadores de... Dice, usted es Zuka mismo, se pintó el pelo, dice.
2: ¡Qué hijo de su madre!
1: De los creadores de... Oye, dice la man que sí, sí puede con dos al mismo tiempo.
2: ¡Oh!
1: Baila, baila.
2: Claro, quiero pues bailar con dos. Ya volvemos, no se vayan, sigan enviando los mensajitos. ¡Chao!

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0: 11:48, 11:48. El 0999-961-961. Está el goce. Y vamos a compartir con ustedes en este instante de los creadores de En el Oasis del Amor. La gente se la sabe toda, boludo. Se la sabe toda. En este instante vamos a revisarse.
1: Es que el pueblo es bien sabio.
0: Vamos a revisar qué dicen a través del WhatsApp en los creadores de En el Oasis del Amor. Del Amor.
1: Qué lindo. Dice por acá, muchachos, de los creadores de... Oye, ¿se habrá cómo entrar con pupos? Dices que mi ñora no me cree que voy a jugar fútbol.
0: Sí, ¿no? Claro, con que vayas con zapatos, digo yo, ¿no? Sí, sí. Peor que te vayas del calzo, loco, ahí, descalzo, andando. No, no, eso no, eso no. Señores, vamos ahí, ¿qué dicen más de los creadores de...?
1: De los creadores de... Oiga, señorita, ¿y usted de dónde es?
0: Ay, siempre la curiosidad, ¿no? Ah. Oiga, disculpe, ¿de dónde? ¿Qué es tu amo?
1: De los creadores de... Oye, mijín, préstanos 50, ve, dice que le preste por la lista de útiles que no tiene.
2: Hay otro de los creadores de que Samán es igualita a la ñora de tu pan. ¿De?
0: ¡No!
3: ¡Hijo de mí!
2: Están así,
0: ¡qué locos!
1: Dijo un amigo de los creadores de voy a ver si arriba hay una igualita a la que estaba aquí. Dijo:
3: ¡qué hijo de mí!
1: Qué sucio ese man,
0: güey. Sos un boludo.
1: De los creadores de hoy vamos, dice que hay descuento por inicio de clases. A los que chagan el esfero de punta gruesa.
0: Están de bromas ya,
1: Benicio. De los de creadores clase. De hoy están así que muchas y...
0: Sabros. Y luego.
1: Cochins.
0: Y luego.
1: ¿Cuántos?
0: Qué cochinos.
1: De los creadores de. Oiga, señorita, me saco las medias.
0: ¿Qué vas a dormir?
1: ¿Qué vas a hacer, vida?
0: ¿O también preguntas?
1: De los creadores de... Oiga, señorita.
0: ¿Van?
1: ¿Usted estudia o trabaja?
0: No. ¿Qué preguntitas?
1: De los creadores de hoy, esa man ha tenido ya un viejito.
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0: gracias a toda la gente que
1: nos iremos.
0: No, todavía vamos, tenemos nuestros gentiles auspiciantes. Vamos a dar a conocer también uno que es sí, de los creadores de En el Oasis del Amor. Está buenísimo, está buenísimo.
1: Vamos ahí. Está bonito, está bonito. De los creadores de... Oiga, ¿usted duerme aquí mismo o dónde para acompañarles?
0: ¿Qué te importa?
1: Usted duerme aquí mismo.
0: Y que salga por ahí medio majadera, si no, ¿qué diré? ¿Qué?
1: Quita sapo. De los creadores de...
0: De los creadores de...
1: Se mueve.
0: No manches, o sea, bailando, ¿no?
1: No mueres.
2: Qué hijo de...
0: baila bien la chica.
1: De los creadores de... Muy apurada la man, mijo.
0: No te recomiendo.
1: No te subas, ¿cómo nos hablas?
0: No te recomiendo, dice.
1: Espérate, no, mátalo.
0: A ver, ¿qué más?
1: De... Oye.
0: Manda.
1: Dice que los tres platos, pero con uniformes de los Wambras, dice.
0: Híjole.
1: ¿Qué es?
0: Chuso, no, pues.
1: Ahí están vendiendo cosa por cosa.
0: Los
1: de los creadores de... Se apretó, mijín.
0: ¡Ay, ay, ay! El bolsillo.
1: Aunque no lo creas.
0: Se ha apretado.
3: ¡No mames, güey!
0: Sí, se apretó, dice.
1: De los creadores de... Hasta ahora llevo su perfume, dice. Hasta en el taxi se quedó el perfume.
0: ¡Ay, qué nivel! Y no me voy a bañar hasta mañana.
1: De los creadores de... Oye, buen concierto de la man.
0: Ese, canta bien.
1: Ha cantado, pero hasta por la oreja.
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1: De los creadores de...
0: De los creadores de...
1: Oye, presta unos 10 más para doblar la ficha. Es bingo.
0: ¿Quieren entrar otra vez? ¿Ves? No, contentos, ¿no? Ya mejor hagan vida ahí.
1: Mejor que hacia Vivi Reyes.
0: Gracias a quien tenga la bondad, a nuestros gentiles auspiciantes. Adelante.
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1: Nos vemos, papá oso, gracias.
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1: Señor Osito, gracias. Tenga la bondad.
4: Gracias, muchachos. Buena tarde. El día de mañana regresamos con más Comando Show. Hoy un saludo para la gente de San Pedro de Escaleras.
1: ¿Ya?
4: 26 y 27 de septiembre estamos allá, mijito.
1: Bien. Esa es la actitud.
4: Saborcito,
1: un abrazo.
4: DJ, sonido, escenal, todo vamos.
0: Bien, no, papá, bien. Loco.
1: Eso es todo, amigos.
4: Eso es todo, amigos. Cuídense mucho, un abrazo fuerte.
1: Maluma, Piri Boy.
0: Sí, señor.
1: Gracias, loco.
0: Gracias. Cerramos sesión en Comando Show. Nos despedimos con alegría. Así como llegamos, nos vamos. Sigan con la carita feliz, por favor. MC Gus Durán se despide con alegría, chinchamente. Sí, ya saben, a tarde Carly con fe y un buen café.
1: Se despide la garganta millonaria. Yo soy el Che William. Mañana estamos de regreso. Chao. Se cuidan bastante. 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

Arranca el Play Mix en este miércoles. Vamos a la mitad. Vamos a la mitad, señoras y señores. 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Hasta las 3 de la tarde te acompaño. Déjame saber que estás conmigo a través del 099.

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Carlito Control, una super bendecida tarde de mi jueves. Musicota, diría tú mismo. Saludos, saludos, bendiciones. Atentamente, Juan Diego, ya sabes, desde el amarillito, activo, activo, como el colectivo. Dímelo.

0: Money. Este es el programa que toca y tiene buena vibra. Toca musicota. Te acompaña hasta las 3 de la tarde. Oye, gracias por estar acá. Yo soy Pablo Control. 12:35. ¿Qué es lo que tú tienes por ahí? 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Y hablando de más, oye, este fin de semana, el sábado nos vemos, mi gente, en el Estadio La Gloria. Ahí vamos a estar compartiendo buena vibra, musicota, deporte, porque los influencers de Ecuador se enfrentarán a los influencers de Perú. Así que llégale, cáele. Vamos a apoyar a nuestros seleccionados. Pilas en el Estadio de la Gloria, en Cachapata, ahí vamos a estar. Y somos parte del show, en que tu servidor, Pablo Control, será parte del entretiempo, presentando un par de sorpresitas ahí. Así que no te pierdas. Nos vemos este sábado desde las 13 horas en el Estadio de la Gloria. Y mañana el equipo de la Suprema, ponte pilas, el equipo de la Suprema se va a enfrentar al equipo del Bocha, así que pilas, los influencers. No te puedes perder eso tampoco, ¿ah? Pablito, ¿dónde es el Estadio La Gloria? Confirme, en Cachapata. ¿Dónde es Cachapata? Por la Puerta del Sol. ¿Te das? Atrás por la Plaza del Carbón, más o menos, ¿ya? ¿Te das o no te das? ¿Por donde antes era la Quinta Alzai? No, tampoco. Pero ya pues a ChatGPT, a Google, podemos ponerle ahí dónde está el Estadio de la Gloria. ¿Y dónde es Puertas del Sol? No, pues ya, si usted vive... Diosito santo. Es por los tótems, dice por acá. No es por los tótems. Ah, no, sí, tienes razón. Discúlpame. Ese Pablo está perdido, ¿bien? Es por los tótems. El Estadio de la Gloria es por los tótems. Tienes toda la razón. Me equivoqué yo me equivoqué. El Estadio de la Gloria es por los tótems. Ah, yo pensé que estaban ahí dormidos y han estado pilas. Hable serio, pórtate serio, Pablo, pórtate serio. A ver, vamos a ver cómo me funan. Deja ver.
1: Pablito, pero estás mal. El Estadio de la Gloria está entre la calle Unidad Nacional y Esmeraldas.
0: Ya, ahí está la dirección, ya ves. Tienes toda razón, al lado del colegio UNEDIT, ahí, ya, con eso no te pierdes ahí. Pilas. Más perdido que perro en misa. Sí, soy más perdido que... Iba a decir mote de ceviche, pero la verdad el ceviche peruano es con mote. Todavía el de Cachapata 1 le acaban de construir. Tienes toda la razón, mi...
2: Oye, Pablito, controla la serie.
0: Ya.
2: La gloria queda por donde
0: día. Ya, mijo, no te pugues. Era para ver si están pilas o no están pilas. Sí están pilas. Ya ven, mi gente... Este sábado en el Estadio de la Gloria, ese que está a la vuelta del colegio UNEDIT, donde estudió el Gus Durán. Siempre se acuerda del colegio y dice que le da nostalgia. Así que mi gente, pilas, nos vemos este sábado. Vamos a estar ahí compartiendo musicota también con la gente. Con la gente que crea contenido, con los influencers de este maravilloso país, 593. Van a estar enfrentándose a Perú. Así que dale, oye. Somos invitados especiales, vamos a estar ahí. 961, la carita feliz. Ya sabes, la radio siempre trendy, nunca en trendy. Vamos a la pausa, regreso.
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0: miércoles 2 de septiembre. Saludito para acá la gente que dice, Pablito, te estamos escuchando en los USA. Genial, esa es la actitud y la vibra. Bienvenido por acá, nos dice el jefe Capibara, que está en sintonía. Pablito, por favor, mándale un saludo para la gente de CF Bikes, que están a todo volumen. Alex, ¿cómo estás? Buenas tardes, bienvenido. Oh, ¿qué dice la gente?
1: Buenas tardes, Pablo Control. Oye. Buena música. ¿Me puedes dar saludando a mi papi Jaime Quispi, que está trabajando por lado Miraflores? ¿Y me puedo poner la bachata de Los Caminos de la Vida?
0: Los Caminos de la Vida. Voy con eso. De una. 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Ni mañana ni después. 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Oye, esa es la que hay. 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

0: control a esta hora.
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hablando de excusas. Lo que pasa es que se quedó la batería de mi teléfono. No podía comunicarme contigo, por eso.

0: Ya sabes, acá estamos con buena vibra y la musicota que te activa. Un saludo para Marcelita, que por ahí anda trabajando. Bueno, ella jura que trabaja, pero ahí le mandamos un abrazo. O esté en el lunch. Bueno, gracias por estar en sintonía. Gracias por reportar. Vámonos a la pausa. Regreso con más de la música que te activa. Oye, yo soy Pablo Control. Y recuerda que recuerdo ni mañana ni después. 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Saludos a Luchito Mendieta, bienvenido mi bro. Esa gente que está activada. Soul también dice por acá. Hola Pablito, Oli. Vamos a la pausa, regreso.
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0: mano a la gente que recién se conecta. Bienvenidos, ¿cómo están? Espero que bien. Tengo por acá saluditos para Chico. ¿Qué más estás, Chico Lucho? Dímelo. ¿Todo bien? Chévere. Sigue reportando a través del 099-961-961. Ya sabes que estoy contigo, dándote musicote hasta las 3 de la tarde. 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Yo me voy a la pausa, regreso luego de el corte comercial. Así que no toque ese botón. Ya vengo volviendo.
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2: Vámonos, vámonos, mi gente, gracias. Hemos llegado a la parte final. La pasamos espectacular, como siempre. Para mí siempre un privilegio, oye, de poderles acompañar mientras ustedes están de labores, mientras están en casita, tal vez, trabajando ahí. Sí, sí, sí. Qué gusto poderles acompañar. Los veo el día de mañana, ya saben, con la misma energía y la misma vibra. Yo soy Pablo Control. 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Los veo mañana. Pórtense chill. Los quiero mucho. Yo soy Pablo Control y esto fue El Playlist. Linda tarde. Chau, chau. Ya se vienen. Ya están acá ready los anormales. Chau, chau.
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0: bienvenidos y bienvenidos al espectáculo radial que te rompe el rating cada tarde, porque ya está al aire. Este es su show consentido, el querido, el preferido, que presenta este show.
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2: Muy buenas tardes, damas y caballeros. Bienvenidos a un programa más de Los Anormales en esta tarde de miércoles. Ya mismo viernes otra vez. Y nosotros estamos aquí activos y listos para acompañarle durante toda esta tarde fría, helada tarde de miércoles. Para algunos que están regresando al trabajo, a las clases, yo sé que es un día que capaz nos dio un poquito de pereza, pero vea, nosotros estamos aquí para alivianarle la tarde y el tiempo pase volando. Vamos a hacer su mejor compañía como cada tarde. Bienvenidos, qué gusto saludarlos, y vamos a dar también la bienvenida al tercer miembro de esta tripleta maléfica con ustedes, directamente desde Miraflores, con 512 gigas de peso encima de pura música, el de las mezclas locas, el de los dedos inquietos, el de los mil amantes, el de los mil maridos, el de los mil tonos en café con ustedes. De su perrito se echa favorito, DJ Spaceman.
3: ¿Cómo están? Bienvenidos y bienvenidas, familia suprema. Aquí arrancamos nosotros la programación de Los Anormales hasta las 18 horas. Señor Freddy Guamaní.
0: ¿Cómo le va? Buenas
3: tardes. Señor Andrés Pérez, qué gusto compartir una tarde más con la cabina, muchachos. Bienvenidos.
0: Señoras y señores, de esa manera arrancamos. Bienvenidos, 15-4.
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cordiales a la gente que ve los vehículos, a los amigos, mejor dicho, a las amigas taxistas. Ah, gracias, hermosas y bellas taxistas que están escuchando la radio. A los amigos en los buses, en los vehículos particulares. Yo sé que eso está, pero hecho un tráfico tremendo esta hora de la tarde.

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0: primera media hora. Saludos para ti, Barber de Quispe. Gracias por estar con nosotros, ¿ah? Muchísimas gracias. Esta es la manera de arrancar, señoras y señores, en este día miércoles, claro que sí. Andrés, el asical de la 96.1. Sí me llama la atención algo, Andresito.
1: ¿Qué cosa?
0: Yo digo, a esta hora de la tarde, por ejemplo, la gente que ve los vehículos,
1: ajá,
0: nos ve escuchando en su estéreo digital, en su car audio.
1: Sí.
0: Tanto los amigos de los buses como la gente de los taxis.
1: Yeah.
0: Pero la gente que no está en vehículos, que no está en buses, ¿en qué nos estará escuchando? Un radiecito viejo, radiecito a pilas, en la computadora.
2: Yo sí quisiera.
0: En el celular. Yo sí quisiera. Si no es mucho pedir, Andresito Pérez, la gente que a bien pueda tome una fotito de, ¿en qué nos estás escuchando? Sí, ¿en qué nos estás escuchando en la radio? Si es en tu vehículo, haznos ver tu mamalona qué car audio tiene.
1: Como la foto de la ñora.
0: Para.
1: Porque la mamalona, sí, dice.
0: No, la tu nave.
1: Mamalona, mamona, sí, de
0: nave,
1: bien.
0: No, tu nave.
1: Ya.
0: Sí. Y luego, yo tengo un radiecito así. Se quemó la pantalla.
1: No me diga, Fred.
0: Tengo que estar adivinando, porque es la 961. Por eso es la única que sale.
1: No escucha, solo vas siguiendo la buena música.
0: No.
1: Ay.
0: Es la única que quedó grabada en las M1, M2, M3, M4, M5, M6. Solo la 961 grabé.
1: No me diga.
0: Solo toco ahí para ver dónde está, si al tacto nada más. Le hago el tacto a mi radio.
1: Me hace el tacto.
0: Sí, pero ahora como ya voy a pintar el carro, ya voy a ponerle también. Así que
1: también
0: algún
1: va
0: amigo,
1: a pintar la pantalla del radio.
0: ¿Cómo? No, voy a ponerle en audio también. Así que algún amigo que tenga un algún almacén de todos esos lujos y accesorios para el vehículo, hagamos canje.
1: Sí, o alguien si tiene un radio de segunda, nomás, no importa si tiene sangre. Hay algún descuento.
0: Entonces, tómale una foto a la radio en la que nos. Pero dinos, ¿no? Taller tal, oficina pública tal, no vamos a decirlo al aire, ¿ya? Pero sí, por ejemplo, si estás en el taller Don Lucho, pack la fotito de la radio en taller Don Lucho. Sí.
1: ¿Ya?
0: Sí,
3: Este es el Freddy, cuando mando a pintar el carro, ¿verdad?
2: Estás con todo, todo y más. ¿Qué más, maestro? Oiga, ya pintaría mi casita, oiga, va, pero chucha, ¿cómo de pintas con todo y más silla, oiga, en serio? Con todo y agua, sobre está lloviendo, maestro, no sea así.
4: Eso
2: no
4: me daría cuenta.
2: Claro, eso mismo ahorita está con todo y placa pintada, ¿verdad?
0: Eso mismo tenía miedo, ¿eh? Hasta que me encontré con el máster de los másters, el maestro Mané. Él me dijo, le voy a dejar ese carro, Mr. Rating, ¿eh? Mañana entra ya.
3: Bien, Freddy, muy bien.
0: Ya mañana.
5: Pues sí, Juan.
0: Canje, sí. ¿Cómo se hacen las? Sí, trabajamos la radio. La gente que piensa que con nosotros van a tener usted piensa que el Spaceman se le mandar un sueldazo acá. No, canje, hermano.
3: Canje.
0: Todo canje. Sí. Estamos a la espera de que caiga una, no sé, alguna empresa de vehículos para que el Andresito cambie el huevo. Canje. Sí. Canje. Todos canje aquí. Así que 0992-961-961. Mándenos su capturita de pantalla si nos está escuchando a través de las aplicaciones. Pero envíenos por ahí, encantados de la vida. Saludos para la bella y hermosa rubia Gladysita. Buenas tardes, mi clave preciosa. Le mandamos un abracito bien fuerte. Vamos a irnos al primer corte publicitario de rigor, señoras y señores. Y enseguida vamos a retornar con más acá a los estudios de la Suprema Estación, en donde la alegría está encendida, está prendida hasta la hora 18:06 en punto de la tarde. Usted no se despegue. Solamente ahorita lo único que tiene que hacer es tómenle una fotito en donde nos esté escuchando y mándenos la foto. Sí, este programa es una gentil presentación de la tarjeta. Ponle mucha atención porque es una presentación de la tarjeta que esa que le pasas para el momento de estudiar. Esa mismito, sí, Banco Pichincha, ya lo sabe. O si no, es el corte publicitario primero del programa. Volvemos enseguida, no se nos vayan. Ustedes están con los anormales.
1: Venimos.
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0: Ahí estamos. Señoras y señores, presentando el show de los anormales a través de la suprema estación. Muchas, pero muchísimas gracias a toda la gente que le dijimos ahí, vean, como quien no quiere la cosa, como quien su cualquier cosita, regalen un mensajito para ver en dónde están escuchando la suprema estación y qué alegría, en verdad. Por ejemplo, mi buen amigo el Pato Willy nos mandó una foto de su mamalona, de su bocho, de su carrito, de su podridito. Y una fotito ahí en la está escuchándonos por TuneIn y ahí en la pantalla dice el show de los anormales, la suprema estación. Qué lindo, ¿ah? ¿Eh? Y está sacando el señor Spaceman las mezclas de un verdadero un verdadero show de humor así. No pensé que decía de dónde se sacaba las mezclas, pero no ha nacido. Sí. Que el otro día salió ahí. Salió ahí los comandos y decía Pablo Control Sensation.
1: Sí. ¿Quién sería el chistoso?
0: No sé, ¿qué pasaría?
1: Wolverine.
0: Pero no sé, no sé.
1: Lo ha puesto Pablo con B pequeña todavía.
0: Vea, por ejemplo, en el grupo de los anormales, por acá empezaron a llegar una cantidad de fotos impresionantes de la gente que nos está escuchando. Sí, no, les pedimos ahí de manera de comedia que nos ayuden en donde nos estaban escuchando. Por ejemplo, el señor Michael Mejía en el taller de la tonería.
1: Saludos, ahí escuchamos al fútbol.
0: Ahí está, sacándole la línea, doble línea al carro, pues está sacándole doble línea. Sí. ¿Quién más está por acá? A ver, otra fotito que nos llegó. Desde el Parque Curiquí, activo con la carita feliz, yendo a jugar boli, un amigo taxista.
1: Ya ves,
0: pero escuchando la radio a través de su taxi. La estrellita JM nos está escuchando en la web. Sí, en una web.
1: Ya.
0: Sí, dice.
1: En una web.

0: en una web. Nada de computadora, pero una web. Dice, en mi área de diseño fábrica Six Texting.
1: Six Texting. Ya. Yeah.
0: El Rafael nos está escuchando en su carro. ¿Ves? Esa clase de oyente uno se quiere ver.
2: Sí.
0: Solo 961, el resto en 85 radio que no existe. Y de ahí sí, solo 961 ahí. Y el resto, 85.
1: Y el resto, top 18.
0: Sí. Y hay otros 7, que. Hay otros que está ahí. 12. Hay otros que está ahí. 961, 933, 889, 897. Y a la mamita Luz le dicen que es traicionista.
1: No. Por acá nos dice: ¡Ali, Ali! Chiquis, te abrazos. Deliciosos. Así puso, jajaja, pues. No podemos hacer nada más porque está una radiecito allí. No, con que se escuche, todo bien.
0: Está bien.
1: Todo bien. Por acá nos dice, saludos desde el taller Otis Inox, equipos en acero inoxidable. Una buena tarde a Normalitos, ve, en un radio X-Bass. Sonidazo de ser. Por acá nos dice, de camino a Filadelfia desde Long Island con mi guagua para el concert de Bruno Mars.
0: A ver.
1: Ishi, que abre chico cumbia, dicen.
0: El Shetek nos manda una fotito de su Panasonic.
1: ¿Ve?
0: De su Panasonic. Este radio debe ser de la época de la chispa porque todavía tenía cassette. Sí. Todavía tenía cuando grababan oiga, al locutor, déjame mandando un saludito, por favor, que le voy a grabar en cassette. No, ustedes no vivieron esa época.
1: No.
0: Yo sí he salido en cinta.
1: Si usted, me imagino, si ahorita usted le utean, no, Freddy. No, me imagino antes cuando grababan el cassette y empezaba a hablar. le mandaban un motorizado. Por acá nos manda nuestro pana también el carro súper aniñado con su pantalla de 9 pulgadas ahí a todo color escuchando la Suprema Estación. Dice, yo escuchándoles en esta reliquia, dice.
0: Vea.
1: Besos, Sony, pero alguna vez fue radio eso. Qué bestia, viejísimo.
0: Pero en un taller de esas, ¿no? No creo que sea en la casa.
1: En un taller, creo que es en un taller. Sí, por acá, Talleres Vázquez, saludos también en una Panasonic.
0: Vea.
1: Y escuchándonos a full volumen, también dice saludos para el Palomo y el Tista desde Filadelfia. Los panas trabajando ahí en el construction, que están poniendo el piso por ahí con una moladora en mano, todo.
0: Wilson Mobrogovejo nos manda una foto de su carro. Radio viejito, todavía tiene AM y FM.
1: Ve. Oiga, ¿qué era? Por acá dice, les escuchamos desde la tapicería Paya.
0: Vea.
1: ¿Qué es pues esto, Freddy? ¿Qué? Parece un cortacésped desde ahí donde nos está escuchando.
0: No, es un radio, es un radio.
1: Le han soñado al cortacésped, me he puesto un parlante.
0: Acá la señorita Edwina Fernanda nos manda desde su computadora. Tú mandas un chat.
1: Dichosa.
0: Un chat.
1: Dichosa. Ay. Por acá, buenas tardes. Ese es el radio donde escuchamos todos los días la Suprema desde el local de pinturas, vea. Pinturas del color, vea, con unos parlantes de carro, ahí le han adaptado a full volumen.
0: La gente de un almacén de pintura. ¿Quién iba a decir, Andresito, que tu voz iba a salir en un almacén de pinturas?
1: ¿Quién iba a decir que mi voz iba a estar al lado de un tarro de pintura alguna vez? Por acá nos dice el Will, saludos mis locos, dice, por acá en una volqueta, Actros, transporte pesado, vea. Con la carita feliz, ahí dice clarito, la Suprema, dice en la pantalla. Talleres Arte Fibra, full sintonía con eso que también tiene un poquito de radio ese polvo.
0: Oye, Andresito, acá una amiga nos manda su radio al lado de sus hilos.
1: No,
0: Freddy. Sí. Pero no, los hilos de coser, es un taller es un taller.
1: Ya me ilusioné.
0: Es un taller de moda. Ya fuera que alguien nos mandara al lado de sus tangas. No, al lado de sus hilos, pero de coser.
1: Oiga, por acá de Tapicería Berresueta, me dice mi pana, dice, desde Tapicería Berresueta, full volumen. Carro que llega, carro que mandamos sintonizando la 961. Bien. Muy bien.
0: Acá el piquete, en cambio, no se.
1: Póngale la 961 y vaya dañando los botones, la perilla, así, cosa que ya no cambie.
0: Acá el piquete, no sé de qué carro se bajó ese radio, pero se han hecho quedar un carro de un radio y le han puesto ahí en el taller.
1: Claro.
0: Bien,
1: Andrés, ¿qué dijiste? Un poquito de radio en ese polvo, sí, estaba mancha, mancharísimo, polvadísimo.
0: Acá la Alexa le pedimos una fotito de en qué no te escuchas, nos manda la olla de tamales. ¿Qué es eso? Más respeto.
1: Pues que pongas ese parlantes a prueba de agua. Es que pues para darle más sabor. Por acá dice,
0: cuando le falta al Spaceman el sabor,
1: él le pone, ahí le pone el sabor del Spaceman a sus tamales. Dice, desde aquí los escucho, su fiel oyente Fausto, nos escucha en el radio por ahí por el Arenal. Hola, normalitos, escuchándolos desde la radio de mi carrito, la María Ángeles, qué lindo como nos está escuchando. En esta les escucho todo volumen, Taller Metal Mecánica.
0: Y de ahí las manes aniñadas es como la Gaby Pizarro, que ya en un, ¿cómo se llaman esos nuevos parlantes inteligentes?
1: ¿Cuál? ¿Una Alexa?
0: No, hay unos parlantes grandototes que la gente tenía, pero bueno, es un...
1: En una soundbar.
0: En un subwoofer.
1: Por acá dice, saludos desde el estado de Washington, siempre en sintonía, vea, también nos llevan ahí en el carrito. Por acá nos dice, saludos desde New Jersey, de regreso a casa también. Vean, nos ven escuchando en el carro, escuchando desde Connecticut también, en el carro. Nos llevan, oiga, en Estados Unidos nos escuchan todos en el carro.
0: La mayoría de que por eso somos los número uno en carro. Mira, acá también el Paul Cabrera en su carro, el Javier en su carro. Acá el oyente, no mame,
1: como en cama, güey.
0: No, está en un taller con una volqueta, hermano. Grandace esa volqueta. 6 ejes.
1: No me digas.
0: 6 ejes esa volqueta, el pana. ¿Dónde estará arreglando ese carro?
1: Oiga, por acá justo llegan de 2 panas Uber. Dice, escuchándoles a full volumen y full camello en Uber para los amarillitos sufridores. Dice, ve.
2: Habla bonito.
0: Oye, la Maricelita nos está escuchando ahí en su televisión.
2: Mejor, sí, cállate.
1: En la tele.
0: Ajá.
1: Bueno, qué vela, no vela en la radio.
0: Hará, pero ahí está su televisión ahí. Y ahí está 961, el logo de la radio.
1: Bueno.
3: Por acá dice, muchachos, desde el tren, escuchándoles full suprema.
0: Allá nos escuchan en los trenes también.
3: En los trenes, dice.
1: Bueno, ya ves. Oiga, buenas tardes, ese es mi radio, que escucho sus locuras todos los días. Me llamo Mechita, desde mi trabajo, lavandería de ropa.
0: Bueno, muchas gracias a toda la gente. Muchas gracias, señoras y señores. 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
1: 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Hacemos corte publicitario, señores. Payman DJ. Volvemos enseguidita. No se nos vayan a escapar. Nosotros seguimos aquí con más de Los
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pero muchísimas gracias a quienes nos han enviado absolutamente todos sus mensajes. Gracias, de verdad, eso digo, la gente no tiene por qué, pero no tiene obligación con nosotros, pero chévere, no, nos,

0: nos manden sus mensajitos, nos dice, vean muchachos, aquí le estamos escuchando. Y lo bueno es saber que nos están escuchando mientras trabaja la gente, ¿eh? Qué bonito. Desde acá les mandamos mucha buena vibra, desde acá les mandamos fuerza, porque esos útiles no se pagan solo, Andresito. Es útiles escolares, hay que pagarles con pues trabajo, con esfuerzo, porque así que será.
1: Hay así que... no, dígale a la señora que le haga pagas al papá también. Que ayude en algo.
0: A pesar de que ahora ya, ya todo se vuelve un poquito más fácil.
1: Ya, qué, pues.
0: Mira tú, Andresito Pérez, con mi hijo que es diseñador gráfico.
1: Ya.
0: Nos pusimos ahí un pequeño emprendimiento que nos fue muy bien. Muchas gracias a la gente que me,
1: tenemos
0: que
1: almuerzo, me apoyó.
0: Nos pusimos unos almuercitos.
1: Tenemos unos almuercitos.
2: Negocito de almuerzo.
0: Pongámonos un negocio. Nos pusimos ahí un pequeño emprendimiento de hacer carátulas.
1: ¿Carátulas?
0: Sí, diseñados, obviamente, y pues les entregábamos ya solamente para pegar en los cuadernos la carátula.
1: No me diga, Freddy. ¿Qué le
0: espectacular. Digo? Los membretes salían así.
1: ¿Y qué de la temática que le digan? Así, póngame aquí.
0: Los chicos decían del hombre araña y nosotros pum, les hacíamos.
1: De Cars. De Cars. Alexis, Texas, pum, Alexis.
0: Imagínate.
2: Lana Rose,
1: Lana Rose.
0: Imagínate lo que era antes, Andresito y Spaceman, tener. Bueno, ustedes no han tenido guaguas. Pero fueron guaguas, sus pobres taitas.
1: Sus hits nomás.
0: Sus pobres taitas.
2: Algunos sustos.
0: Haciendo las carátulas.
1: Ya. Yeah.
0: Comprando los membretes y llenando a puño. Se dañaba el membrete, chingues. Y a puño.
1: Hay unos papás que se quejan de eso. Ya les voy a preguntar cambiar. Clarito. ¿Por qué se quejan tanto? ¿Al caso el hijo les dijo, oye, papi, machicúlame? Ustedes, porque usted quiere.
0: Y antes era más difícil, Andresito. Hoy. Ya no piden mucho cuaderno, ¿no? Ya no piden. Antes, anda a ver cómo teníamos que irnos. 0999-961-961. ¿Quién llevó máquina de escribir al colegio?
1: Vea, como anécdota, Freddy.
0: Ya.
1: Justo ahorita que toque el tema.
0: Ya.
1: Ni sabe.
0: Cuenta.
1: ¿A qué compañero? Me va a dar una pista que adivine. ¿A qué compañero de aquí a la radio llegó el hijo y le dijo que en la lista de útiles le han pedido una Nintendo Switch para hacer no sé qué materia? Una pista,
0: no
1: es un
0: digas.
1: Compañero al que le está cayendo los pelos de leche para que le salgan los pelos definitivos.
0: Así no me hubieses dicho, ya, a ver.
2: Mi hermano.
1: Pablo así Control. Le da, así diciendo, dijo.
0: Así, es que al Pablo Control, el hijo le saca.
1: Fusilerito.
0: Le saca, hermano, creo que le saca $10 de fiambre todos los días.
1: Le saca canas transparentes al papá. Sí.
2: Yo creo que ahí ya no le saca canas, mijo. Creo que ya de tanto estrés encima ahí se le cae.
1: Creo que le saca, literalmente.
2: Ahí se le
1: canas,
2: cae.
1: Canas, negro, todo.
0: Al único que en verdad le sacan canas.
1: Sí.
0: Ya no le queda ninguna.
1: Se arranca los pelos, no sabe qué hacer con el hijo.
0: Entonces, oye, antes todo eso, digo, yo sí, 0999-961-961. ¿Quién llevó la máquina de escribir al colegio?
3: Pues sí, Juan.
0: Máquina que te pesaba, Andresito.
1: Venga,
0: unas...
1: sin chiste, creo que alguna vez yo sí me tocó llevar, pero a la escuela.
0: Ya.
1: Porque estábamos recién en clases como de mecanografía y estábamos.
0: No te habían dado mecanografía en la escuela. En el colegio. Sí.
1: Las primeras clases de computación que
0: no
1: yo tuve,
0: mames,
1: sí nos dieron mecanografía.
0: Ya.
1: Y claro que A, S, D, F, N, L, K, J, H, es fácil.
0: Ah, sí, entonces sí tuviste mecanografía.
1: Claro,
0: permitan, ¿tuviste mecanografía?
1: No.
0: Es que este hombre, hermano.
1: Esos deditos.
0: ¿Vos crees?
1: Parecen marshmallows.
2: No, eso ya como sea en una computadora, amigo.
1: ¿Vos crees? Esas gomitas.
2: Ahora los guambras de ahora ya.
0: ChatGTP. Caza las teclas del Spaceman. Está ahí. Cazando las teclas.
1: Sí. Solo con el índice.
0: ¿Vos no crees que este Spaceman ha manejado una T, una regla?
1: Una T de cobre.
0: No, una regla T.
2: No, Freddy, no, tampoco. No.
1: Solo en panas sabía manejar unas tetas.
0: ¿Vos crees que este Wambra?
1: Tazas de té.
0: ¿Vos crees que este Wambra usó graduador?
2: A eso sí, Freddy. Eso sí.
1: Claro que sí, un señor yo le pagaba y me hizo graduarse.
0: ¿Crees graduador? Que este Wambra usó compás?
1: A los compas.
2: No, también.
0: Oye, nosotros,
1: ¿quién se acuerda?

0: papas, yo uso papas desde
1: ahí. Andresito, ¿quién se acuerda de ese compás que tenía el profesor? De madera grandote.
0: Ah, ese que era para ejemplificar en el pizarrón.
1: Para tiza.
0: Oiga, siquiera en la tiza antes ese graduador funcionaba, se pegaba la. Ahora, vaya a ver mis profes que utilizaban el de marcador.
1: Ah, claro.
0: Lisito, bien sentaba. Voy a hacer un círculo, pero pongo un óvalo.
2: Pero Freddy, ahora eso, ¿para qué? Freddy, uno iba a clases y el profesor no aprendía, no podía ni prender
0: el infocus.
2: El infocus, el proyector.
1: Tenías este guambra del Spinman, ¿qué habrá llevado? Tablero de dibujo técnico.
2: No, eso no, Freddy, eso no, no.
1: Vos llevaste tablero de dibujo.
0: Por supuesto, Freddy, yo diré.
1: Hermano, llevé en tercer curso, yo me acuerdo con el profe Calvachi, que en paz descanse y que de Dios goce.
0: Ya ve.
1: Llevaba tablero técnico para dibujar caballos, hermano. ¿Qué?
0: No me diga, Freddy. No, sí tenía aquí llevando todito el tablero de dibujo con la regla T, las juego de escuadras.
2: Yo llevaba el balón nomás para ir a jugar en el recreo.
1: Y cuando te tocaba. Y cuando...
0: Micromina 05, 035, 07.
1: Ve.
0: Borrados de goma, borrados negros.
1: Oye, cuando. ¿Te acuerdas cómo se llamaban esos que escribían con tinta china? ¿Cómo se llamaban?
0: Los que eran como los plumas fuente.
1: No, eran unos. Unos estilógrafos.
0: Ergoniómetro, ¿qué era el goniómetro, Freddy?
1: Algo así, era como estilómetro, pero era como.
0: Estilográfico.
1: Rapidógrafo, hermano. Se te perdió un rapidógrafo carísimo.
2: Carísimo.
0: Era un ojo. Los tableros de dibujo compraba un baratito de 20. Por ahí llegaba el aniñado con un Rotring, $200. También había niveles. Regla T de madera, el otro regla T plástica.
1: Claro. Eso digo.
0: Hay niveles.
1: La gente se pregunta por qué salimos pequeños. Bueno, si nos metían todo en la mochila, hermano, teníamos que llevar todo eso. En el un lado, tablero de dibujo técnico. En el otro lado, la máquina.
2: ¿Ahora qué, Freddy? Dicen, ahora
1: no.
2: Lleve la tablet para
1: el guau. Llevan tablet los guau.
2: Lleve la tablet.
0: Antes nos mandaban a la miércoles. Cuando sacabas el celular en clase, te quitaban, loco.
2: Te quitaban.
1: Sí.
2: Ahora. Ay, no, ya. Es que necesita
0: para. Ahora ya es papito, si le puede traer el dispositivo electrónico a su hijo. ¿Por qué no puede hacer las tareas en clase? Le da ansiedad.
1: Señoras y señores, déjenos usted, por favor, ¿qué era lo que usted llevaba a la escuela o al colegio como útiles escolares, por favor? 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
3: Vamos a irnos al corte publicitario de rigor. Ya volvemos. Mándenos sus mensajes de texto al 0999-961-961. ¿Qué llevaba usted al colegio? Les quiero que ahora estos hombres tártaros ya no llevan. 0999-961-961.
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3: Ya volvemos enseguida. No se me vayan. Nosotros somos los
0: anormales.

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0: saludo para mi pilla y hermosa Clau. Gracias por estar escuchando a la Claudiosita. Le mandamos un abrazo bien fuerte. Dice, muchachos, era necesario que ustedes toquen ese vals de los útiles de Corea. No, dice que estamos todavía gastados. Dice, en esa lista de útiles cada vez más caída. Era más o menos como un meme que nos subió alguien ahí. Hermano, veías la lista de útiles. Goma, esferos azul, rojo, negro, sacapuntas con depósito todavía encima para que los guambras no... Antes, permitan, íbamos al... Yo me acuerdo, ¿no?, la aventura que era ir a acercarte al bote de basura a sacarle punta a tus lápices. Ahora no, ahora tiene que venir con depósito para que los guaguas no se levanten a sacar la punta.
1: No, Freddy, ahora tiene que traer el cargador del celular y de la tablet
0: para
1: poder seguir haciendo las tareas.
0: Caja de pinturas con 24 colores largos, lápiz adhesivo grande, dos pulmones. Hermano, hasta eso, todo está caro ahora ya. Todo, absolutamente todo está caro ya ahora. Gracias a toda la gente. Mira, por ejemplo, el JJ Torres nos mandó foto de la máquina de escribir. Espero que sea la de él, ¿no? Sí, pero aunque ustedes no lo crean, con eso cargábamos a la escuela.
1: ¿Y cuánto pesaba? Creo que sí era pesado, Freddy, ¿no?
0: La máquina de escribir. Con la máquina de escribir te pesaba no menos de unas, ¿qué? Unas 5 libras.
1: Ya, hombre.
0: Tan, así siquiera.
1: Y encima de eso, cargado, yéndole a ver a la pelada. ¿Qué? Y la pelada, jalado otra máquina de escribir. ¿Y qué hacía usted, Freddy, en ese tiempo?
0: Y la chica te decía, me vienes a ver el martes, porque ella sabía que el martes tenía mecanografía. ¿Y cuál era el cojudo que le ayudaba a llevar la máquina de escribir?
2: Freddy Guabani.
0: Sí. Por eso uno tenía que averiguar el horario de ella para decirle, el martes no puedo. Sí, no manda a mi jefe a claro, sí, pero bueno.
1: Oiga, Freddy, por acá tenemos una profesora.
0: ¿Una profesora?
1: Una profesora de a de veras.
0: Una profesora.
1: Por ahí le dice, Freddy, eso no se pide. Yo creo que nos diga la profe Nati a ver qué es lo que piden ahora.
0: No, profe Nati, no creo yo.
1: Yo no sé nada, Freddy, ya no sé, ya bastante tiempo, muchos años.
0: A mí.
3: Lo que ahora pide la profe Nati, dice, papás, no se enamorarán de mí.
0: Dice, a mí el día lunes me tocaba mecanografía. Es que eso es lo que decía, ¿no? Me tocaba mecanografía, dibujo técnico y educación física. ¿Se imaginan lo que era llevar todo eso en la mochila?
3: Hijo de madre. ¿Para usted cuál era el peor día de ir al colegio, Freddy?
0: El día que me tocaba mecanografía, que me tocaba llevar la...
3: Tocaba ir llevando... Bueno, ustedes, la máquina de escribir.
0: La máquina de escribir.
3: Yo cuando estuve en el colegio había días que primero sí se me cruzaba educación física, se me cruzaba con matemáticas.
0: Yeah.
3: Y se me cruzaba con dibujo técnico.
0: Yeah.
3: Tenía que ir llevando el tablero de dibujo. Eso es en esas bolsitas de tela que uno llevaba aparte.
0: Yeah.
3: ¿Para qué se llaman esas? Tote bags. Esas bolsitas de tela que uno ya llevaba al hombro y cargadísimo eso primero.
0: Yeah.
3: Tenía que ir llevando en matemáticas, ir llevando el cuaderno, pero también tenía que ir llevando el álgebra.
0: También.
3: Que era también una pendejadota, pesadota en la mochila.
0: Sí.
3: Súmele a las otras materias que tenía que ir llevando el libro de materia con el cuaderno de ejercicios.
0: No.
3: Y tenía que ir llevando libro y cuaderno de todas las materias de ese día. Y aparte educación física. No, y a veces uno salía ya haciendo deporte, ya no se ponía la chompa, pues ahí hecho bola.
0: También.
3: Y hediendo encima el aula.
0: Deja tú.
3: Olores de la adolescencia.
0: Lo que nos daba miedo cargar cuando ya llegábamos a los cursos superiores, porque los cursos inferiores eran cuadernos pequeñitos.
3: Ya.
0: Cuando llegábamos a los cursos superiores, cuaderno universitario.
1: Y no de 100, Freddy, 200 hojas.
0: ¡De 200 hojas!
3: Yo cuando me fui a la universidad, lo único que compré fue un solo cuaderno de 200 hojas, Fred. Uno solo, dije, y ahí vemos.
0: Todas las materias.
3: Ahí vemos todo. Y ya, porque uno en el colegio se iba hecho tortuga, pues, con la mochila.
0: ¿Qué?
3: Y encima, dicen, el bus.
0: ¡No!
3: Y encima, uno subía y han recogido a los longotes del Benigno Malo y yo en Asaya. Iba de subida como quien va a las Américas, Freddy.
0: No.
3: Ya metidos los del técnico, el Benigno y yo, pobrecito, jarado todas las pendejadas con la mochilota y de ir al fondo.
0: ¡Ve!
4: ¡Así, juez!
0: Mira lo que dice para acá, la Maus dice, yo llevaba máquina de escribir, tablero y pelota el mismo día, no, mojón.
3: No diga.
0: Mira, porque dice, los rapidógrafos Rotring.
3: Los Rotring.

0: eran los pelucones.
1: Ahora ya salen las copiecitas.
0: Rotring, ¿no? Pelucón.
1: Y carísimos.
0: Los Faber-Castell, dices, bueno, clase media. Estilo, clase media baja.
1: Ve, lo que dice la Lucy, antes era de investigar en la biblioteca. Ahora el Celas.
0: ¿En el Celas?
1: Yo sí me pegaba unas escapadas. ChatGPT. Nos pegábamos unas escapadas, los papás. ¿A dónde vas, amiguito? En la biblioteca.
0: Y ya se iba.
1: Y yo como vivía en mi amado Ricardo, en la biblioteca cerraban a las 4 de la tarde. Ponía de pretexto que cerraban pronto y que tenía que investigar más. ¿Ya? Y me venía la del centro.
0: No, y una vez se paseaba.
1: Imagínate tú ir a investigar en la biblioteca, Andresito.
0: Antes, por lo menos, querían saber, ruegan, quién fue la batalla de Waterloo.
1: Ahora,
0: tenía que ir a buscar en Google o en Casta y tratar de ver, leyendo, hasta que diga Waterloo. Digo, ya, esto es. Y ya uno sacaba, que es distinto, es otro tiempo. Usted tenía que ir a buscar el libro.
1: Claro.
0: Y uno siquiera buscaba en Google.
1: Después ahora apareció la tecnología.
0: Mi profe me mandó esto, foto del cuaderno. Ya. Le dio haciendo.
1: La Gabriela Pizarra dice, me acuerdo cuando en el cole nos enseñaban a llenar los cheques para ahora pagas con transferencia.
0: Cierto. Sí es cierto. Sí, es cierto.
1: Cosas que no preveyeron los profesores.
0: No diga, oye.
1: Debería caérsele la cara de vergüenza, profes, como la profe Nati, ¿no? Enseñándote a llegar, llenar cheques, facturas, para que ahora ya sea electrónico.
0: Bueno, bueno.
1: Dice, a mí me tocaba llevar el miércoles la máquina, reglas de costura. Llega, reglas de costura, la pelota y la borda de las la borla de las cachiporreras. Y lo peor
0: es que. ¿Por qué le dices así a la compañera?
1: No, no, las borlitas.
0: ¿Cuál gorda?
1: No, borlas, esas cositas. ¿Cómo? De esas cositas de las cachiporreras.
0: De las chislivers.
1: Eso.
0: Así de chisleada la amiga.
1: Sí. No, pues que en colegios aniñados era chislíder.
0: Ya.
1: En el colegio como el Eslinda, el Garaycó, las cebollas de la cachiporrera.
0: Ah, ya. Está bien. Está bueno, las cachiporreras.
1: Lila Lizzy dice, cargado el bolso de hilos. Taelas para costura y más en el censo que tocaba que hacer las colchas para el examen. Oye, a mí me hicieron hacer una alfombra una vez en la escuela.
0: ¿Una alfombra?
1: Con crochet.
0: No me diga, Freddy.
1: Con crochet.
0: Seguro era una alfombra, le dijeron, usted hágase un...
1: No, una alfombra.
0: Hágase una bufanda.
2: Déjate de cuenta.
0: Oiga, por acá dice, ¿qué tal, muchachos? Ya me acuerdo que me daba unas iras cuando el colegio, por ser particular, decían que sí hay clases cuando el resto no tenía, por ya o ver razón. Y uno llegaba al colegio madrugando y mejor después decían que no hay clases.
3: Sí, pasaba, mijo, que llevabas la exposición, la maqueta, así, la mochila llenita de libros, el mandil que no podía faltar a veces, dice que, y ya la pelota del recreo, y no había clase.
0: Usted ya le acuerdas, Freddy, en la época de los 90s, 2000, que otra vez paro. Y todo el país yéndose a la miércoles y uno, mañana no hay clase, mañana no hay clase.
1: Deja tú, Andresito, hace algún tiempo ustedes no se acuerdan, estamos a la hora de Sixto.
0: ¿Ya?
1: Ya. Adelantaron una hora, hermano. Una hora. Salí de Ricaurte yo a las 5 de la mañana y eran las 6 de la mañana.
0: No me digas,
1: claro. No es que era por alguna cuestión de la luz. Dice por acá.
0: ¿Cuánto tiempo duró eso de la hora de Sixto?
1: Ahí no te sabré decir exactamente cuánto.
0: Pongas y seguimos ahorita adelantados una hora.
1: No, ya.
0: Sí, y nosotros saliendo más tarde de lo que deberíamos, bro.
1: Ya vamos.
0: Salgamos ahorita, amigo. Ya. Muchísimas gracias a todas las personas que fueron parte de
1: esto. Mira lo que dice acá. ¿Qué van a saber los chicos de ahora? Dice, a mí me enseñaban a coser, a tejer, a tener un emprendimiento propio. Ahora se llama S.A. y les enseñan a dibujar lo que quieren ser en un futuro.
0: Para que no les dé ansiedad.
2: Déjate de cuenta.
0: Oiga, por acá nos dice que más chicos nepes.
1: Sí, soy.
0: En mi caso llevaba la caladora para las manualidades en madera, dice. ¿Qué era la caladora? ¿Para calar las clases o cómo?
1: Era para hacer huecos en
0: para
1: cuero.
0: Hacer huecos.
1: Sí. Vamos a irnos el corte. Luego venimos, síganos mandando.
0: Oiga, por acá dice la Pau, antes de irnos, perdón, Freddy.
1: Ya.
0: Dice, buenas tardes, a mí me tocaba los

0: días lunes llevas el uniforme con el brasier encima, el uniforme de educación física y el tablero de dibujo.
1: Nada de ser con el brasier.
0: Ay, blazer, dice. No, ha sido el uniforme con el blazer encima. Blazer, sí. Fe de ratas. donde dije brasier, ha sido blazer. Yo también decía, ¿cómo? Por afuera.
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1: 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Vamos al corte publicitario. Sigan mandando sus mensajes. Ya vuelven enseguida. No se nos vayan. Nosotros somos los
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0: Estamos considerándolo seriamente hacer hasta las 10 de la noche porque nos queda corto el tiempo. La de mensaje, muchachos, que hay de la gente quejándose de lo que nos tocó vivir en las épocas de la escuela y del colegio, caramba.
1: No hay como hablar bonito, Freddy.
0: Sí.
1: No,
0: ¿Qué pasó? No sé, Freddy. ¿Qué pasó, Espermita? Cuente.
1: No sé, estamos aquí hablando bonito, haciendo bonito rondador acá. Que ahora lo vamos a poner ya al grupo de los anormales.
0: Ya.
1: Sobre las letras, nos están juzgando las letras, Freddy.
0: No.
1: Tenemos mala letra por no haber ocupado.

0: Una máquina. Ah, no, ¿cómo era lo que estaban diciendo?
1: Que no caligrafía, que no escuchan, no han usado el cuadernito, el cielo, tierra y mar.
0: Nada.
2: Mira lo que dice por acá, los jóvenes de ahora, ¿qué van a saber de los quesillos?
1: ¿De los quesillos? ¿Cuáles eran los quesillos?
2: Breve? Zapatos Venus, pues.
1: ¿Qué, por los olor, pero?
2: No, así le llamaban. La verdad es que yo no sé por qué, pero les llamábamos quesillos.
1: Ahora les dicen Stan Smith, Freddy.
2: Dice, a ver, por acá, a ver, vamos a ver, la gente que está, yo compraba cuadernos Jimbook.
1: Los Jimbook. Oiga, sí. Por acá nos dicen los amigos también, me dicen,
2: como
1: yo llevaba...
2: Dice, cambiándole los nombres a esas cheerleaders.
1: Y cheerleaders, ¿cómo escribe? Dice, yo llevaba el jueves ropa de Duca, granadero de la banda de guerra,
2: no.
1: Máquina de escribir y el álgebra de mandril, de mansil, no, perdón, no. Creo que se llamaba así. Sí que era doloroso, dice.
2: ¿Ya?
1: Ve, por acá nos dice, le saluda a Richard desde la provincia del Guayas, a quien enseñaron taquigrafía en el cole.
2: Claro que se llama
1: taquigrafía.
2: Era tomar dictado en una especie de códigos.
1: Con símbolos, sí. ¿No? Con nada más signos.
2: Oye, ¿cómo le hicimos millonario a Don Molina, no? Solo usábamos los cuadernos de Molina.
1: Sí, no se habría forrado full en plata en Don Molina.
2: Todas las escuelas. ¿Cuándo cambiarán de proveedor?
1: Por acá alguien nos hablaba sobre. La lectura comprensiva, decía, teníamos dictado, lectura comprensiva, lectura oral, y ahora ni leer saben.
2: Claro.
1: Yo sí me acuerdo cuando nos hacían a nosotros lectura comprensiva. Yo lo único que comprendía es que ese día el profe no preparó la clase. Nos tenía ocupados ahí las 2 horas.
2: Oye, no sé si te pasaba a ti que nos bueno, esto pasaba más en el colegio, ¿no? Nos hacían sacar el libro y el profe nos iba haciendo leer párrafo por párrafo de
1: una. Ah, sí. Y ya le veían al que andaba viendo el mosco volando. ¡Por ahí saca! ¡Continúe!
0: Sí me ha pasado.
2: O para no trabarte, lo que hacían es, ibas contando cuántos te falta para saber qué pasa.
1: Claro, porque era solo hasta el punto.
0: No, sí me ha pasado a mí que estamos en lectura comprensiva, ¿no?
2: Claro.
0: Ajá. Estamos ahí, no sé en qué mundo estaría, total. ¡Por ahí saca!
1: Los que comen hierbas son herbívoros, los que comen carne son carnívoros, los que comen carne.
0: Sí me ha pasado.
2: Bien, por acá dice. Teníamos dicta, bueno, ya ese le.
1: Por acá nos dice, ¿qué más anormales? Buenas tardes, qué buen programa. No he parado de reírme recordando de épocas del colegio, al cual también tocaba llevar tableros de dibujo, tableros de electricidad, maquetas. Qué buenos tiempos eran aquellos. Éxitos, qué buen programa. Gracias. Muchas gracias.
2: Esa es la idea, porque se ríe. Ahora nos reímos.
1: Andas cargado en esa época, tanta pendejada, pero nomás no, de hacer chistes. En
2: ese
1: radio.
2: Tiempo no nos daba chiste. Ahorita nos da chiste de lo que pasó en ese tiempo. En ese tiempo. La veíamos dura.
1: Sabiendo eso, no hubiera llevado el sistema solar en el bus. La maqueta. Pura espuma flex.
2: Que es lo único que no cambió, pero que no nos sirve para nada.
1: Oiga, por acá la profe Nati dice, pero agradezcan los que aprendimos mecanografía. Ahora podemos escribir sin ver al teclado. A mí sí me sirvió.
2: ¿Eh?
1: Y ahora, porque le encanta el vicio, dice que ya nos sirvió, dice. Nos sirvió. Por acá dice, 3 meses duró la hora Sixtina, Freddy.
2: Ah, 3 meses.
1: Sí. Buenas tardes, de anormales y normales. En mis tiempos, cuando fue el 30S con Rafael Correa, nos mandan sacando del colegio a toditos y uno contento porque se va pronto a la casa. Voy a coger el bus y total, ya no ha habido servicio. Y tocó regresarme caminando a Ricauste desde el centro, cargado el álgebra de Baldor, a mi casa, dice, libros y hasta el tablero de dibujo. Así
2: vean.
1: Nos pasó, qué relajo que fue ese día, ¿no?
2: Sí.
1: Qué relajo. Yo todavía estaba también en el colegio. Y me acuerdo que comenzaron a llegar los padres de familia y les iban llevando.
2: Claro, iban sacándolo.
1: Nos dijimos, ¿qué es fin del mundo? Total, ha sido ataque de locura, nomás del preci.
2: No, y después cuando había esta nota de que andaban, ¿te acuerdas? Decían que andaban asaltando por cuadras.
1: Ah, sí, que ahorita como...
2: Cuando huíamos de la ciudad. Hace poco nomás.
1: Como no hay policías, no hay militares, que ahorita están toditos, salieron de su... Toditos están haciendo sus cosas
2: las
1: ahí.
2: Las cosas que nos creíamos.
1: Caos, muerte, sangre, pelos por todo lado. Por ahí tenemos...

0: No, y Spaceito, ¿qué dicen por allí?
1: Buenas tardes, anormales. ¿Me pueden dar saludando a mi papi Jaime Quispi y a mi mami Julia Fernández?
2: Ya, perfecto.
0: Saludos para Julio Quispi y
2: Julia Fernández. 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Vamos a irnos al corte publicitario de rigor, ya volvemos enseguida, son los minutos finales. Gracias de verdad a toda la gente que ha aportado, que ha dado sus valiosos aportes. Vamos al corte, ya volvemos enseguida, no se nos vayan, nosotros somos los Anormales.
0: Ya venimos.

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0: muchas, pero muchísimas gracias por estar con nosotros compartiendo lo mejor de la tarde. Gracias a toda la gente que nos dejó sus mensajes. Estaremos volviendo el día de mañana con más de este show vespertino. Se quedan con la comedia del noticiero en la parte final del señor Spaceman DJ.
1: Muchísimas gracias.

0: familia suprema. Conmigo será hasta el día de mañana. Pilas, 3 de la tarde en punto. Para continuar con más de los anormales. Señor Freddy Guamaní, señor Andrés Pérez, tengan ustedes una excelente tarde y noche de este día miércoles.
1: En la parte final, el señor Andrés Pérez.
2: Muchísimas gracias a todas las personas que fueron parte de este show. Sigan en sintonía de la 961, la Suprema Estación, que ya se viene el noticiero con los jefazos.
1: Yo soy Freddy Gómez, mi serrente de la radio, si sí lo permite, el creador con nosotros será simple y llanamente. ¡Hasta tomorrow! Oye, tu lechita ya, a la cama.
2: Ahí nos vemos.

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0: Hey.
1: De la tarde con un la minuto, 6:1. Bienvenidos, mis cracks, amigas suprema, mamachas, mamachas. La segunda emisión de La Voz de la Ciudad, licenciada González. Tardes, noches, bienvenida, abogado. Tardes, noches,
2: buenas
1: bienvenido.
2: Buenas tardes.
3: Muy buenas tardes.
1: Gus Durán en los controles. Arrancamos de esta emisión informativa, licenciada González. Tenemos noticias para ustedes.
2: Así es, Escarcha, para contarles que la ciudadana que la asesinó a, bueno, sería a una mujer en Times Square que tenía los cuchillos y luego fue abatida por la policía, Escarcha, sería ecuatoriana.
1: Pamela Cisneros, de 49 años.
2: Hablan de que tenía 68, 49, no sabemos muy bien la edad, Escarcha, pero es ecuatoriana, así lo confirmaron. Y su familia dice que tenía, pues, bipolaridad, pero que en los últimos días les había dicho que se sentía bien. Así es que no entendían las razones por las que habría, pues, ocasionado esta situación. Donde murió esta mujer de 32 años, Escarcha, madre de familia que regresaba de su tiempo de maternidad a trabajar y era vicepresidenta de Bank of America.
1: Y licenciada González, pues aquí hay un video de unos minutos o horas antes de este terrible asesinato cometido por Pamela Cisneros, ciudadana ecuatoriana, hermana ecuatoriana, pues que también fue asesinada, abatida por la policía de Nueva York, al momento que intentó atacar a los policías con los cuchillos, después de haber asesinado, como ya lo dijo usted, a una mujer que sería pues presidenta del Citibank o alguna de estas... De estos bancos.
2: Vicepresidenta, así es.
1: Y también a un hombre de 62 años, el hombre pues... no perdió la vida, el hombre está vivo, pero la mujer perdió la vida al instante. Y aquí así tenemos es. También el video, ahora le voy a pasar
3: y
1: mi
3: se
1: estimado.
3: Mueve como un ninja, ¿no? Como un ninja.
1: Se mueve como un ninja. ¿Cómo es ese?
2: ¿Sabe qué? Yo veo más como, son movimientos que hace Britney Spears en uno de sus videos.
1: Son los movimientos sí. De Britney Spears.
2: Solo que ella pues tiene en sus manos cuchillos.
1: Unos cuchillos enormes a propósito, con los que habría apuñalado después a las víctimas. Y habría subido pues estos videos a las redes sociales, licenciada González, donde triste. Salía bailando.
3: Sí, triste situación. Y después nos quejamos, ¿y por qué están expulsando a los migrantes?
1: Sí, el problema es que le causa un daño enorme a la sociedad ecuatoriana. El problema es que le causa un daño enorme, porque claro... ¿Qué es lo que dice la gente que vive allá? No, los ecuatorianos hacen ese tipo de cosas. Siempre Exacto. Las malas impresiones son las que más perduran. Las más difíciles de olvidar, abogado.
3: Siempre van a generalizar.
1: Por supuesto.
3: Van a tomar una nacionalidad. Siempre, aunque la mayoría sean gente de bien. Pero ya por uno que comete estos actos van a generalizar.
1: Y generalizar las cosas, eso está muy mal, eso está fatal. Pero eso es lo que sucede en la sociedad. La opinión pública, por lo general, licenciada González... pues nos mete a todos en el mismo saco.
2: Exactamente, Escarcha. Y bueno, lamentablemente también, ahí estamos viendo las imágenes de lo que sería pues esta situación que se dio en Times Square. Decíamos que esta mujer recibió incluso pues, Escarcha, el
1: descargas
2: de
1: eléctricos.
2: Descargas de taser, justamente. Sí. Abogado,
3: acá se
2: y
3: conoce
2: Escarcha,
3: como choques
2: después,
3: eléctricos, ¿no? Esto.
2: Exacto, pero no le hacían nada. Después, pues ya dispararon con un arma de fuego y fue donde pues la mujer falleció.
1: Sí, las imágenes son tremendas, ¿no? Las imágenes son duras, son crueles. Pero en verdad, nada que justificar. Claro, su familia afirma que era una persona que tenía problemas mentales. De hecho, la enfermedad mental de la bipolaridad, que modifica químicamente a cómo funciona el cerebro. Claro, Pamela Cisneros, de 49 años, licenciada González, dice que la edad no se la tiene confirmada. Según las primeras informaciones, salía 49 años.
2: Así es.
1: Y que vivía
3: parece
1: en Queens.
3: De 49. No parece de 60.
1: A propósito, tiene una mascota y se le ve también a la mascota.
3: Dos mascotitas.
1: Dos perritos.
3: Tiernos, tan bonitos, sí.
1: 6:5, abogado, el pueblo habla.
3: Tenemos acá una imagen, Gus, dice, familia suprema, soy la paciente oncológica que hoy en la mañana les informé que me han cambiado el turno para el 23 de noviembre. Qué lástima, hoy me acerqué a la jefatura de atención al usuario y me supieron decir que la especialista de mi enfermedad el viernes ha renunciado y que me espere a que consigan otro doctor. Es del colmo, Elías dice, cada día peor. Gracias. Ya creo que no va a ser ni siquiera para el 23 de noviembre. ¿Cuándo conseguirán otro especialista?
1: Y yo no entiendo por qué esta cuestión funciona de esa manera. No entiendo hasta el día de hoy cómo nadie hace nada al respecto, cómo esto funciona todavía. Hay departamentos que funcionan bien, pero hay departamentos que no nos merecemos los aportantes este trato. No nos merecemos. No se merece usted que aporta toda la vida que le traten de esta manera, en verdad. 6:6, 6:6. Continuamos, licenciada, tenemos noticias.
2: Así es, tenemos más información y les contamos que un agente civil de tránsito del MVP fue arrollado por un vehículo mientras cumplía labores de control vial en la avenida 24 de Mayo y José Carrasco Arteaga. Según la empresa municipal, el agente se encuentra estable y recibe atención médica en una casa de salud. Tras este percance de escarcha, el día de hoy sucedió esto, pues justamente cuando daba tránsito en ese sector que estaba colapsado por el paso a desnivel, pues del IES.
1: 6:06, nosotros tenemos mensajes del pueblo, abogado.
3: Así es, por acá dice, saludos, escarcha, da pena verle jugar al Cuenca, así loco, dice, creo que el equipo de la Suprema juega mejor que el Cuenquita, dice, estoy viendo y es una vergüenza. ¿Qué estará pasando con el Cuenquita? ¿Quién sabe cómo está? ¿Está jugando o no este rato?
1: El Cuenquita está jugando, su partido empezó a las 4:30, abogado, según
3: terminaría, ya terminaría ya.
1: Estaba empatando.
3: A ver si alguien nos informa, por favor.
1: Acá lo voy a revisar en el Google. Pero antes, 0-0, 74 minutos.
3: Sí.
1: Ya la gente está ya.
3: Cristian dice, qué pena. Ya nos escribió 0-0, dice.
1: Mi brother querido, pena, le mandamos un abrazo grande y Dios le pague por apoyar al Cuenca.
3: A pesar, le iba a felicitar a él, a pesar de eso, él está allí en el estadio.
1: A propósito, hay un mensaje del Fabi DJ Mix, que yo no comparto, mi brother querido, y no lo comparto, ya lo voy a decir por qué, pero quisiera que usted, que me está escuchando, pues, y que nos está viendo por las redes, nos diga qué es lo que piensa de este mensaje. Eso es lo que dice el Fabi DJ Mix, le mandamos un abrazo grande. Lo que se cuestiona es que entre tanto policía, sobre lo que hizo Pamela Cisneros, la asesina de Times Square, entre tantos policías que son supuestamente bien entrenados, tuvieron que disparar al estómago y no en alguna extremidad, muy cuestionable lo que hizo la policía de Nueva York. Mi brother querido, la mujer había asesinado a dos personas, probablemente estaba... Hola. Iba a matar a los policías, les iba a caer con todo. Y lo que pasa es que en la IONI las leyes no funcionan como en este país. Son diferentes. Si un policía se ve amenazado de cualquier forma, tiene todo el derecho a hacer uso de su arma. Y al comienzo, de hecho, fue disparado por armas traumáticas, los famosos tasers,
3: ¿sí?,
1: para evitar que siga acercándose.
2: Pero si yo...
3: Y yendo más allá, al amigo, pues con todo el respeto a su opinión, y yo le comparto la mía, esa señora se vuelve ya un peligro en las calles. Es un peligro en las calles, imagínese.
1: Y asesinó a dos, bueno, asesinó a una persona a una le dejó mal herida.
3: Claro, no se sabe que el fin de la otra, qué consecuencias tendrá, pero esta señora ya es un peligro en la calle, al amigo. No se puede permitir una persona así.
1: Al Paulo Iglesias, que nos está viendo en el estadio, loco, le mandamos un abrazo, querido. Gracias por alentar al más grande del mundo, porque claro, esa enfermedad que se llama ser hincha del Cuenca, esa enfermedad nunca se va a curar, licenciada González. Y hasta el cajón he de seguir yo enfermo de la enfermedad de la hinchada del Cuenca. Eso nunca va a parar.
2: La mejor hincha de todas es la del Deportivo Cuenca, sin duda, escarcha, como dice, pues, la jefa. Porque realmente nada les hace perder la fe, ¿no? Pero bueno.
1: Pero todavía falta 20 minutos. El Cuenquita puede ganar su partido. ¿Por qué no, loco? ¿Por qué no? La probabilidad de ganar es del 57%. La de Guayaquil City de ganar es del 16%. Y un 25% de empate. Así lo dice Google. 6:09, abogado, el pueblo habla.
3: Denuncia medio dura. Casos por confirmar. Pero, señores, la gente se siente desprotegida. Vamos a escuchar esto, lo que está pasando en Ricaurte.
0: Mi estimado Escarchita, un saludo. Por favor, un llamado urgente a la policía. En las noches, en el Parque Central de Ricaurte, están vendiendo droga los señores de los lobos, amedrentan a los chicos que salen de las escuelas de los horarios nocturnos. Por favor, son 4 personas y una señora que venden droga y nadie les dice nada. Los vecinos, por favor, unámonos, que son

0: los niños los que les están incitando. Por favor, un llamado urgente en el Parque Central de Ricaurte en las noches, por favor.
1: Lo vamos a redireccionar a Gobernación.
2: A unirse, como dice el amigo, a la población, a unirse también para cuidar a sus chicos, a sus jóvenes, a sus niños, y si ustedes están seguros, les consta que están vendiendo, pues ustedes pueden capturarles y con la evidencia entregar a la policía a estos señores y también aconsejar a sus chicos.
3: Eso
2: y
3: va a ser un poco más difícil, abogado. Sí. No podemos decir que se arriesguen de esa manera, pero usted puede darle información.
1: Es que
3: usted
1: sabe, abogado, que el malandro tiene cuchillo, el malandro tiene arma de fuego. Pero sí le entiendo, sí le entiendo.
2: Ante una población unida, yo no creo que nadie ha podido.
1: Ante una población unida, ni ejércitos pueden.
2: Exactamente.
1: Pero sin embargo, abogado, sin embargo, usted sabe que pierda la vida uno de sus delincuentes, a mí no me apena, loco, pero que pierda la vida un hombre honesto defendiendo a su gente, a su familia, es una pérdida grande para
2: yo
1: la ciudad.
2: Yo lo que haría en mi caso, como padre de familia, me fuera a traer a mi hija o a mi hijo, a traerle desde que sale del colegio. Yo sé que mucha gente este rato ya está libre y dirán, bueno, pero tengo derecho a descansar, pero señores, el cuidado de un hijo tiene que ser a lo máximo, todo el tiempo, como alguien decía, cuida al niño, corrige al niño, al adolescente, para que no tengas que castigar al adulto. ¿Quién lo castiga al adulto si no lo corrigen? La cárcel, o el mismo pueblo, o a veces entre ellos mismos.
3: Pero si usted tiene la información sobre este caso específico, abogado, por favor,
1: llamar
3: al 131. Exactamente, de forma anónima le reciben toda la información para poder hacer operativos y seguramente pues poder capturar a esta persona que es la que hace que vendan pues estas sustancias en ese lugar. Vamos igual a hacer llegar el mensaje escarcha a la gobernación y ver qué es lo que nos responden al respecto.
1: 18:12 y pilas, porque las estafas en las diferentes redes sociales, las estafas están, pero licenciada González, hay muchísimas, así que póngase pilas, están que hierven las estafas. Y en esta ocasión nos mandan un mensaje y dice: hola Juan Andrés, ¿cómo estás, mi loco? No seas malo, discúlpame. No seas malo, no sé si puedes hacer algo al respecto. Lo que sucede es que estábamos vendiendo una casa con mi familia allá en Paute y nos damos cuenta, pues, ya la casa, ya nosotros hace mucho tiempo atrás ya tuvimos otras formas, ya la dejamos de vender, esto ya no estaba publicado. Y lo que nos asusta en verdad es que ponen casa en Cuenquita. Vean esta casa linda en Cuenquita.
3: Para supuestamente venderla, ¿no, Escarcha?
1: Para vender y también para, claro, vive pagando desde 250 al mes. 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Y claro, la persona que me escribió dice, yo ya le escribí a esta mujer y le dije, oiga, no sea mal, esa es mi casa. Es mi casa, y mi casa no está en venta ya. No es en Cuenca. No, mi casa no es en Cuenca, es en Paute.
3: Porque está publicando estas imágenes.
1: Por favor, eso es un delito.
2: Para estafar.
1: Para estafar, así que
2: yo lo que hubiera hecho, no hubiera llamado a la señora, hubiera puesto eso ya en fiscalía. Investiguen esto, denle casa a esta persona. Encuéntrenla. Y métanle tras las rejas.
1: Por favor, no caiga. Por favor, no caiga. No caiga. Hay varias personas tratando de hacer esta. Licenciada González, le tengo unas buenas noticias. No caigan las estafas son terribles, pueden acabar con su vida. Gol del Cuenquita, carajo. Cuenca 1, Guayaquil City 0. Yeah. Y gracias, mi brother querido, que nos avisó al instante. Mi pana, el John Paul,
2: que ganó el Cuenca.
1: Está ganando.
2: Pero ojalá aguante hasta el fin.
1: Va a aguantar hasta el fin, ya falta poco. El día de hoy ganamos 1, el Cuenquita 0, Guayaquil City. Aguante al más grande.
3: Está bien.
1: 18:14, ahí el pueblo habla.
2: Hay una pregunta, dice por favor que me acolite algún chofer que sea buena nota de la línea 4, que me puede ayudar, dice, con una pregunta por el puente nuevo del Hospital del Seguro. Dice, ahora, ¿dónde está la parada para el regreso al puente Fabián Alarcón? ¿Dónde estará esa parada ahora? Creo que hubo cambios, ¿no? Que algún chofer de la línea 4, dice, nos ayude. ¿Dónde estará ahora la parada para regresar al puente Fabián Alarcón?
1: 18:14, continuamos, licenciada.
3: Vamos a contestarles apenas tengamos la información y solo para leer esta situación, Escarcha, si transitas por la autopista Cuenca Sogues hacia el norte, estas indicaciones hay que tomar, Escarcha, al llegar al intercambiador Monay y es toma el carril derecho si vas hacia el Hospital José Carrasco Arteaga, Monay o Baguanchi.

0: rojo, dale.
1: Está bien.
0: Dale, rojo. El día de hoy se rompe la racha mala, licenciado. El día de hoy, todo para arribita, para arribita. 18:15, continuamos.
1: Tenemos más información y Jimena Rojas Castro, nueva fiscal provincial de la SUAI, señaló que su gestión estará enfocada en el trabajo y la transparencia con el objetivo de fortalecer la administración de justicia y brindar respuestas a la ciudadanía. La funcionaria destacó su compromiso para que la población pueda encontrar justicia y confianza en la labor de fiscalía. Escuchemos la nota, la tenemos con Rodrigo Paida.
2: En sus primeras declaraciones como fiscal provincial de la SUAI, Jimena Rojas Castro señaló que su gestión se verá reflejada en un trabajo transparente y orientado a dar respuesta a quienes buscan justicia.
3: Asumir esta responsabilidad frente al cargo de una fiscalía provincial implica un alto honor, pero también una obligación profunda con la institución, con la ciudadanía, especialmente con las personas que acuden a fiscalía en búsqueda de justicia. El día de hoy asumo un reto y un desafío muy grande, pero mi trabajo y mi compromiso será enfatizar el trabajo por los revisar el trabajo de los diferentes agentes fiscales para llevar un trabajo coordinado, un trabajo eficiente, respaldar la labor de los fiscales y del resto de servidores de la Fiscalía Provincial de la SUAI. Aspiro tener un acercamiento con los diferentes medios o con las diferentes instituciones que integran el sistema de justicia. Aspiro a una fiscalía provincial cercana con la ciudadanía, firme frente al delito y respetuosa de los derechos de todas las personas. Fiscalía Provincial de la SUAI, en la persona de quien asume el día de hoy el cargo, será respetuosa de todas las investigaciones y mantendremos informados a ustedes con la verdad de los hechos. No se puede aquí venir a mentir o no se puede engañar a los medios de comunicación, porque ustedes serán los portavoces que informarán a la ciudadanía del trabajo limpio, honesto, que va a realizar esta nueva administración.
2: Para la voz de la ciudad.
0: 18:17. Tenemos mensajes del pueblo, abogado, el pueblo habla.
4: Así es, dice Escarchita, tú que hablas de español. Bueno, mejor póngale el video con audio.
0: Ok.
4: El video, ese, sí. Tiene audio.
5: ¿Qué más, Escarcha? ¿Qué más? How are you, be? Tú que hablas español, da llamando a los agentes de tránsito que trabajen acá en la empresa eléctrica. Mira cómo está el caos, ve. Si ellos trabajaran, esto circula, ve. No seas malito. ¿Comprendes?
0: De una, mi brother querido, nosotros lo vamos a redireccionar, por favor, licenciada González, de manera inmediata para que vayan los agentes. 18:18, la feria del reloj, la feria de tu guacho. 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
0: 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Y licenciada González, una más para igualarme. 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
1: Y tenemos más información. Este 2 de septiembre, el Consejo Nacional Electoral realizó la designación de 13.713 miembros de juntas receptoras del voto para las elecciones seccionales del 29 de noviembre del 2026. Del total de designados, el 83.76% corresponde a estudiantes universitarios. Vinicio Bermeo, director provincial de CNN Azuay, dio detalles sobre el proceso y la participación de los ciudadanos seleccionados. Escuchemos la nota con Rodrigo Paida.
2: La Junta Provincial Electoral de la SUAY realizó este miércoles 2 de septiembre el sorteo público para la designación de los miembros de las juntas receptoras del voto. En total fueron designados 13.713 ciudadanos que cumplirán esta función durante las elecciones seccionales del 29 de noviembre del 2026. Así lo dio a conocer Vinicio Bermeo, director provincial del Consejo Nacional Electoral en el SUAY.
3: El 83.76% de los 13.713 ciudadanos son estudiantes, que es la masa mayoritaria con la que se alimentó la base de datos por parte de los procesos electorales. Posterior a eso, y en menor porcentaje, están empleados privados, servidores públicos y estudiantes de colegio. Respectivamente, en el mismo orden, el 5.76% de empleados privados, 5.52% de servidores públicos y el 0.47% de estudiantes de colegio, terminando con un 4.49% de ciudadanos y ciudadanas residentes en zonas rurales que pertenezcan a asociaciones o comunitarias. Todo esto constituye el 100% de los miembros de juntas receptoras del voto que han sido seleccionados el día de hoy.
2: Por su parte, Gabriela Solano, presidenta de la Junta Provincial Electoral de la SUAY, señaló que los designados tendrán la obligación de capacitarse para cumplir con su función y evitar posibles multas.
4: Los mismos que posterior van a ser capacitados, vamos a iniciar también un proceso de notificación a partir del día 4 de septiembre, en el cual se realizará esta notificación tanto de manera virtual como en cada uno de los cantones de la provincia de la SUAY. Sí, son obligatorias. En caso de no asistir a las capacitaciones, también se procede a aplicar una multa. Las multas son acumulables en caso de que no asistan a votar, a capacitarse, o al mismo hecho de conformar las juntas, tendrán una multa y estas van a ser acumulables. Iniciamos el día 4 de septiembre el tema de las notificaciones y posterior a ello, de manera paralela, también vamos a iniciar los procesos de capacitación hasta el propio día de las elecciones.
2: Para La Voz de la Ciudad, Rodrigo Paida.
0: 18:23 minutos, abogado, el pueblo habla.
5: Tenemos un mensaje de Darío, nos envía desde los Estados Unidos respecto a la señora ecuatoriana, pues que cometió, ese
0: asesinato.
5: Es un asesinato. Sí, no quería decirle, pero ya, pues, el amigo tiene su punto de vista y tiene toda la razón. Lo mismo sucede aquí en Ecuador y yo creo que en todas las partes del mundo.
6: Cachita, muchachos, ojalá me pasen este mensaje. La cosa va mucho más allá del tema con el taser, con el asesinato, con todo lo que haya pasado. Es verdad, la señora tenía esa bipolaridad. Aparte de eso, llevaba un divorcio a raíz de una preeclampsia que ella tuvo. Ella no ve a sus 2 de 3 hijas que viven con el papá y estaba al cuidado de la del medio, la cual tiene un autismo severo. Entonces, la cosa va mucho más allá. No quiero criticar a la señora ni a lo que hizo. Y más bien, como tú dices, Escachita, la policía hizo su trabajo. Pues no hay nada que hablar sobre eso, sino va mucho más allá. La espalda que le da muchas de las veces el seguro o la parte de la salud mental, que no se toma mucho en cuenta y que se lo ve a veces hasta como un tabú o como un descuido. O sea, prácticamente en todo el mundo la salud mental se la ha dejado de lado y desde ahí empieza el problema. Entonces, también un llamado en nuestros países, en nuestras casas, tener muy claro y muy en cuenta la salud mental, porque así como este caso de la señora con la preeclampsia, hay un montón de casos más de madres que han matado a sus hijos en temas que ni siquiera se recuerdan. Entonces, eso es un cachita, nada más para dejarlo saber.
0: Mi brother querido, y creo que le da el clavo, ¿no? Sí, muchísima razón en lo que dice.
5: Los gobiernos no toman muy en cuenta las enfermedades mentales. Yo diría que
1: ni la gente, abogado.
5: Exactamente, esto va a decir.
1: Porque eso es como parte de todo el tema de salud, ¿no? Es
5: y
1: salud
5: muchos
1: mental,
5: de
1: pero
5: nosotros,
1: salud.
5: Hasta yo he caído en eso de decir que
0: eso no va.
5: ¿Qué
0: eso
5: enfermedad no va mental? Aquí está tu psicólogo con la correa. Y a veces, pues hay que ver bien, a veces va mucho más allá.
0: Ahora hay un caso que se está ventilando en los Estados Unidos, donde

0: Una mujer habría, no sé si es en los Estados Unidos, creo que sí.
1: Sí.
0: Una mujer habría asesinado a dos de sus niños.
1: A tres de sus niños. Los tres que tenía. Sí.
0: Porque cayó en esta cuestión de posparto.
1: Psicosis posparto, exactamente.
0: Depresión posparto.
1: Bueno, depresión que se convirtió en psicosis, Escarcha.
0: Llegó a ser la psicosis. Pero aquí lo interesante y lo que decía el amigo es completamente cierto. En el caso de la señora que asesinó a sus tres hijos, pues la cuestión es tan terrible porque ella pedía intervención de los psiquiatras y pedía, por favor, no les puedo ver a mis hijos, me causa ganas de caerles a golpes. Hagan algo al respecto, o sea, no estoy bien de mis cabales, ayúdenme.
1: Sí, Escarcha es bastante también más profundo en ese tema. Sin embargo, nadie le quita la culpabilidad sobre el caso.
0: No hay cómo justificar.
1: No hay cómo justificar, pero ella con sus abogados pedían que se les dé internamiento psicológico más que una condena en una cárcel, que obviamente eso es lo que ella pide porque dice que tenía esta psicosis posparto. Pero sí, la gente, tenemos todos que aprender, Escarcha, que somos personas, ¿no? Y tiene que atenderse todo integralmente, o sea, la salud física, mental, Escarcha, para poder estar bien. Es muy, muy importante ese tema.
0: 1826, abogado, y el pueblo habla.
2: Así es, tenemos acá un video, dice Merchancito, estos son los que hacen tráfico las tardes, los buses se meten nomás, dice, sin hacer fila. Y estás en la avenida 24 de mayo al llegar al semáforo del Garaycoa para subir al valle. Esto ya, yo les he dicho, ya no se puede con los señores de los buses. A veces están ya a la derecha y de hecho, porque vienen por la 24 de mayo, hay una división con ese tipo de conos ahí en Plaza
0: Guaira.
2: En Guaira Plaza, ellos se salen de la derecha y van a toda por la izquierda y van a meterse ahí donde ves ya la llegada.
0: Y tiene que darle paso sí o sí porque se hace angosto el camino.
2: Yo ya mejor ya me echo el dolor, mejor ya pase, señor, le hago la venia.
0: Sí, mejor, ya. Mejor.
1: Y en ese sector se ha cambiado muchísimas veces la señalización, sí, que ponen los conos, que sacan
2: pero
1: los conos, que cambian.
2: Ahora está bien.
1: Parece que fluye mejor.
2: Mejoró muchísimo con lo que quitaron el semáforo. Obviamente un poquito más de tráfico hacia arriba, hacia la 24 de mayo, también a la 10 de agosto. Pero sí mejoró muchísimo a lo que era antes cuando estaba el semáforo y no tenía la calidad de redondel. Pero señores, ya pedirles a los señores de los buses que respeten, yo creo que es imposible.
0: 18:28, 18:28, tenemos noticias.
1: Así es, Escarcha, ¿y hasta dónde llegarían tus ganas de casarte? Cuenta.
0: No, mis ganas de casarse no son infinitas, ¿no? Yo en eso, hasta el espacio exterior. El amor me sobra. Más grande. Hágase la idea del universo, ¿ok? Yeah. Mi amor es más grande que eso.
1: Wow.
3: ¡Oye, mandarina!
1: Ganas de casarse, sí. Escarcha. Como estas personas, una pareja filipina dijo el sí acepto dentro de una iglesia inundada. Mientras las fuertes lluvias y ciclones tropicales consecutivos dejan al menos 39 muertos y 3 desaparecidos, Escarcha, ellos decidieron que no les importa nada y que igual van a dar el sí acepto.
0: Licenciada González, está la iglesia inundada, pero eso no importa, el matrimonio sigue, la boda sigue.
1: Así es.
0: Y cuidado de vos al novio, y cuidado de vos que estés diciendo que porque, sí, que estés diciendo que porque está inundado no nos vamos a casar, cuidadito.
4: Pobre cosita fea.
0: Sí, ya todo está listo, pero mi hija, el vestido, pero nos vamos, nada, papito.
1: No importa, yo llego
0: nos casamos
1: sea.
0: Porque nos casamos. Y no es que está licenciada González ahí solo el esposo, pues el novio y la novia.
1: No.
0: Padrinos, madrinas, los
1: invitados.
0: Guaguas de los aros, invitados, el padre, los fotógrafos. Aquí se me hace este matrimonio y se me hace, carajo. Sí. 18:29, sucedió en las Filipinas.
1: Así es.
0: 18:29, abogado.
2: Y siguen las estafas, dice Escarchita. A mi mamá le estafaron con $100 dando de enganche para una casa. No, pues... Tengan
1: así
2: cuidado.
1: No es,
2: una
1: abogado.
2: Casa no se vende así nomás. Nos toma y dame. No, usted para comprar una casa, primerito pídale la escritura. Pídale un certificado de no gravamen del registro de la propiedad. Que pídale el pago del predio de este año. Con esto ya medio puede estar usted. Dígale, ya con todo eso vamos a la notaría y ahí le hago la transferencia del dinero. Tampoco así, si le muestran todo esto, dice ya págueme ya. Hágame la transferencia después, chao. En la notaría, una vez que se ha hecho la minuta, ya cuando está firmado por el notario, ya ahí usted puede hacerle la transferencia del dinero. Tampoco vaya llevando la plata porque ahora también están robando así. Recuerde que le robaron a un señor hace una semana, dimos la noticia acá, que le presentaron un carro barato, un carro que costaba 18,000, le ofertaron en 9,000. El señor ya, chévere.
0: Oferta.
2: Se fue desde Ambato a Guayaquil a comprar el carro y cuando llegó le secuestraron.

0: Compás del dinero. Terrible. Así hay que tener mucho cuidado ahora.
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1: 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La hinchada está loca, queremos la copa para celebrar.
0: Solamente un mensajito.
1: Uno en Cuenca, abogado, 0 Guayaquil City. Ahora sí, lo que usted quiera.
0: Qué bueno. Acá los señores también del conductores del bus y tienen toda razón. Ya empezó
1: la algarabía, el alboroto.
0: Sí, la gente que se amontona y dice que hay estudiantes que no tienen su tarjeta. Ya dicen, el detrás paga, luego se llena el bus, ya encuéntrenles. O si no, las señoras que van con
1: el detrás paga.
0: Claro. O las señoras dicen que van, se suben al bus y ese rato abren la cartera a buscar la tarjeta. Aquí puse, pero ay, Diosito, diablo.
1: Aquí estoy poniendo, señor.
0: Diablo, creo que esconde. No, pare, ya espere un ratito, señor.
1: Ay, tanto también, ya estoy buscando, pues.
0: Y hasta eso, la gente atrás y el pobre señor tiene que esperar.
1: Batirse.
0: Y si se atrasa, multa. Igual por los que no pagan, $20 de multa.
1: 18:33, a tenerlo en cuenta, muy en cuenta. 18:33, nos vamos, nos retiramos, los dejamos con el Chico Cumbia, los dejamos con el Guagua. Y el abogado tiene lista ya su bomba.
0: Sí, vamos con una que tiene mucho ritmo, una que sonará durísimo ya por los 90. Carolina con K.

0: Y hasta aquí la edición periodística de La Voz de la Ciudad, Periodismo Nacional. 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

señores, es momento de arrancar esa programación llenos de buena actitud, como siempre. Feliz miércoles 2, marque el calendario, 2 de septiembre, señores. Estamos listos ya, acá en la cabina Fabián Merchan, para disfrutar de esta jornada de labores. Un abrazo para todos quienes están ya enganchados con la Suprema Estación, a quienes se han quedado.

0: desde tempranito conectados con nosotros a la señal de la Suprema Estación 96.1. Mi nombre es Evan Barrera, el Chico Cumbia. Estoy ya listo para compartir con ustedes este día bonito, maravilloso. Una noche un tantica fría, pero acá estamos para ponerle ese toquecito diferente. Un abrazo para la gente que también nos escucha aquí cerquita de la radio, quienes están por el centro de la ciudad, quienes nos escuchan en todo el sur del país. Estamos listos ya, el equipo, este dúo de locos para compartir contigo este día maravilloso. También ya en controles nos acompaña nuestro querido compañero de Fórmula, el que se ha encargado de ponerle ese toquecito diferente y la buena música que usted quiere escuchar a través del dial 96.1, el señor Wilmer Pintado, el Guagua DJ.
1: ¿Qué tal, amigos? ¿Cómo están? Buenas noches, buenas noches. Buenas noches, familia suprema. Buenas noches, buenas noches. ¿Qué tal? ¿Cómo estamos? ¿Cómo empezaron ese miércoles de feria? Si ¿sí se fueron a la feria? ¿Ya fueron a buscar la camisa de la Bendy? ¿Ya fueron a buscar la camisa blanca? ¿Sí? Ahí pilas a toda la gente que está allá escuchándonos en los buses, escuchándonos en los de taxis, a mis amigos que nos escuchan ahí en el parque industrial también, a mis amigos de las empresas grandes, de los negocios también, a mis amigos de las huequitas, un abrazo para todos ustedes, una excelente noche, que todo les salga bien, que todo les salga chévere. Un abrazo para todos, señor Esteban, listos, rumbo hasta las 22.
0: Hasta 22 horas,
1: mi rey. Sí. 23, más, hasta las 10, ya.
0: Chévere, señores, estamos acá listos para disfrutar entonces. Repórtese con nosotros a través.

0: casa. Eso, escuchando la Suprema Estación. A toda la gente que está por ahí reportándose con nosotros. 18 ya con 59 minutitos. Para todos los panas a quienes van dejando sus reportes. Recuerden, a través de nuestro WhatsApp 0999-961-961. Presente por ahí a los amigos de los buses urbanos. También a la gente que nos va escuchando también mientras van a casita. Muchísimas gracias por estar conectados con nosotros. Vayan dejando su reporte. Me parece que hoy juega el Deportivo Cuenca también.
1: Ya jugó.
0: Ya jugó. Ya sabe que yo de fútbol. Yo solo paso por el estadio, veo que la gente está por ahí.
1: Escucharé las noticias.
0: No, mi rey, ya sabe que... Me dijo, miércoles paso con mamá, miércoles el descanso de mamá.
1: Saluditos, dice por aquí.